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3: Exactamente las 19 horas con 8 minutos.

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1: Exactamente las 19 horas con 17 minutos.

0: Exactamente las 19 horas con 21 minutos.
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0: Exactamente las 19 horas con 22 minutos.

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5: Exactamente las 19 horas con 34 minutos.
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0: exactamente las 19 horas con 54 minutos.
1: Temperatura 26 grados.
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0: Exactamente las 20 horas con 9 minutos.
1: Temperatura 26 grados.
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0: Exactamente las 20 horas con 23 minutos.
1: Temperatura 26 grados.
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Exactamente las 20 horas con 35 minutos. Temperatura 24 grados. Humedad 99%.

0: Exactamente las 20 horas con 37 minutos.
1: Temperatura 26 grados.
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0: Exactamente las 20 horas con 51 minutos.
1: Temperatura 26 grados.
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0: Exactamente las 21 horas con 7 minutos.
1: Temperatura 26 grados.
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0: Exactamente las 21 horas con 21 minutos.
1: Temperatura 26 grados.
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0: Exactamente las 21 horas con 38 minutos.
1: Temperatura 26 grados.
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0: Exactamente las 21 horas con 51 minutos.
1: Temperatura 26 grados.
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0: Exactamente las 22 horas con 5 minutos.
1: Temperatura 26 grados.
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0: Exactamente las 22 horas con 17 minutos.
1: Temperatura 26 grados.
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Exactamente las 22 horas con 41 minutos. 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Exactamente las 22 horas con 42 minutos.

0: Exactamente las 22 horas con 50 minutos.
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0: Exactamente las 22 horas con 50 minutos.

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0: Exactamente las 23 horas con 10 minutos.
1: Temperatura 26 grados.
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0: Exactamente las 23 horas con 20 minutos.
1: Temperatura 26 grados.
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0: Exactamente las 23 horas con 33 minutos.
1: Temperatura 26 grados.

0: Exactamente las 23 horas con 45 minutos.
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0: Exactamente las 23 horas con 45 minutos.

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1: Exactamente las 23 horas con 59 minutos.

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1: Exactamente las 0 horas.

Exactamente las 0 horas con 26 minutos.

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1: Exactamente las 0 horas con 30 minutos.

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1: Exactamente las 0 horas con 37 minutos.

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0: exactamente las 0 horas con 41 minutos.
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0: Exactamente las 0 horas con 41 minutos.

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1: Exactamente, las 0 horas con 49 minutos.

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1: Exactamente las 0 horas con 58 minutos.

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2: Exactamente, la 1 de la madrugada con 10 minutos.

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1: Exactamente la 1 de la madrugada con 33 minutos.

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1: Exactamente, la 1 de la madrugada con 36 minutos.

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1: Exactamente, la 1 de la madrugada con 39 minutos.

0: Exactamente la una de la madrugada con 45 minutos.
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0: Exactamente la una de la madrugada con 45 minutos.

0: exactamente la 1 de la madrugada con 58 minutos.
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0: Exactamente las 2 de la madrugada con 12 minutos.
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0: Exactamente las 2 de la madrugada con 12 minutos.

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1: Exactamente las 2 de la madrugada con 29 minutos.

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1: Exactamente, las 2 de la madrugada, con 32 minutos.

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1: Exactamente las 2 de la madrugada con 35 minutos.

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1: Exactamente las 2 de la madrugada, con 46 minutos.

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1: Exactamente, las 2 de la madrugada, con 52 minutos.
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5: Exactamente las 3 de la madrugada.

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1: Exactamente las 4 de la madrugada con 2 minutos.

0: exactamente las 4 de la madrugada con 35 minutos.
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1: Exactamente las 5 de la madrugada con 50 minutos.
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1: Exactamente las 6 de la mañana con 19 minutos.

Dios en todo el país. ¿Qué tal? Familia ecuatoriana, buenos días. Buenos días, Ecuador. Buenos días a toda la fuerza laboral ecuatoriana. Buenos días a nuestros amigos y amigas que se levantan muy por la mañana para empezar ya este nuevo día de labores. Hoy estamos ya jueves 17 de septiembre del 2026. Ya estamos 17. Bienvenidos, amigos. Bienvenidas, amigas, a compartir las noticias aquí en la 91.5. Amigos satélite, lo que se viene. Atención, amigos, viene la pregunta. La tribuna pública. Tribuna abierta para ustedes, amigos. Aquí la voz del pueblo es la voz de Dios. Recuerde que puede mandar mensaje de texto normal, mensaje de voz al WhatsApp o la llamada directa. El teléfono que estará habilitado 0959-42-69-75. Ahí está el número. 0959-42-69-75. La pregunta de hoy, ¿a qué se refiere, amigo satélite? Ah, caray. All right. Muy bien, el amigo satélite dice que hoy la pregunta se refiere, amigos, al tránsito. Al tránsito, amigos. Ahora, ustedes andan por todos lados aquí en Quevedo y hay operativos en diferentes partes. Hay por el estadio, hay por el centro, hay en San Camilo, hay por el cementerio. Bueno, donde se activan, hay los operativos. Dicen, las autoridades encargadas del tránsito aquí en Quevedo, que lo hacen porque la ciudadanía debe respetar las leyes y normas de tránsito, que el afán de ellos es ordenar a la ciudadanía que respeten las señaléticas, que respeten las normas de tránsito, y que de esa manera se circule de mejor forma aquí en Quevedo. Eso dicen las autoridades. Pero hay un contraste a esto. Hay muchos ciudadanos que opinan que estos operativos sirven para pedir los documentos a sabiendas que en la ciudad de Quevedo no hay cómo matricular vehículos. La gente tiene que buscar emigrar a otros lados para poder matricular sus carros. Y obviamente ahí está la cosa. Ahí está la cosa. Bueno, comentarios y comentarios, opiniones y opiniones. La pregunta es sobre este tema, amigos, y dice así. ¡Atención, amigos! ¡Viene! La pregunta. Jueves 17 de septiembre. La pregunta dice. ¡Atención, amigos! ¡Atención, amigos! La pregunta para hoy, jueves 17 de septiembre, dice. ¿Cree usted que los operativos de tránsito que se vienen dando en la ciudad por parte de los agentes de Quevial es con el fin que los conductores hagan conciencia del respeto a las leyes de tránsito? ¿Sí o no? Comenten, amigos. Opinen, amigos.
Recuerde que su opinión es importante. El teléfono 0959-4269-7975. Repito la pregunta para hoy. La pregunta dice: ¿cree usted que los operativos de tránsito que se vienen dando en la ciudad por parte de los agentes de Qué Vial es con el fin que los conductores hagan conciencia del respeto a las leyes de tránsito? ¿Usted cree que ese es el fin? ¿Sí o no? Comentarán, escribirán, manden audios. El teléfono 0959-4269-7975. Ahí está el número, 0959-4269-7975. La pregunta, aquí en el noticiero.

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2: ¡Nos vamos a la pausa publicitaria! Aquí en la 91.5. 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
1: La hora 6:34 PM. Son las 6:34 aquí en el noticiero de la 91.5, amigos. La radio de Quevedo, la radio que está aquí, allá y en todas partes. Sobre este tema, Rata Peter, escuchemos, ya voy con los mensajes de ustedes, amigos. Escuchemos qué dicen los amigos de Que Vial. Ellos hablan, y gracias a mi amigo Eduardo Tapia, compañero periodista de diario El Tiempo Digital, ha entrevistado a los amigos de Que Vial, y ellos manifiestan que hay sanciones para los que no respetan las leyes de tránsito en el Cantón Quevedo. Sí, amigos. A ver, uno de los jefes de tránsito habló al respecto. Aquí está.
4: Como usted está dando cuenta, estamos realizando un operativo mediante orden de servicio número 3369, ATQ, para el día miércoles 16 de septiembre.
1: Ayer.
4: Con esta finalidad son direccionados los operativos para que la ciudadanía y el conductor de motocicleta haga conciencia y cumpla las normativas de tránsito para que circulen con su casco homologado como lo determina el artículo y la ley de tránsito.
5: Primero hubo una campaña, entiendo, de socialización y también como prevención, ¿verdad? Ahora ya van con las multas correspondientes, ¿no?
4: Positivo, positivo. Ya se sociabilizó el tema. Ya se le dio a conocer mucho tiempo atrás a la ciudadanía. Entonces ya por ende ya estamos haciendo práctica y estamos procediendo a sancionar por el casco correspondiente a los usuarios de las motocicletas.
5: ¿Quién lleva el casco? ¿Solamente el conductor o también el acompañante?
4: Conductor y acompañante, como lo determina la ley. El conductor y el acompañante tienen que circular las dos personas con el casco homologado.
5: Hasta el momento, personas citadas por este tema.
4: Como se está dando cuenta, hay muchas personas citadas aquí en el centro de la ciudad, como usted tiene conocimiento y se está dando cuenta. La ciudadanía sigue haciendo caso omiso, nosotros vamos a continuar con los operativos hasta que la ciudadanía haga conciencia y cumpla y respete las leyes de tránsito.
1: Muy bien, ahí está entonces, amigos, a respetar las leyes y normas de tránsito. Si ustedes, nosotros, vosotros, ellos, todos respetamos las leyes de tránsito, no va a haber inconveniente, así han dicho los amigos de la, ¿cómo se llama?, de la Que Vial. Saludos para Matías, mi pana Matías. Al lado de Camachito vive Matías. Saludos para Camachito también, los vecinos de la región interandina, a mi amigo Marianita. Ahí está Marianita ya sacando su negocio muy por la mañana. Los amigos Paucar, buenos días amigos, vecinos. 6:37 AG Punya, para todos los amigos de la región interandina, ama Quilla, ama Shua, ama Yuya, no mentir, no robar, no ser ocioso. El lenguaje de los amigos de la región interandina. Ahí está mi amigo el doctor Osvaldo Quispe. Buenos días, doctor. 638. Vamos con los mensajes de ustedes sobre la pregunta. La pregunta dice, ¿cree usted que los operativos de tránsito que se vienen dando en la ciudad por parte de los agentes de qué vial es con el fin que los conductores hagan conciencia del respeto a las leyes de tránsito? ¿Sí o no? ¿Usted cree que ese es el objetivo principal? Llamen, comenten, opinen. Su opinión es importante. El teléfono 0959-4269-75. Licenciado, esos operativos lo que le están restando es votos al señor alcalde. Otro mensaje dice, buenos días, licenciado. La casa más limpia no es la que más se barre, sino la que más se ensucia, la que menos hace. Y ellos hacen esos operativos porque no hay matriculado al día. Y otra, esos señores, ¿por qué les permiten que anden con capucha? Uno no sabe ni con quién trata. Esa capucha deben usar los equipos tácticos de la policía y ejército. Esos señores andan de solo persiguiendo las motos, camiones, los corretean como que fueran de la policía. Ellos solo son tránsito, zapatero a tu zapato. Buen día, licenciado. Buen día, mi amigo. Buen día, mi amigo. 6:39. Saludos para mi amigo el doctor Henry Tapia. Buenos días, doctor. En su consultorio, acá en el sector de la Josefina, número 1. Bonito el consultorio, amigos. El centro médico del doctor Tapia, bien, bien amplio, ¿eh? Bien espacioso. Full aire acondicionado, bien climatizadito, bonito, amigos. Así es que a los pacientes que están internados, un saludo cordial para ustedes. A los amigos que tienen el dengue, ese dengue que está propagándose, no se automediquen, amigos. Si tiene fiebre, dolor de cabeza, le comienza por ahí a doler los huesos, nadie, automedicarse. No se anden tomando esos medicamentos como el ibuprofeno, el paracetamol, la Curán. Esos medicamentos son muy fuertes y le pueden complicar, puede ser un desarrollo de un dengue. Solamente, dice el doctor Tapia, que me pasó el otro día el dato, solamente dice que se recomienda tomar full líquido, paracetamol máximo por 4 días, 3 o 4 días. Y hay que buscar al médico, obviamente, hay que buscar al médico. Pepe Lucho Quelal, mi pana, el ingeniero José Luis Quelal. 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Así que ahí está para mi pana Pepe Lucho Quelal. Dice que le saluda a su querida esposa Carol Ramos, que hoy está de cumpleaños. ¡Ah, caray! Hoy está de mantel largo la querida esposa de mi amigo Pepe Lucho Quelal, doña Carol Ramos. Su querido esposo le desea un feliz día, que este día esté lleno de muchas bendiciones y que mi Dios siempre la proteja. Mil gracias, Darwin, dice. Gracias, Pepe Lucho. Ahí está el cumpleaños de tu querida esposa. Muy por la mañana, Freddy Gil Rivera.
0: Darwin Reina Rogel. Buen día, días, Freddy Gil Rivera.
1: No lo vi ayer en el estadio, mi pana.
0: Te saluda.
1: Ya, Gil.
0: Ya mismo dirán que es complot político que le están haciendo, y por eso están los operativos. Como siempre se excusan en eso. porque aquí el que ordena o el que decide si hacen o no hacen este tipo de operativos directamente la autoridad principal de nuestra ciudad, que recae en el alcalde. Y él conscientemente, sabiendo de que por negligencia propia de ellos no se ha podido hacer la revisión técnica vehicular en la ciudad, deberían de ser más compasivos. Está bien que hagan tránsito, pero no a nivel de operativos. Está bien que los paren, los hagan a la derecha, les digan que tienen que usar los cascos homologados, lo que quieras. Está perfecto todo eso, pero no cites.
1: Muy bien, gracias Freddy. Y si no cita, ¿de dónde van a recaudar también? Porque recordemos, amigos, recordemos que estas empresas viven de lo que ellas mismas producen. Aquí no es que el Estado le manda recursos económicos para que ellos paguen a su personal. Aquí, como dice alguien, del mismo cuero salen las correas. Normal, pues cuando se matriculaban los carros normalmente aquí en Quevedo, que Vial recibió un porcentaje que era el 15% de parte del Centro de Revisión Técnica Vehicular, producto de revisión técnica vehicular, pago de sticker, pago de rodaje y todo eso quedaba para la ciudad. Obviamente había mayor fluidez, mayor tranquilidad, pero al ya no haber las matrículas aquí en Quevedo, ¿de dónde van a salir? Del mismo cuero salen las correas, dicen. El que maneja mal, se pasa un rojo, lo citan, y de esas citaciones va saliendo también los ingresos. Buen día.
6: Buenos días, señor Pérez.
1: Buen día,
6: ¿cómo
1: amigo?
6: Está? Esperando que se encuentre muy bien.
1: Gracias, mi amigo, de igual manera.
6: Acerca de los controles que está haciendo la Agencia de Tránsito de Quevedo, esos controles lo están haciendo dirigidos a los señores taxistas. No sé qué problema hay ahí adentro, pero hay un problema fuerte con los taxistas. Y los controles están dirigidos a ellos. Se lo digo de una fuente certerísima que me lo dijo así. No te pases por aquí cuando estamos haciendo control porque te van a multar. Los operativos están dirigidos hacia ustedes. Ojo al piojo, me dijo.
1: Oh, gracias, amigo. Un Chevrolet, no sé qué es, Aveo creo que, se cuadró aquí afuera, un azul. Se bajó una señora con dos fundas de basura y ahí las dejó. Ahí están las basuras. En toda la esquina, en el parterre. Se ha hecho un basurero aquí, amigos. Aunque no hay mucha, pero ya están comenzando a botar ahí. Don Félix, el bravucón Macías, viene a bravuconear acá. Yo le digo, don amigo, buenos días, hágase un poquito más adelante. Le digo, pero no sea malito, es que yo, ¿acaso usted vive en la calle? Le digo, no es que yo sea dueño de la calle, sino que me quiero parquear ahí porque aquí tengo cama. ¡No me voy a mover! Chuta, amigo, no sea malo. Ya. Y se movió un pedacito. Bien mal encarado, don Félix. Bravucón, amigo. A ver, ¿qué dice don Félix Macías? ¿Puedo opinar? O sea, pregunto, porque ayer me cayeron en gajo, son esgavilleros y me pusieron el CDR. Pero aquí estoy, yo no corro fácilmente. Que esta radio es para que usted opine, don Félix. Si a mí me ataca, yo saco lo que me ataca al aire usted. Buenos días.
7: Licenciado, buenos días.
1: Buen día.
7: Eso no es sobre su pregunta.
1: Ya.
7: Le converso que aquí tuvo el gobernador de la provincia del Guayas, aquí en el Empalme.
1: ¿Allá?
7: Dándose cuenta cómo está este cantón desorganizado, pero en menos de 15 minutos hizo un operativo con los militares, CTE y la policía, y cogieron motos que no tenían papeles, que andaban cuatro en moto, oh, tres en moto, y comenzaron a brincar como cuero en brasa porque le estaban ya poniendo la mano dura. Es que ya no van a andar así acá también, ya van a poner un orden, la comisión, la policía y el ejército. Así es, licenciado. Gracias.
1: Muy bien, gracias por su comentario, amigo, desde el Cantón El Empalme.
8: Licenciado Darwin Reina, ¿cómo está? Muy buenos días.
1: Buen día.
8: Felicitaciones por su programa.
1: Gracias, amigo.
8: En cuestión a la pregunta, ya es hora que en nuestra ciudad, Quevedo, respetemos la normativa de tránsito. ¿Por qué tantos accidentes que ya han ocurrido? Los operativos son buenos para las personas que tenemos en regla nuestros vehículos, andamos con la ley. Para las personas que no lo tienen, es el problema, es el enemigo, la gente de tránsito, pero está bien. Vamos a seguir apoyando a nuestro alcalde.
1: Muy bien, muy bien. Gracias por su comentario, mi amigo. 6:00 a.m. ¿con cuánto? Con 48 minutos. 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Licenciado, buenos días. Por favor, un saludito para la niña Romelia Patiño. Está cumpliendo 15 añitos. Ya tiene 15 años.

0: Gracias, buen día. Gracias, mi amigo. Así que don Paulo Mero le manda saludos a su querido papá, que está cumpliendo 96 años, don Agustín Mero. Licenciado, buen día. Tiene toda la razón usted. Ellos tienen que citar mínimo 10 ciudadanos para que puedan cobrar su sueldo. Son la plaga todos los días. Uy, Diosito. 6 de la mañana, 50. Buen día, licenciado. Estos de tránsito, le falta capacitación. Ni pito tienen. O si lo tienen, pero de adorno. Comprado con los de Guayas, comparado con los de Guayas, es diferente. ¿O será que sufren del pulmón? ¿Les falta autoridad en la calle? Ni la mano la pueden alzar, peor las chicas. Uy, Diosito. Otro más. Buenos días, licenciado. Está bien que multen por casco, por cosas que uno ya no entiende, pero por matrícula y cosas así a las motos no estoy de acuerdo. Ahora, si las motos de nosotros no están matriculadas y las que andan ellos, ¿será que están? Y a ellos, ¿quién les multa o sancionan? Y también que vayan a Balsaro o a Hoyo, a otro lado, para ver qué siente. Ah, ellos también, ¿no? 6 de la mañana, 51 minutos. Son las 6:51 aquí en el noticiero de la 91.5. Licenciado, buen día. Ahí le dejo un videíto para que lo pase, por favor. Es un ciudadano que agradece a su presidente por la carretera en el Tena. Ojalá los suyos, sus amigos, no se vayan a poner bravos. Ahí le dejo el video, licenciado. Páselo, por favor. A ver, ruédate. Se abrió, ahí está.
1: Por habernos arreglado la vía. Estoy saliendo del Tena, estoy llegando ya a lo que es el Antizana, y del Antizana estoy bajando toda la Virgen, presidente Noboa. Y gracias, porque a los años que vengo, está vengo como creo carretera. Que a los 9 meses, y veo esta vía totalmente asfaltada y arreglada. No solamente bachada. Gracias, señor presidente, porque esta vía años atrás estaba en completo olvido. No servía para nada. Y hoy, que vuelvo a los años, veo esta hermosura de vía, que está hasta señalizada, pintada y todo. Gracias, presidente.
0: Ya. Ay, no más, amigo. Ay, no, me vamos a escuchar Manzón y se va a poner molesto. Ay, no más. Ya mismo escucha, ¿quién más? Y se vaya a poner, sale. Y se vaya a poner molesto, amigos. Pero está bonita, según el video que veo ahí, totalmente señalizada, asfaltada, y dice que no es que la han rebachado, sino que la han hecho en su totalidad, allá en el Tena. Está bonita esa carretera, ya voy a tener que ir para verificar si es verdad o es mentira. 6 de la mañana, 53. Buenos días, señores de RBT Satelital. Si nosotros los usuarios sabemos el problema de la ATQ, ¿por qué permitimos esta clase de vacuna? Y una pregunta, ¿será que ellos están cogidos a una ley que les ampare para hacer este tipo de operativos? Claro, pues los ATQ están con toda la ley del caso para hacer el trabajo, pues, amigos. Otro mensaje, está bien que hagan esos operativos, pero no se me carguen a mí. Jejeje, saludos, buen día. Ahí está. Está bien los operativos, pero que a él no se le carguen, dice un oyente. Licenciado, buenos días. Envíeme un saludo para los niños del recorrido de la escuela Despertar. Son fieles oyentes de la radio en las mañanas. Saludos para todos los niñitos que van ahí en esa busetita de la escuela Despertar. ¡Ey, despiértese! Despertarse también ustedes. 6 de la mañana, 54.
2: Licenciado, buenos días.
0: Buen día.
2: Creo que nadie va a estar en contra de los operativos de prevención del accidente de tránsito. Tanto el que conduce moto, vehículo, debemos portar casco y cinturón de seguridad en sus documentos de regla. Lo que estamos en contra es la manera como persiguen a ciudadanos que vienen de otras provincias con productos básicos al Cantón Quevedo. Y como la institución nació corrupta, hoy la institución está en su máxima corrompida. La mayoría, no sé cuánta gente hay, pero pienso que el 99.5 está metido en corrupción. La mayoría son unos vacunadores de la ciudad, se han convertido en unos GDOs. Eso es mi

0: criterio, pero de ahí que sigan haciendo operativos para prevenir accidentes de tránsito, no es así, es por la corrupción.
1: Muy bien, gracias a usted, mi amigo, gracias por su comentario. Esta radio de ustedes, amigos, anoten el teléfono 0959-4269-75. Repito el número para que ustedes comenten: 0959-4269-75. Buenos días.
2: Licenciado Reina, muy buenos días.
1: Buen día.
2: Primero, felicitarle por su excelente programación. Segundo, mi opinión sobre los operativos de tránsito. En lo personal, siempre ando con mi documentación en regla y eso es lo que debería.
1: Pero se debe seguir escuchando.
2: Esa es la ciudadanía para que evite sanciones, ¿no? Con la ATQ. En lo personal, cuando me han detenido a la marcha, siempre presento mi documentación al día y no existe ningún tipo de inconveniente con los controles de tránsito que hay en la ciudad. Entonces, eso, licenciado Reina, que tenga un excelente día.
1: Muy bien, gracias a usted, amigo. Gracias a usted, amigo, por su comentario a través de la 91.5. La radio de Quevedo, la radio que está aquí, allá y en todas partes. Ese es el eslogan. 6:00 a.m, Rata Peter. 6:57. Perdió el Patria ayer. Perdió el Patria. No, por favor, no dudes más de mí. No, por favor, no pienses más en mí. Ahí está. Perdió Patria, amigos, aquí en el 7 de octubre. Ya no hay chance de nada. Ahora sí ya. Ayer tenía que ganar y matemáticamente esperaba otros resultados. A ver si ganando los dos últimos partidos que le restan, ya hacía algo. Pero ayer se esfumaron todas las esperanzas del Patria de Buena Fe. El Insutec ayer también perdió allá. Ya mismo viene Rolando Palacios a cargársele al técnico. Ahí dice que el técnico de Caroli, que de Caroli, que de Caroli, que Caroli, que no sé cuánto y no sé cómo. A veces no es tanto los técnicos, amigos. También los jugadores. ¿Sabe por qué le digo? Porque los mismos jugadores que los veo perder, los he visto ganar. A los mismos jugadores que los veo con una actitud muy por debajo de su nivel, me ha tocado verlos con una actitud muy superior. Ese mismo Patria de ayer que vi el primer tiempo, ese mismo Patria, jugando contra Deportivo Quevedo, la actitud de los jugadores les cambia radicalmente. Es el partido de su vida, el partido final que se juega. Así deben jugar todos los partidos. Pero resulta que ahí, ¿qué culpa es el técnico? El técnico manda los que tiene que mandar, los que ha mandado en otros partidos y se han rajado. No le digo que contra el Quevedo vuela esa gente. Y acá nada. 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Saludos para don Darwin, mi amigo don Darwin Salvatierra, y su querida esposa, a esta hora escuchan la radio en su hamaca, con las patotas para arriba, ahí tomándose su buena taza de café, mi amigo don Darwin Salvatierra, y luego rumbo a el taller de pintura y fibra ahí en la... en el Parque del Avión. Así que saludo para usted, mi amigo. 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Gracias a ustedes, amigos. Son las 7 de la mañana con 2 minutos en el noticiero, amigos.
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1: 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Saludos para mi gran amigo, el doctor Jofre Velázquez. Va porque va. A todo señor, todo honor. Gracias a mi gran amigo, el doctor Jofre Velázquez. Ya mismo estaré pasando un dato, amigos, de una niña con síndrome de Down que está perdida junto a dos perros. Uno de ellos es un gol, color café, y la niñita está perdida. Entonces, ya mismo les voy a pasar este dato, amigos, aquí en el noticiero. ¡Vamos! 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

6. Siete de la mañana con 8 minutos en el noticiero. ¿Ah? ¡Ahí va! ¡Vaya! Ajá. A ver, dele. Y dice... Cuidado, que viene.

0: cuidado, que llega y ya. Aquí está. Sí, amigos, llegó la licenciada Mercedes Cuesta, me dijo alguien que le diga. No, ella es Luisa González de Quevedo, más rápido. Ay, ay, ay. Licenciada, buenos días.
1: Buenos días, buenos días, buenos Darwin. Días, buenos días a todos los amigos que están conectados con la 91.5. Qué gusto compartir este día, viernes chiquito. Ya se acaba la semana. ¿Será? A ver, ¿y ahora con qué nos vamos? ¿Serenata?
0: No.
1: Ah, yo pensé que no íbamos de serenata. Mejor ver, déjeme decirle.
0: ¿De qué se trata? Déjeme. ¿Qué? A ver, a ver. Está bonita eso.
1: Pero
0: que
1: a ver que no me lo corten.
0: A ver
1: que
0: si
1: no
0: me la
1: corten acá.

0: Te creí.
1: ¿Qué le creía, Virgencita?
2: Me vas a llorar con esa canción. Mejor cambiémonos. Mejor cambiemos el chip.
0: No llore, licenciada.
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2: ¿Sabe quién iba a ir a Impor Llanta,
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2: Vea, sus panas, sus vecinos.
0: ¿Quién es?
2: Caterina Vergara nos pidió el número de dónde estaba la dirección exacta de Impor Llanta.
0: La ingeniera aquí de la carreta, sí, de Jugo Barcelona.
2: Para que vea usted nomás, allá se van a llevar el carrito hoy día, me dijo.
0: 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Oiga, antes de dar la pregunta, tengo aquí un dato que me envió el doctor Jofre Velázquez, mi gran amigo.
2: Ya.
0: Dice que se trata de una niña con síndrome de Down que anda por ahí por su sector, anda perdida junto con dos perros. Ella carga dos perros.
2: Ya.
0: Y uno de ellos es un gol en color café. ¿Qué es ese gol?
2: Es el perro grandecito.
0: Ah, yo pensé que era un perro pelotero. Que había metido algún gol.
2: Ah.
0: Sí. Entonces, a ver, doctor, buenos días.
3: Licenciado, muy buenos días. Buenos días a toda la familia quevedeña.
0: Buen día.
3: Este audio es para indicar de que acá en el Parque de la Familia está una niña con síndrome de Down bajo custodia de tres señores policías, pues se ha perdido ya varias horas. Está aquí en el Parque de la Familia y este comunicado pues para que ojalá llegue a oídos de los familiares y sepan que la niña está a buen recaudo, la tienen afuera del gimnasio que hay aquí en el parque.
0: ¡Ay, Diosito! ¡Dejen oír! ¡Caramba!
3: Ella está en compañía de dos perros, uno de ellos es un Golden Retriever color café y el otro perrito pues es un perrito churrito, como decimos, ¿no? Gracias.
0: Gracias, doctor.
2: Ay,
0: Golden Retriever, color café. Y el otro es un churrito.
2: Ese Golden es un perrito grande, que precisamente es muy buen acompañante para los niños.
0: Oiga,
2: cuando está bien criado, ¿no?
0: Pero aquí está dice, antes me mandó otro mensaje, que eran las 7 y 10 y aún no llegaba ningún familiar.
2: Nadie, así es que
0: un llamado para los familiares.
2: Claro,
0: la niña está, se andan buscando a la niña, atención amigos. La niña está en el Parque de la Familia.
2: Así es, está con la policía. Está
0: con
2: el
0: resguardo policial.
2: Está acompañada esperando que de pronto aparezca los familiares, y la niña, como característica, anda con dos perritos.
0: Atención, licenciada, última hora. En este momento acaba de aparecer el papá de la niña.
2: Ah, caramba, ya apareció.
0: La andaba buscando, ya apareció, ya está el papá de la niña. Así es que esa noticia es de última hora, licenciada.
2: Muy bien, qué bueno.
0: Como última hora, también ayer sacó un flash informativo de Coavisa, licenciada.
2: Oh, sí.
0: De última hora, y yo estaba viendo el partido del Patria.
2: Ya.
0: Y ese última hora era de que, ¿cómo se llama? De que lo habían capturado. A Jordán.
2: Javier Jordán, efectivamente. Ayer no se tenía la seguridad de cuál era la causa por la que se lo había capturado, pero ya efectivamente con el pasar de las horas, el Servicio de Inmigración y Control de Aduanas de los Estados Unidos, ICE o ICE, confirmó la captura de Jordán. Esto de aquí se trata por un proceso migratorio. Este más o menos es el caso de José Serrano. Por allí más o menos, quien también lo retuvieron varios meses.
0: Los micos, los gringos son vivísimos, licenciado.
2: Ajá, ¿por qué dice eso de ahí?
0: Porque los cogen por esa cosa de ahí para mandarlo al Ecuador.
2: Sí,
0: como que en el Ecuador tiene que responder a la justicia, ahí va.
2: Pero a ver, si lo cogen por migración, quiere decir que él no está regularizado.
0: Por eso
2: allá
0: le digo. Sí,
2: y obviamente se lo devuelven para Ecuador.
0: Se lo devuelven.
2: Y acá, como le espera una causa, lo agarran y se lo llevan para allá.
0: No es que Ecuador lo anda buscando por eso.
2: Claro que sí. La detención de Jordán ocurrió en las calles de Doral, una ciudad del condado de Miami,
0: oiga,
2: Florida.
0: Pero el señor Jordán, en un video anterior, de hace mucho tiempo atrás, él hablaba bastante fuerte en contra de las autoridades de Ecuador. Decía que allá en Estados Unidos
2: son diferentes.
0: Que allá se respeta, que
2: allá
0: no sé qué.
2: Justicia,
0: y ahora.
2: Justicia, decía.
0: Y
2: que
0: ahora.
2: Allá los jueces sí son justos, porque él ha iniciado allá en Estados Unidos algunos juicios en contra de ecuatorianos.
0: Ah.
2: Entonces él decía.
0: ¿Y cómo es tan ilegal ha hecho todo eso, licenciado?
2: Es que los ilegales allá tenían muchísimas posibilidades de hacer de todo, hasta estudiar. Hasta estudiar.
0: Los
2: por
0: ilegales.
2: Eso, sí, los ilegales. Por eso ahora, incluso Trump ha estado siguiéndole a universidades, haciéndole seguimiento para que no sigan recibiendo a más estudiantes ilegales. Porque obviamente la política de él es fuera todo
0: claro.
2: El mundo.
0: Vamos a la pausa, licenciada. Dice, buenos días, no digas mi nombre. A ver, ya no digas mi nombre, no le voy a decir el nombre al aire. Te informo que en el registro de la propiedad de Quevedo no cuentan con la aplicación Datos Seguro. Por lo tanto, no se están haciendo las exoneraciones para las personas de la tercera edad al momento de pagar valores, lo que genera una vulneración de derechos.
2: Claro, claro que sí. Si es que no lo están cumpliendo, por supuesto.
0: No, pero es que también, ¿cómo lo van a cumplir si no hay, dice, la aplicación Datos Seguro? No hay.
2: Pero ellos le pueden verificar con la cédula, pues.
0: Ahí no
2: sé. Por ejemplo,
0: sé,
2: usted se va al municipio y en el municipio usted quiere pagar los
0: no,
2: predios.
0: No, aquí habla del registro
2: sí,
0: de propiedad.
2: Sí, pero le pongo como ejemplo. Y ahí le dicen, pero se necesita la cédula.
0: Claro.
2: Y usted, la persona puede estar allí, pero le piden la cédula para verificar. Entonces,
0: a ver,
2: el hecho de que no tenga el dato seguro no quiere decir que no pueda verificarle. Sí puede.
0: Pero, ¿y si la ley le dice que usted tiene que hacerlo bajo el sistema de datos seguro?
2: La ley le dice que ese es el derecho. Y el derecho está por encima de cualquier tramitología. No pueden vulnerarse los derechos de ninguna manera. 7:19.
0: En derecho no le, ¿cómo se llama? No le porfío yo, licenciada, porque yo hasta la NASA nomás llegué. Hasta la NASA, ya de allá me regresé. Sí.
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0: ¡Nos vamos a la pausa publicitaria! ¿Cansado de pagar arriendos carísimos? 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
0: La hora 7:24 me mandaron aquí a Jordán. Escuche lo que decía el señor Jordán. Licenciada, aquí está Jordán hablando de nuestro país, de Ecuador.
2: Está calladito ahorita.
0: A ver.
10: Ecuador podrán pedir difusión roja y en el mundo se les ríen. En Interpol se les ríen porque saben que todo es montado. En este país no hay fiscales corruptos.
0: Allá en Estados Unidos.
10: En este país no hay jueces corruptos.
0: Ajá.
10: Que avalan lo que dicen y hacen en Ecuador.
2: Ah.
10: Ustedes, los que dicen mentiras en Ecuador, ya sabrán lo que va a pasar en Estados Unidos sobre la corrupción en Ecuador.
9: Tres doritos después.
0: Ahí va los tres doritos después.
2: Tres doritos después. Lo agarraron.
0: Lo agarraron.
2: Y no lo agarraron ahora, solo, lo agarraron.
0: ¿Qué va a decir de Estados Unidos? ¿Y ahora qué va a decir de Estados Unidos?
2: Lo mismito tiene que decir. Lo mismito. Acá no hay jueces corruptos.
0: Empezó. Él pensó, licenciada, él pensó que diciendo esas palabras, el mico presidente de Estados Unidos, Donald Trump, lo iba a escuchar y iba a decir, a este no me lo toque porque este habla bien de Estados Unidos.
2: Sí, definitivamente lo que menos pasó es lo que él creía.
0: La pregunta, licenciada.
2: Vamos con la pregunta, pero póngale.
0: Póngale.
2: El chuchuchu.
0: Ah, yo pensé que me iba a poner 20 pesos de multa como el juez de Tres Patines. Ese tonto. Todo es multimulta.
2: Póngale.
0: Ahí va. Ahí va la pregunta. La pregunta para hoy dice, atención licenciada, atentos amigos, la pregunta dice, ¿cree usted que los operativos de tránsito que se vienen dando en la ciudad por parte de los agentes de Qué Vial es con el fin que los conductores hagan conciencia del respeto a las leyes de tránsito? ¿Sí o no? Comente, licenciada, la escucho. ¿Usted cree que con ese fin que se están incrementando full operativos aquí en Quevedo para que los conductores hagan conciencia de que hay que respetar las leyes de tránsito? ¿Ese es el fin?
2: La verdad es que queda en la duda si ese de ahí es realmente el objetivo de estos operativos, existe muchísima queja de los ciudadanos de que hay una persecución incluso, especialmente porque tengan los papeles de matriculación al día, por ejemplo.
0: Ajá.
2: Y en ese sentido, no existen las facilidades en este momento, ¿no? Aquí en nuestra ciudad. Y por otro lado, además de eso, se les está obligando a que vayan a otro lugar.
0: Así es.
2: Pero si fuera realmente para tratar de cambiar la cultura de tránsito, está bien.
0: No, vea, licenciada. Dijo alguien, y me disculpa el término, no nos hagamos los cojudos. Verá, estas empresas, ¿de qué viven?
2: Viven en parte de las multas.
0: ¿En parte?
2: Claro, la mayor parte ya.
0: ¿Y en la otra parte?
2: La otra parte debe ser recursos que reciben por los trámites, pero que tampoco se están dando.
0: ¿Cuáles son los trámites?
2: Exacto, no se están dando en este momento, ¿no?
0: Entonces,
2: están con
0: si
2: la
0: totalidad. Si tenían una empresa como la CRBT, Centro de Revisión Técnica Vehicular.
2: Centro de Revisión, sí.
0: Que entregaba valores puntualmente mensual al Qué Vial. Marchaba todo y fluía normal. Si el gobierno enviara recursos a estas empresas, o fueran empresas del gobierno, otro fuera el cantar. Pero aquí es con del mismo cuero salen las correas, pues, licenciado.
2: Claro, entonces por eso la gente sí le queda esa duda.
0: Normal.
2: ¿No?
0: Normal.
2: ¿Cuál es realmente la intención al hacer tanto operativo? Pero ahora le voy a decir otra cosa. Si bien es cierto, ellos viven de las multas, pero la cuestión es que tienen dónde, pues. Hay caldo de cultivo aquí. La gente es necia.
0: Normal.
2: Hay muchísimos motociclistas que usted los ve sin casco. Ah, vienen y lo multan, ahí está.
0: Está bien.
2: Entonces, en ese sentido también se regalan.
0: Esto es como los organizadores de campeonatos de fútbol. Usted realiza un campeonato de fútbol, licenciada.
2: Ya.
0: Y luego tiene que premiar al campeón, al vicecampeón, al tercero, al cuarto, darle medalla, darle todo eso.
2: Exacto.
0: Pero usted cree que la plata para premiar al campeón le va a venir de otro lado. No.
2: No, pues.
0: Es de lo mismo que usted cobra del arbitraje, de las inscripciones, de ahí usted saca todo.
2: Del mismo cuero, como le digo.
0: Del mismo cuero son las correas. Y si un, ¿cómo se llama? No le paga la inscripción, ni paga arbitraje, ¿de dónde lo va a premiar? No hay. Oiga, Lice. Dice Fernando Almeida, eso fue un pedido de su presidente Noboa a Rubio, que lo capture a Jordán, porque él sabe mucho de lo de Villavicencio. Rubio deporta 18,000 ecuatorianos y Noboa lo condecora. Es el señor, ¿cómo se llama? Almeida, está en contra de que lo deporten al señor Jordán. Usted está a favor del señor Jordán. Imagínese usted a dónde llega ya la, la, la, la cosa, licenciada.
2: La verdad es que él sí tiene muchísimo de qué hablar.
0: Normal, pues, licenciada.
2: Muchísimo de qué hablar.
0: Sigamos escuchando a los oyentes, licenciada.
2: Sí, aprovecha, aprovecha.
11: Buen día.
2: Ahora.
11: Buenos días, licenciado. Aquí escuchando su radio. Mi opinión es que está bien que sancionen. Los ciudadanos de bien no somos el problema. Los infractores son el problema.
0: Muy bien. Licenciada, yo me iba a ir a Guayaquil ayer. Casito me voy a Guayaquil, licenciada. Acompañando a un familiar mío que se iba, le había tocado, lo habían derivado al hospital Teodoro Maldonado Carbo. Pero como mi familiar no conocía bien, lo derivé. Le dije, mira, tú llegas al terminal.
2: Ah, lo derivó también.
0: Sí, le digo, mira, tú vas al terminal, le dibujé con peras y manzanas.
2: Ya.
0: Vas al terminal, llegas al terminal en Guayaquil, cruzas al frente, a la metrovía. En la metrovía, usted tiene que buscar la metrovía que va al Mall del Sur. La tarjeta no la va a comprar porque le vale $5 la tarjeta para moverse en la metrovía.
2: Ya, ya. ¿Y
0: porque el pasaje le cuesta a ustedes 40 centavos? Ya. No es que ustedes le venden por tarjeta.
2: Ajá, y si no tiene la tarjeta.
0: Entonces le dije a una persona que esté ahí, que vaya al Mall del Sur, tres ñaño. Yo te pago mi pasaje y llévame hasta allá. Y dice que está bien. Eso hizo, y una persona, ya, ñaño, vete acá. Toma, aquí están los 50. No, deja nomás. Ni siquiera le cobro.
2: Ay, ni siquiera le
0: cobro. Con su misma tarjeta lo llevó.
2: Ah, caramba.
0: Llegó al Mall del Sur, y allá a una cuadra está el hospital Teodoro Maldonado Carbo. Ese hombre vino contentísimo, licenciado.
2: No le creo.
0: Ha sido atendido de mil maravillas. Y vino, vea, con una funda de este vuelo de medicina. Ahí no sé, pues, yo qué voy a decir, licenciado. No sé.
2: Qué bueno.
0: Ya mismo me dice, yo estoy trabajando con el muñeco de cartón. Me está pagando a mí el muñeco de cartón para que yo diga esto. Pero, vea, licenciada, a veces uno habla que no hay medicinas en los hospitales, que no atienden. Y ya este otro, porque al que yo voy es el doctor Roberto, el Roberto Gilbert, al que yo voy normalmente. Ajá. Ese queda acá por la 29. Y el que fue mi pariente acá es al Teodoro Maldonado, que queda acá por el Mall del Sur, por otra, pues más al sur. Y ha venido normalmente con su, ¿cómo se llama?, con su atención de muy buena manera. Saludos, mis estimados amigos, un gusto escucharles atentamente, Carlitos Fernández, mi pana Carlitos Fernández. Esos deditos se los voy a cortar, licenciada. Vamos a la pausa. Vamos a la pausa. Ojalá alcance a seguir pasando los demás. No, usted no mata ni una cucaracha, licenciada, que me va a venir a matar a mí. Pausa.
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0: ¡Eso! ¡Nos vamos a la pausa publicitaria!

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11: La hora 7 de la mañana, 37 minutos. Son las 7 horas 37 aquí en el noticiero, amigos. ¡Director!
12: Noticiero matinal. Damos la bienvenida a nuestro invitado del día.
11: Nuestra invitada del día ya está aquí con nosotros. Nos acompaña la concejal, ¿cómo es, licenciada? ¿Concejal o concejala?
13: Concejala, las dos formas son aprobadas por la RAE.
11: ¿Por quién?
13: Por la RAE, la Real Academia Española.
11: ¿O por usted?
13: También, por supuesto.
11: Ah, ya. Yo más que esa Academia Española me preocupo de usted.
13: No se preocupe.
11: Aquí
13: dele
11: está
13: nomás.
11: La concejala. Den la bienvenida, licenciada.
13: Sí, la verdad es que qué gusto compartir precisamente con la concejal de Quevedo, Alexi Ajón, con quien vamos a compartir temas de nuestra ciudad, porque aquí en Quevedo lo que más tenemos son problemas. Así es que bienvenida, muchísimas gracias por acompañarnos, Alexis.
0: Muy buenos días con todos, el gusto es mío. Muchas gracias, estimada ingeniera, por permitirme estar aquí con ustedes y poder compartir con la ciudadanía. Don Darwin, buenos días.
11: Buenos días, concejal.
13: Mire que viene con una de las respuestas precisamente que hace un momento había un oyente manifestado, ¿no? Sobre el uso de esta aplicación de la tercera edad. ¿Usted hizo una consulta reciente?
0: Consulté a la registradora de la propiedad sobre la pregunta o la inquietud del ciudadano y realmente hace 2 días han tenido problemas el internet. Y como ustedes saben, el registro de la propiedad pertenece al municipio. El municipio les da el internet. Entonces, 2 días no han tenido el internet, pero ellos cuentan con la aplicación. Ajá. Ellos cuentan con todo lo necesario para poder dar el servicio. Pero sí, estos 2 días han tenido problemas con el internet y ella está haciendo todas las gestiones. Adicional, ella, en vista de que a veces suceden estas situaciones, ella ya le ha pedido a la DINAR que le abra otro IP, pero aún no tiene la respuesta, pero sigue insistiendo porque tiene algunos pedidos y necesita validar la información con el sistema.
11: Ya, entonces, eso queda descartado porque me decía aquí el oyente que al parecer el municipio no ha pagado el costo de la aplicación. ¿Eso es que tiene un costo, esa aplicación?
13: No sería esa la razón.
0: No, esa no sería la razón.
11: No es la razón esa.
0: La razón es porque hay problemas con el internet.
11: Ya.
0: Parece, y la doctora está preguntando si es que es por falta de pago, ¿qué es lo que sucede?
13: Pero es el internet.
0: El internet.
11: Pero ahora le digo una cosa, mi querida concejal. ¿Y con la cédula así físicamente no puede aplicar? ¿No aplica?
0: Realmente sí debería aplicar, pero ustedes saben que hay que validarlo, porque muchas veces las cédulas son falsificadas. Entonces, el registro de la propiedad siempre valida. Justamente esa parte le estaba consultando, si en estos 2 días que no hay internet, ¿cómo están validando el hecho de los datos?
13: Claro, porque no se podría vulnerar igual los derechos de quienes ya tienen por ley ese descuento.
0: Sí, entonces por ahora no se está validando eso y por eso no se está haciendo como el cobro, porque mientras no haya poder ingresar a esta aplicación, no se puede aplicar.
13: Entonces, preferible es que ahorita no le están haciendo el trámite.
0: Eso, no se está haciendo atendiendo a las personas que dicen yo soy... Porque hasta no poder validar, porque eso es un requisito importante, creo que hasta sacan una impresión para adjuntarle al documento, al trámite, y de esa manera validan que eso se está cobrando por eso.
13: En todo caso, van 2 días.
0: Sí, 2 días.
13: Sin esperemos que este servicio esté completo, vamos a esperar que lo solucionen rápidamente.
11: Lo importante es lo que dice la concejal, que la registradora de la propiedad no le está cobrando ningún valor ni tampoco le está vulnerando los derechos.
0: Así es.
13: Claro. Pero se está paralizando el trámite.
11: No, normal, porque tampoco lo puede hacer otra cosa. Pues. O sea, yo como registrador de la propiedad, si no tengo las claves, no tengo aquí el internet, ¿cómo voy a hacer?
13: No sé, pero ya van 2 días.
11: Normal. Pero si yo vengo a usted y le cobro, ¿no es cierto?, sin que aplique la ley que manda, porque no tengo el sistema, ahí le vulnero
13: sus
11: derechos.
13: Sería peor que vulnere los derechos efectivamente y que no se dé el descuento que se le tiene que dar. Eso sería peor. Pero claro, situaciones administrativas.
11: Ajá.
13: Pero lo mismo ocurre con los casos, por ejemplo, que tenemos de tránsito, con los casos que tenemos de basura, que por cuestiones de pronto incluso administrativas se detienen en nuestra ciudad y provocan esta problemática. ¿Cómo ve usted el problema del tratamiento que se está haciendo en este caso de la basura, concejal?
0: Realmente es muy deficiente. No es que nosotros, o no es que mi posición sea... hablar mal de este servicio. Pudimos ver en una exposición que hizo la directora, donde se está cumpliendo con las toneladas de recolección. Pero hay otro tema, está quedando atrasado estos procesos. Entonces, a pesar de que se estén cumpliendo, la cantidad de recolección no se está cumpliendo con los horarios, y la ciudadanía, al no tener claro los horarios, saca su basura, viene la lluvia, vienen los animalitos, claro, vienen las personas que andan recogiendo o clasificando basura y dejan todo destruido. Y entonces, ¿qué es lo que encontramos? Esquinas sucias, llenas de moscas, porque lo que ahora sí se puede percibir y ver es que tenemos un incremento de moscas.
11: Bacterias, virus, bacterias, todo eso.
0: Sí, entonces es bastante preocupante. Justamente yo puse un oficio porque dentro de mi recorrido a dejar a mis hijos había una cama, una cama, sí, que estaba ahí en una esquina de un sector. Pasé siquiera 3 días y sigue la cama ahí. Y no la pueden recoger porque la lluvia debió haberla hecho muy pesada, porque es como una base de cama. Y entonces, ¿cómo va a coger ese equipo que está haciendo la recolección si no cuenta con todas las herramientas? Adicional, yo me quedé viendo porque justo estaba el carro de la basura recogiendo. Y este personal está solo con una camiseta en lluvia. Entonces, yo sí digo, estamos vulnerando el derecho no solamente de la ciudadanía a no tener un buen servicio, sino también de nuestros trabajadores. Y había uno que estaba subido en el camión y eso es abierto. Entonces, ¿cómo podemos nosotros estar de acuerdo o no decir nada frente a una situación que es visible? Calles sucias, moscas, bacterias, como usted menciona, nuestro mismo personal expuesto. Entonces, la ciudadanía, nosotros como concejal, o yo lo digo como concejal, no somos quienes ejecutamos, no somos quienes disponemos de cómo se hagan las cosas, porque eso es algo totalmente administrativo. Pero en lo personal yo no estoy de acuerdo. No estoy de acuerdo en que tengamos expuesto así a nuestro personal frente a los desechos. Desechos que todos sabemos que se pudren, que por eso los eliminamos de la casa, porque no los queremos.
11: Oiga, con este, aquí me están preguntando, y antes que se me vaya más abajo, porque la verdad que me llamó la atención, con el asunto del toque de queda, ¿se complica la recolección de la basura más para la ciudad de Quevedo o los horarios si lo permiten? ¿Cómo es el asunto ahí?
0: Yo entiendo que los toques de queda, no sé, siempre se solicitan los salvoconductos necesarios para poder cumplir con los procesos. Por ejemplo, las ambulancias. Entiendo que los recolectores de basura también van a tener que tener los salvoconductos para poder recorrer. Normal. Y el personal que trabaja también. Ya eso es un tema totalmente administrativo que no se puede suspender. Porque es, ¿cómo se llama? Es justificar el hecho de que los recolectores transiten haciendo su trabajo. Y creería que hasta podría ser un poco más fácil, ¿no?
11: Le hago una consultita a mi querida concejal. Sobre ese, ¿cómo se llama el proceso que ya está subido al portal? En el CERCOP.
13: Ajá.
11: ¿Por qué no lo aprueban ya?
13: Y, ¿qué conoce?
11: Pero la pregunta mía es, ¿usted ha leído todo el proceso para ver qué es lo que le viene para la ciudad o qué es lo que no va a gozar la ciudad o cuáles son los beneficios, que de pronto sea uno de los motivos por el que no pasa? Ya llevamos mucho tiempo ya con esto, que lo rechazan.
0: Así es.
11: Entonces, ¿usted ya lo leyó bien el todo el proceso?
0: Yo he revisado el proceso, uh-huh. He revisado el estudio técnico que se hizo para poder hacer este proceso. Puede ser que tenga algunas, no lo haya podido ver de una manera más técnica, pero en lo poco o en lo que he podido revisar, sí encontré varias irregularidades.
11: Ah,
0: y es por eso que yo, dentro de mis funciones como concejal, he presentado a Contraloría y he solicitado un examen especial a ese proceso y a ese estudio técnico, porque realmente considero que está muy generalizado, no está especificado, se están tomando ciertas distancias que no son. Entonces, pero según lo que nos menciona el alcalde, él dice que no es que el habernos suspendido los procesos es por la forma, o sea, que son detalles, lo cual también es cierto. En algún momento yo me acerqué directamente a esta unidad en la que se encarga de subir los procesos, pero ellos dijeron que estaban todo bien, que cumplían con las certificaciones, uh-huh. que cumplían. Después de unos días de haber visitado, dijeron que resulta que el alcalde no tenía la certificación ni tampoco el procurador jurídico. Que son temas que cuando hay estas actualizaciones o cambios de leyes o normas o requisitos, son previos, nos avisan previo, no es que es de un momento a otro. Entonces, uh-huh. Sí hubo estas dificultades también, como dice el señor alcalde, de forma, pero sin embargo, al ser otra vez suspendido, y también por parte de él no hay respuesta. Yo personalmente, mediante oficio, he insistido en que se nos ponga en conocimiento, no solamente a los concejales, sino a la ciudadanía, de por qué nuevamente se suspendió. Pero así, puntualizado, porque tenemos el derecho a saber.
11: Pero hay instancias superiores también, concejal, porque usted solamente le pregunta es al alcalde. Y él le va a seguir contestando lo mismo, pero hay otras instancias superiores donde usted también puede acudir. Y así bueno, es. Pedir información, que si acá no me quieren dar la respuesta, te tengo que buscar otros órganos superiores para que me aclaren cuál es la situación, pues este concejal.
0: Así es, estimado ingeniero. Yo, en lo personal, como les mencionaba, llevé y pedí el examen especial de Contraloría de todo el proceso. Adicional, nosotros no tenemos el KIPUX abierto. Y yo, en lo personal, sí he enviado oficios a otras instituciones por otros temas, pero no existe la misma contestación o no existe la misma agilidad cuando usted solo hace un oficio y lo presenta. Va solo como acumulándose, porque yo lo he hecho con otros procesos.
13: ¿No trabajan con el KIPUX?
0: Nosotros directamente como concejales no tenemos. Yo he pedido que me activen y no me lo han activado. Entonces,
13: claro, porque ahí es una comunicación que fluye más.
0: Muchas veces he tenido que enviarle al alcalde el pedido para que por medio de él le diga a la institución que por favor nos responda. Y solo así he tenido respuesta. Pero el tema de la basura, yo sí le he pedido también a él que nos dé respuesta, porque realmente este es un proceso que lo maneja él. Pero

0: principal a tratar, no lo piden como punto varios, es como que no existiera esta problemática para el Consejo Cantonal de Quevedo.
1: Bueno, realmente sí, me siento apenada con lo que usted dice. Realmente en estas últimas dos sesiones el señor alcalde ha cortado muy rápido el tema, llega el octavo punto varios y rapidito cierra la esta. En la última sesión por lo menos no me dejó ni siquiera pedir, me quedé con la mano alzada. Y cerró y clausuró la sesión. Y yo tenía preparado...
0: Y ninguno de los concejales reclama. O sea, no, todos se quedan tranquilos ahí.
1: Sí, lamentablemente a mí en lo personal es difícil, porque para que usted tendría yo... Realmente sí, a mí me apena mucho el no poder decirle al señor alcalde, pero se lo he hecho llegar por escrito. Porque realmente siento que hay una especie de trato indiferente justamente en ese tema de la última sesión frente a la aprobación de la ordenanza que era para poder liberar que los transportes públicos puedan matricularse en otros centros de revisión de otros cantones. Yo le pedí a él 5 o 10 minutos para reunirnos como consejo, porque sí había un tema de redacción que estaba que había que revisarlo bien para poder tomar una decisión y poder resolverlo en ese momento. Pero no me tomó la palabra. Claro, se lo dije de manera personal. Me acerqué a decirle, alcalde, este tema es importante. Yo creo que deberíamos tomarnos unos minutos para poder socializar entre los concejales y ya tomar una decisión. Porque sí había unos errores de redacción. Y faltaba una documentación que estaba establecida.
0: O sea, usted dice que no le da paso.
1: Pero no me dio paso. O sea, él es difícil. Yo sí me da, siento ese pesar, ¿no? Y me quedo corta de palabras y de respuesta a la ciudadanía. Pero dentro de mis facultades, yo sí hago mis reclamos, le presento al señor alcalde lo que yo no estoy de acuerdo, por lo menos por escrito, ya que de manera personal no me escucha.
2: Pero usted nunca ha denunciado esto ante la opinión pública. Usted fue elegida por el pueblo, por la ciudadanía, no por el alcalde. Entonces, si el alcalde no me da la potestad, me cierra, yo hago así sea un en vivo o busco los medios de comunicación y denuncio estas anomalías que se están dando. Pero usted recién ahorita, ¿qué la viene a decir?
1: ¿Sabe qué, don Darwin? Lo que pasa es que yo he pensado que la mejor manera es arreglar las cosas dentro de casa.
2: Pero ya van 3 años, ya vamos para el cuarto, sí, y no arregla nada.
1: Eso me he dado cuenta también, y es un error que yo lo acepto, porque he permitido que esto crezca o se desarrolle más. Entonces, a mí sí me ha causado mucha frustración, y diría yo que esto ha sido parte de cómo ha aumentado mi enfermedad, y disculpen que lo mencione, ¿no? Uh-huh. Porque es un tema de anímico. Yo ya no puedo seguir tolerando el silencio, el aceptar, ya va, no, espere. Porque la idea es que las cosas fluyan y funcionen. En lo personal, las pequeñas cosas que yo he logrado hacer, que han sido de verdad con mucho esfuerzo, lo he logrado por tratar de llevar una relación tranquila. Pero al ver que no seguimos en el problema, y lo de la basura fue algo que ya rebosó el vaso de la tolerancia. El tema de haber visto que Buenafé tenía la certificación Mavío ya rebosó. El hecho de que el centro de revisión, ¿cómo se llama? El servicio a la ciudadanía le está afectando tanto al transporte público. Yo colapsé, yo dije, no, ¿por qué tengo que seguir callada? Ah. O sea, yo le tengo respeto porque él es nuestra máxima autoridad. Y siempre lo menciono y se lo he dicho a él personalmente, usted es nuestra máxima autoridad. Nosotros debemos apoyarlo a usted.
2: Ahí lo agrandó.
1: Es que es nuestra máxima autoridad, aunque no tenga la visión o no esté colocado en esa parte.
2: Habemos personas que sabemos coger los elogios de una u otra manera. Y porque eso es un halago, normalmente para reconocer que es la máxima autoridad.
0: Pero él ha contestado y le ha dicho de pronto, como en otras ocasiones, sí, ya vamos a mejorar.
1: Sí, él lo dice.
0: Porque lo ha dicho en algunas ocasiones.
1: Yo recuerdo que en diciembre del año pasado le decía insistencia, le decía al señor alcalde, ¿qué va a pasar por el tema de la recolección de basura? Mire que ya va a terminar el contrato. No, es que si no funciona, yo ya tengo listo el plan de contingencia. Y por escrito también me respondieron lo mismo. Entonces, Hay una

0: encuesta que le dicen, sí, todo va a estar bien, todo va a estar bien.
1: Todo está bello.
0: Y entonces pareciera que quizás tú, uno, es la que va a causar el problema. Oiga, y el revuelto. Concejal, entonces uno dice, ah, esperemos.
2: Aquí mandan un mensaje. De varios, porque tengo varios mensajes. Te dice uno.
1: Que le llegan los mensajes.
2: Dice, favor consúltele a la concejal. ¿Qué hay de cierto que el consejo aprobó la venta de un terreno a un concejal, Orlando Barros?
0: Bueno, todos los funcionarios, o sea, todos los concejales, adicionales de ser concejales, somos ciudadanos, ¿verdad? ¿Ya? Y también tenemos nuestros derechos. Entiendo yo, claro. Y yo vi la documentación del tema de la legalización de unos metros cuadrados que hacía el compañero Orlando Barros. Uh-huh. El proceso, él lo viene iniciando ya desde el año pasado, me parece, que lo vi. Y él lo que venía solicitando es que él tiene usando o en uso unos metros cuadrados alrededor de su propiedad. Y lo que él quería era legalizar.
2: Pero está dentro del marco legal, no está en línea, fuera de línea de fábrica.
0: No, está dentro.
2: No, o sea, está en zona de
0: riesgo, no.
2: Ni
0: no
2: tampoco
0: es una calle,
2: parque,
0: no es una calle,
2: zona
0: no está en zona
2: para
0: de
2: parque,
0: riesgo.
2: Para nada.
0: No, no. Por eso, mire, yo el día de la...
2: ¿Cuántos metros son más o menos?
0: 147 me parece que
2: era. Es bastante.
0: Sí, pero me parece que son como el contorno.
2: Usted me hace así con los deditos y yo veo como un metrito para acá y dos metritos para acá.
1: Claro,
2: pero
1: yo también
2: lo
1: veo.
0: Es 100.
2: Obviamente, pues es grande.
0: 140 y pico de metros, sí.
2: Si un solar normal, un solar grande, es de 10 por 20.
1: Pero eso le vendieron.
0: Sí, le vendieron al precio de avalúo. De avalúo de catastro. Miren, ahí...
2: O sea, él compró legalmente.
0: Sí, legalmente. No es que él legalizó lo que él ya tenía en
1: que
0: uso.
1: Que lo estaba usando ya.
0: Así es. Que es algo que está abierto para toda la ciudadanía.
2: No. Si es legal, licenciada...
1: Claro, por eso la consulta.
2: No
0: sí,
2: tiene nada
0: por eso
2: que
0: yo
2: ver
0: le decía,
2: que sea concejal.
0: Es legal,
2: pues si es
0: porque
2: concejal...
0: Es...
2: Y él que está comprando algo legal y está pidiendo algo legal, esto está bien, pues, licenciada.
1: Y está comprándolo al precio de avalúo.
0: Sí, al precio del avalúo.
1: El problema es cuál es el precio de avalúo. Pero allí está definido como tal.
0: Así es.
2: Es que también, definido. A ver, yo soy el
1: ahí
2: concejal.
1: Está definido como tal.
2: Yo soy el concejal. Aquí este solar de al lado vale 20 mil. Y el de acá me lo están vendiendo a precio de avalúo, me sale en $400.
1: Ajá.
2: Yo me valgo del avalúo. Y estoy en el marco de la ley.
1: Porque eso es lo que le permite.
2: No estoy afuera de la ley.
0: Eso. Ajá,
2: mientras
0: eso
2: esté en el marco de la ley y la responsabilidad, yo creo que está bien.
0: Realmente sí. Nosotros en esa parte sí revisamos toda la documentación y vimos que todo estaba cumpliéndose.
1: Concejal, hay una ordenanza que ustedes trataron o están intentando aprobarla, que es para los vehículos públicos. Usted decía que se puedan matricular en otro lugar.
0: En otros cantones,
1: en
0: donde
1: otro cantón.
0: Tengan el centro de revisión vehicular.
1: Eso de ahí está relacionado con este trámite que decía Galo Lara, que ya pueden ir a matricularlo a Babahoyo. Que no hay ningún problema, vayan todos los taxis, vayan los buses a Babahoyo, y después la gente fue allá y no les daban trámite. ¿Algo tiene el municipio allí que aprobarles para que ellos puedan proceder o no?
0: Claro, es que en la ordenanza establecemos que los carros públicos deben ser matriculados en nuestra misma jurisdicción, y como nosotros tenemos o teníamos el centro de revisión vehicular, ellos no pueden salir a matricularse a otro lado.
1: Y entonces, ¿que tienen que entregar ustedes un documento que diga sí? Ahora ya hemos cambiado la ordenanza cuando la cambien, ¿no?
0: Sí, así es. Por eso es la importancia de ya poder pasar ese punto del orden a que ya se levante ese bloqueo, y por el tema de que no tenemos el centro de revisión, se permita a los transportes públicos puedan matricularse.
1: Llegó a la segunda discusión y no fue aprobado.
0: Así es.
1: ¿Qué
0: no
1: pasó?
0: No fue porque... dentro de la misma ordenanza, cuando dice en las disposiciones generales, me parece que fue, especificaba que necesitábamos tener los informes, unos informes que validen que el hecho de la moratoria que estaba incluida dentro del proyecto de ordenanza no afecte a los ingresos económicos de la empresa, porque eso es algo que la ley lo establece. Y yo en lo personal sí hice mención, tanto en la anterior sesión en tratamiento como en la comisión, de que esos informes tenían que llegar.
1: Y no llegaron.
0: Y no llegaron. Entonces, luego también estaba el tema de la moratoria, que sí trajo un poco de confusión. La moratoria... como decir un tiempo donde usted se le permite esperar. A que, por ejemplo, si nosotros declaramos una moratoria desde aquí hasta acá, porque tiene que ser temporal, o sea, tiene que tener fecha de inicio y fecha de terminar. Entonces, se hubo una confusión por el tema de que cómo se va a suspender ese cobro. Y entonces, al no tener los informes, no se podía aprobar. Eso fue realmente lo que trajo la inquietud en el Consejo, y se esperaba poder tomar una decisión, y se dice que tenemos un error de redacción, porque había que hacer unas correcciones.
1: Oh. ¿Y en este momento en qué parte está entonces ese proceso?
0: Le cuento que lo que yo en ese momento me acerqué al gerente de Quevial y le pedí que por favor, en cuántos días podía llegar en los informes que están ahí especificados, para que nosotros ya pasemos a Consejo, y se le pidió dentro de la moción que hizo Robert, es que normativa revise la parte de la redacción y que la pueda establecer de mejor manera para que pase a la comisión.
1: ¿Cuántos días le dijo?
0: Justamente antes de ayer le escribí al alcalde diciéndole que por favor le insista, porque esto ya está en manos de la parte administrativa que él dirige, que él le diga que ya eso es un tema importante, porque debería ir hasta una sesión extraordinaria del Consejo para dejar resuelto ese punto. Porque ese día justamente hasta unos taxistas me enviaron un audio de su desesperación. Claro. Y lo compartí en el grupo del Consejo, el cual tampoco me respondieron. No hubo ninguna respuesta por parte del señor alcalde. Sin embargo, pues yo sí sigo haciendo insistencia, por lo menos mediante oficio.
2: Ojalá. Vea, aquí dice un mensaje. Escuche, licenciado, sobre don Orlando. Lo mágico es que si se ponen a revisar en cada administración, desde la primera del licenciado John Salcedo Cantos, luego la de Jorge Domínguez y la actual, don Orlando ha hecho la compra bajo la misma figura. ¿Pero qué será, del mismo o de otro?
1: Claro, habría que revisar, porque él pone ahí, si se ponen a revisar. Pero
2: si se ponen a revisar.
1: Tendríamos que revisar, porque obviamente no tenemos desinformación.
2: Oye, los oyentes también tienen derecho. Deja escuchar qué dicen los oyentes. Vamos escuchando. También tienen derecho. A ver, pero no insultarán si no les corto, ni me atacarán si no los corto.
3: Buenos días, licenciado Rubén. Disculpe que un mensaje se me metió, pero oiga, ayer comenzaron a dar los juicios de coactiva en la parroquia Nicolás Infante Díaz. Solo
1: de
3: por
1: agua.
3: Dejar un papel, en el papel de talla, que son $40 y sale $40 solo por venir a entregar el papel a esos señores. Y les pedí de favor que ingresaran a las casas.
2: Se le cortó. ¡Qué tormento que nos ha caído con su administración! Sí. Oiga, usted también es parte de la administración.
1: Exacto, o sea, ustedes como concejales también asumen esta
0: responsabilidad.
1: Esta responsabilidad ante los ciudadanos, ¿no? De que están sacándole por todo lado.
2: Y el señor es $40. A mi viejita que está muerta la tienen coactivada con 4,000 y pico, ¿se acuerda, licenciada? 4,000 y pico a mi viejita que está muerta ya, que está fallecida. La tienen coactivada.
0: Yo entiendo el sentido de la ciudadanía, porque a mí también me pasó algo similar.
2: Le corto un segundito nada más. Si yo fuera alcalde o lo que sea, yo entro y si voy a coactivar, si tengo esa malicia de coactivar a la gente, yo los coactivo ya porque tengo esa malicia. Pero los coactivo desde cuando yo entro para acá, pues. Pero aquí estamos hablando de 15, 20 años atrás. Pues. O sea, quiero aprovecharme para cobrarle a gente que nunca en su vida han tenido nada, pues. Entonces, ahí está el meollo del asunto, pues, mi querida concejal. Todo el mundo está coactivado aquí en Quevedo.
0: Don Darwin, mire, yo mediante oficio, y también lo he pedido de manera personal, no estoy en contra de la coactiva, porque es una herramienta, un instrumento que nos permite poder cobrar, que eso no está mal. El problema es el procedimiento, o cómo se lo hace o cómo se lo aplica. Y ahí sí he tenido bastante también intervenciones dentro del Consejo y también en oficio, donde eso sí debería regularse de mejor manera. Pero, como yo le menciono, y realmente a la ciudadanía sí me siento apenada, es que soy una concejal.
2: Sí, pero...
0: Y todo el grupo, el Consejo somos 10 personas.
2: Pero a mí me preocupa que usted diga que no está en contra de las coactivas. Vea, concejal, claro está en la ciudad de Quevedo que por muchos años hemos tenido deficiencia de líquido vital.
0: Así es.
2: No ha habido agua potable en Quevedo. ¿Cómo se puede coactivar, aprovechando que es una figura jurídica, a un servicio que la gente no lo ha recibido como debería recibirlo? Entonces, ahí me preocupa ya.
0: No, don Darwin, ahí, yo quizás me doy a mal entender, pero me refiero a que el proceso de coactiva no es malo. Me refiero hablando de el proceso de coactiva.
2: En términos generales.
0: De manera general.
2: Ah, ya.
0: Pero para nuestra ciudad sí tenía que ser, o es de una manera donde empiece, como usted menciona, desde el momento en que tiene el servicio, desde el momento en que estamos aquí, porque sí es verdad que necesitamos recursos para poder invertir, pero no de la manera en que se está haciendo. A mí en lo personal me salió una coactiva por un error de un dólar y pico. Entonces, sí hay situaciones en que sí amerita que estos procesos sean muy bien vigilados y que sepan aplicarse de la manera correcta, porque como usted lo menciona, hay muchos sectores donde no reciben agua y no han recibido agua desde muchísimos años. Y lo otro es el tema de la calidad del agua que recibimos.
2: A ver, pero...
3: Licenciado, escojo $40 solo por entregar el papel. Mi deuda viene asume de $885.
1: Y esos son varios años.
3: Y les pedí el favor que entren a revisar si tengo agua y no quisieron porque no tengo agua, no tengo instalación siquiera. Gracias.
2: Ay, pero es que esos chicos también lo que hacen ellos es simplemente cumplir.
1: El señor debe tener más de 10 años de...
2: La ultimita que me toca.
4: Todos los políticos cogen y dicen, yo siento lo mismo que siente la ciudadanía, pero ¿qué sacan con sentir si no hacen nada por la ciudadanía?
2: Bueno, colorín colorado, este cuento se ha terminado, mi querida concejal.
0: Don Darwin, es sobre la persona que le escribió, dígale que puede ponerse en contacto conmigo, porque a veces también, como yo le menciono, ¿no?, es de ir y ver por qué. O sea, cuando la ciudadanía se le presente estos inconvenientes...
2: Ya la gente ya no les cree, mi querida concejal. Discúlpeme, con mucho respeto, no lo digo por usted, sino por la administración. Ya la gente no les cree.
0: No, toda
2: la gente
0: la razón.
2: Pasa tiempo por gusto haciendo documentos, haciendo todo, y igual está jodido ahí, está fregado.
0: No.
2: Aquí lo que tenemos que hacer es que ya, discúlpeme, es mi amigo, yo lo considero, lo respeto
1: muchísimo.
2: Pero le voy a decir
1: una cosa.
2: La gente quiere que esto se termine.
1: Pero Darwin, le voy a decir una cosa. Puede ser, pero el problema es que si no hace el trámite, de pronto le están cobrando valores que están por encima de lo que debería pagar. Ejemplo, una deuda así más o menos debe estar entre 8, 10, 12 años. Pero la ley le dice que usted no debe pagar más allá de 5 años. Entonces, tiene que acercarse a que le revisen su documentación, porque es probable que le toque pagar,
2: licenciada,
1: sí, pero que le toque pagar menos.
2: Usted se ha acercado. ¿Y qué le han dicho?
1: Conozco algunos casos que sí han logrado que les cobren menos.
2: Ah, ¿y sí. los otros?
1: Es que no conozco todos los casos.
2: Pero también yo conozco casos que se han acercado y no les han parado bola.
0: Don Darwin, disculpe que le interrumpa, pero en lo personal, cuando yo escucho en su radio o cuando alguien se acerca, yo mismo me apersono y sí se puede resolver. Porque sí hay un tema de negligencia, quizás inoperancia, donde nos van dejando los oficios debajo. Pero cuando hayan estos inconvenientes, la ciudadanía, para eso estamos los concejales. Tienen que decirnos, vamos y nosotros vamos, porque de paso nos visualizan el problema, don Darwin.
1: Al amigo, entonces, acérquese con la concejala Alexia Home. De pronto la puede ubicar también en el municipio, ¿verdad?
0: Sí, en el municipio, mi número de teléfono.
2: Número soy yo.
0: Sí, dele.
2: A ver, el número de la concejala, atentos, vacunadores, digo, no a los... ya se me sale, loco, vacunadores,
1: diga
2: no.
1: Diga su número, concejal.
2: A ver, de su número.
0: 09-888-69671.
2: ¿Ya?
0: Con mucho gusto, estoy presta para servirles.
2: 09-888-6971.
0: 671.
2: 671. Ya está.
1: Perfecto. Ok, listo.
2: Muy
1: Muchísimas
2: bien.
1: gracias a la concejal de Quevedo,
2: gracias,
1: Alexia Home.
2: Gracias, concejal. Amigos y amigas, tiempo de pausa ya en el noticiero. ¡Vamos!
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4: La hora son las 8 de la mañana, 15 minutos. Vamos con... Ya, chao, mi concejal. Vamos con los oyentes. Ah, también los datos que nos mandan, licenciada. El señor Lucio Gutiérrez. Ha dicho que es mentira que ellos no han pactado con los correístas. ¿Sí vio usted la señora Gabriela Rivadeneira?
5: Ajá.
4: Que dijo que tenía un candidato por la lista de Sociedad Patriótica también, que les había dado la curula a ellos y estaban participando. Aquí está Lucio.
6: No he conversado con Rafael Correa ni con Gabriela Rivadeneira. Tampoco hemos hecho alianza con RC5. ¿Cuál es la confusión?
5: Ajá.
6: Que Boris García, que ya fue candidato por Sociedad Patriótica a la lista número 3 en las elecciones anteriores, en estas intentó ser candidato por Amigo. Como le eliminaron a ese movimiento, ha vuelto nuevamente a la casa. Y como no tiene glosa, ni grillete, ni antecedentes penales, nuevamente es candidato a la alcaldía por el Cantón Naranjito en la provincia del Guayas. Fin del comunicado.
4: Ahí está.
5: Hasta ahí llegó.
4: Hasta ahí llegó, Lucio. Es que se ha pactado. Va por la 3.
5: Sí, pero él dice que él no es una alianza que tenga. Él ya ha sido candidato antes de ellos. Y él regresa
4: dice aquí,
5: a su partido.
4: Licenciado, ahí le dejo esta también. Así como pasó de esa carretera que está bonita en el Tena, de su muñeco de cartón, también pase esta. Aquí está, ¿ve? La contra de Correa.
5: ¿Y cuál es la contra?
4: Escuche, licenciada. Correa difundió una encuesta que según él lo ubica como líder en Ecuador con un 51.1%. Seguida de, ¿viene de quién?
5: ¿De quién?
4: De usted, de Luisa González.
5: ¡Ah, caramba!
4: Aquí está la lista, licenciada. En la encuesta que ha hecho Rafael Correa. Primer lugar, esta encuesta es el 9 de septiembre del 2026, ahora poquito. Primer lugar, Rafael Correa con un grado de aceptación del 51.1%. Usted está como Beto Guzmán, ya, y está que escribe, ya lo escribe, que allá de aquí nos vamos.
5: Anotando, 51.
4: Aquí ya vamos con los mensajes que están acá nomás, licenciado.
5: 51.
4: Pues bien, ni eso escucho.
5: No, sí escuché el
4: 51.1.
5: Punto, es que 51, ya. Pues ya. Como
4: segundo
5: 51%.
4: Lugar. Segundo lugar.
5: Ya.
4: Usted.
5: Ya.
4: Luisa González. 40.6%.
5: Ay, caramba. 40%.
4: Tercer lugar. Gabriela Rivadeneira.
5: Todos, pues son de RC, pues.
4: No, del país. Gabriela Rivadeneira, 28.7%.
5: Ya.
4: Cuarto lugar.
5: A ver, ¿quién
4: Marcos
5: más?
4: Reina. Marcos Reina, digo. No, mi sobrino Marcos Reina, no.
5: ¿Quién es el
4: Leonidas
5: cuarto?
4: Isa, 20.6%.
5: Y
4: allá el último, Daniel Noboa, 19.8%. ¿Sabe qué es lo triste de esto, licenciada?
5: Vea, si lo pone ahí, en el 20%.
4: Claro, así sea con el 10% que lo ponga. Escúcheme, licenciada.
5: Ya.
4: El man es vivísimo. Lo pone también ahí a Noboa.
5: Sí, sí.
4: Lo pone ahí. Yo no lo pusiera. Pero
5: o sea,
4: si
5: lo
4: pone,
5: saca ya de una.
4: Es porque aparece. Ahora va otra, licenciada. Este de aquí que me mandaron para usted, licenciada. Todo le... A usted, si usted se lanzara de candidata, gana, licenciado.
5: No.
4: Si usted se lanzara de candidata, la plena que gana. Ya. El chiste del borracho, dice. Póngaselo a la licencia. Ahí va. Vamos.
7: Un borracho llega en su bicicleta a la entrada del Palacio de Gobierno.
4: Ya.
7: Se baja ahí y la deja ahí mismo. Un guardia presidencial le dice:
4: normal.
7: Oye, socio, tú no puedes dejar esa bicicleta ahí.
4: Normal.
7: El borracho, medio trabajo, le pregunta: ¿y eso por qué, mi hermano?
5: ¿Qué?
7: El guardia le responde: Claro. Porque por aquí pasan el presidente, no, el vicepresidente, los ministros, los gobernadores, los diputados y un montón de autoridades del gobierno. El borracho se queda pensando, mira la bicicleta, mira al guardia y le dice: ¡Ah, ya entendí, Cere! Tienes razón, déjame ponerle el candado entonces, no vaya a ser que alguno se la lleve.
5: ¡Ay, este borracho!
4: Es que se le iban a llevar después la bicicleta. Muy bien, vamos con los oyentes. Marcos Reina dice: saludos, Darwin, si viste el video del asambleísta Castillo de ADN tratando una y muchas veces de hediondo a otro asambleísta de RC5. Debería haber una ley de ética para sancionar a cualquier asambleísta, sea de cualquier partido político. Te contesto, Marcos Reina, sí lo vi, o como dice mi comadrita, sí lo vi de... Lo trataba de hediondo.
5: Ese no lo he escuchado.
4: Y en unos términos despectivos. Y en plena Asamblea Nacional.
5: Ah, ¿estaban qué? ¿En el pleno?
4: Donde ya han sancionado a otros, como Patiño. Ajá. Y otros asambleístas han sido sancionados, licenciada. ¿Y qué corona tiene el señor Castillo que no
5: ya
4: lo sancionó?
5: Tienen que hacer ahí también una petición, pues, por parte de...
4: Que uno esté a favor de eso, ya sería también, claro, uno extremista, no, licenciada. No.
5: Ahí es que se sancionó.
4: Normal, pues. Este señor, por muy asambleísta que sea, por muy que sea del gobierno, no, los otros tampoco nos van a protegerlo, pues, licenciada.
5: Claro.
4: Tienen que decir, no, pues, hermano, compórtate.
5: Exacto.
4: Haz quedar bien a la bancada. Exacto. Este hombre tiene que ser sancionado, licenciada.
5: Debería ser.
4: Yo sí vi el video donde le hice hediondo a... Y no es una sola vez, sino que él se refiere a ese asambleísta como el hediondo. Le puso el mote de hediondo. Le puso a ese asambleísta.
5: Definitivamente, ya tienen ahí que sancionarlo, dice, pero tienen que poner también, pues, su pedido de sanción.
4: Otro correísta, Fernando Almeida: ya mejor que desaparezca la RC5 para ver de qué hablan y que se joda el país de una vez. Que se joda el país. Ve, ahí me trae pancito, Rolando Palacio. Por lo menos dame un pan, Palacio. Por lo menos dame uno, que ya con esa me conformo. Dice aquí... Ya la servilleta. Más me interesa el pan. Señor Rolando, este viene a destacarlo a De Caroli. Verá, licenciada, lo que le digo. Este no hay cosa que le ajuste.
5: Usted escuchó la transmisión de ayer. Sí, escuchó la transmisión de ayer, Darwin. Uh-huh. Al final, se armó el pito. Pobre Leonel, no sabía cómo intervenir para ahí ayudar a calmar las aguas. Muchas gracias.
4: ¿Qué, estaban tristes, llorando?
5: Estaban enojadísimos, bravísimos.
4: Oiga, aquí está el amigo de Panvil.
5: Ya.
4: Amigo de Panvil, buenos días.
3: ¿Qué tal, licenciada? Buenos días.
4: Buen día, mi amigo. Aquí está la licenciada Luisa.
3: Ah, uy, no lo pasa conmigo.
4: ¿Cómo voy a pasarlo si tengo 100 mil lados? A ver, oiga, amigo de Panvil, escúcheme, amigo de Panvil, yo a usted lo respeto. Yo le tengo mucha consideración. Pero escúcheme. Usted sabe que estábamos en una entrevista. Yo no le voy a hacer la entrevistada. Espérese un ratito que voy a escuchar el audio que me manda el amigo de Panvil. Aquí, no como el suyo, hay cientos de audios que se están quedando y no los puedo pasar porque estábamos en entrevista. No es porque yo lo estoy guardando que no quiero escuchar. Ni siquiera sé de qué me ha hablado. Por eso ahorita le abro el micrófono a ver de qué se trata. Hable.
3: Ah, amiguito, tranquilo. Buen día, ya saben, saludito a todos ya.
4: Ya, a ver, ¿de qué se trata el audio? Vamos a escuchar el audio. Vamos a escucharle el audio. Déjeme buscar Panvil. Déjeme buscar San Luis de Panvil. Ven, mira, Rolando, que no es mentira. Ven. Por aquí está, ven. Mira, como mira, todos estos audios se están quedando. Pero el señor dice que yo no le he querido pasar, que a lo mejor ha dicho algo en contra del gobierno y él dice que yo soy novoísta. Ve, por acá, nada. No me sale. A ver, acá lo busco mejor. Panvil. Panvil. Aquí está, amigo de Panvil. Aquí está el audio de la vez.
3: ¿Qué tal, licenciado? Buenos días.
4: Vamos,
3: licenciado, buenos días. Que tenga que... Si la justicia... Si él es culpable en algo, tiene que cumplirse, pues no. Pero así fuera con todos, pues no solamente con los que le dicen que le sacan sus verdades al gobierno y con eso comienza a atacarlos y... Obvio que mete mano allá, pues, del gobierno también, pues.
4: Ah, defendiendo a Jordán. defendiendo a Jordán. Sigamos escuchando.
3: Hay que ser realista. Por eso el tal Rubio está ahí. Están cogiéndose las manitos con el presidente Noboa. No hablan de los pescadores que están muriendo inocentemente de ahí. Inocentes. Los pescadores, todo dándoles bala a los...
4: No son inocentes, licenciada. No les están dando bala. No diga lo que no es, amigo de Panvil. Licenciada, las lanchas que interceptaron la Armada de Estados Unidos en territorio ecuatoriano estaban advertidas, licenciada. Las pararon, llevaron un buque aparte y desembarcaron a la gente. Las pusieron a buen recaudo. Y en las lanchas, ¿sabe qué encontraron, licenciada? ¿Qué? Droga. Y encontraron canecas de gasolina para abastecer a los buques que llevan droga. De eso se trataba, amigo de Panvil. No es que les están dando bala a los ecuatorianos que andan en el mar. Diga lo que es. No apoyemos eso, licenciada. Por ser fanático a un gobierno, a un partido político, aquí fomentamos que la delincuencia siga y continúe, licenciada. No puede ser. ¿O usted está en contra de eso, licenciada? Que estén navegando en territorio ecuatoriano unas naves, lanchas, ¿cómo se llaman? Yo veo que es algo normal.
5: Bueno, llegan, o sea, que comprueban, claro.
4: Es que,
5: claro,
4: es que sí, ahí está, sí, la noticia, licenciada.
5: La diferencia es esa.
4: Están, ¿no?, los videos donde llega el buque de Estados Unidos y los pone a buen recaudo, licenciada.
5: Obviamente, mire, la pesca y los pescadores han sido utilizados, lamentablemente, en alta mar precisamente para hacer la transportación de droga.
4: Normal.
5: Obviamente que no todos están involucrados.
4: Por eso es importante, licenciada.
5: Exacto.
4: O sea,
5: que lleguen,
4: no los bombardean directamente.
5: Exacto. Que lleguen, que verifiquen, que vean qué carga tienen.
4: Ahora, ¿a quién bombardearon, licenciada? Porque todo eso fue evidente. Cuando llegó el buque de Estados Unidos, les hizo bajar a los de las lanchas de acá de Ecuador, de ecuatoriano, ¿no es cierto? Los hicieron bajar, ellos los pusieron a buen recaudo en el buque de acá. Y cuando ven acá, veían que había contrabando de combustible para recargar a las que estaban más adentro esperando para procesar la droga. Y en esa lancha había droga, licenciada. Entonces, ¿qué hicieron ellos? Las bombardearon, ya sin personal adentro. A la gente la pusieron a buen recaudo. Pero su amigo de Panvil, ¿qué dice? Que él da a entender que han ido las lanchas con todo y bum, bum, bum, bum, bum, bum, bum, y vienen los gringos como locos y bombardean. No es así, licenciada. Ahí yo no tengo que ser ni novoísta ni ninguna de esas majaderías. Pero al César lo que es el César, por licenciada. Yo veo que los Estados Unidos han hecho algo normal. Lo que hacen los policías de tránsito aquí, lo paran a usted. Nada debe, nada teme, por licenciada. Pero si usted anda con alguna cosa mala, obviamente va a tener el resultado final. Pero vea, qué manera también. ¿Qué dice acá?
5: Pase otro, antes de que se quede sin el tiempo.
4: La culpa es tuya por darle notoriedad a un tipo que lo que le dicen, eso repite. El señor de Panvil parece lorito que repite todo, insisto, no es fanático, son estupideces.
5: No, tampoco así.
4: ¿Cómo tampoco así?
5: Con esas palabras.
4: Los asambleístas de ADN han protegido a los delincuentes de Progen, han protegido al terrorista de la explosión de la bahía de Guayaquil, caso Porche. Han tapado a la asambleísta Diana Jácome cuando trató de delincuentes a otros asambleístas. Ellos son delincuentes organizados. Saludos para mi querida hermana, la licenciada Adriana Reina en Guayaquil. Allá está mi querida hermana escuchando la radio, junto con su querido esposo, mi cuñado, el licenciado Santos Moreno. Hoy está de cumpleaños mi cuñado Henry Sabando.
5: ¡Ah, caramba!
4: El esposo de María Salomé. Desde el cielo, mi querida hermanita, le manda mil felicidades a mi querido cuñado Henry Sabando. Hoy que está de mantel largo.
5: Oiga, Darwin, ¿usted sabía que el día de ayer lo entrevistaron a Abdalá Bucarán?
4: ¡Y lloró!
5: ¡Amigo,
4: me presionó también la COVID!
5: Sí, lo escuchó.
4: Oye, ese COVID, él lo defiende a capa y espada.
5: Que lo cojan a él,
4: sí,
5: dice,
4: pero menos
5: que lo
4: a
5: sancionen. Pero no a Jacobito, pobrecito, a Jacobito. Y lloró en esa entrevista.
4: Ajá. Darwin, solo una pregunta de lógica. En la lancha que dice el compañero de Panvil, dice Marco Reina, dice que el compañero de Panvil, si es que encontraron droga, como tú dices, entonces hubiese cogido preso. Los cogieron, Marco, los cogieron. Pero para cogerlo pusieron a buen recaudo. ¿Qué es ponerlo a buen recaudo, licenciada? Que salgan de la nave para poderla bombardear, y acá los cogieron detenidos. O sea, él piensa que ponerlo a buen recaudo es que ya váyanse a su casa y que vamos a bombardear la lancha. ¡No! Los cogieron, sino que los ponen a buen recaudo para no bombardearlos con ellos tampoco. Ahora, si esa lancha iba normal, iba legal, como otras que también pasaron, no les hicieron nada, licenciada. Porque habían otras que pasaron normalmente porque iban con todas las reglas normal. Las que tenían el problema eran las que los cogían y las bombardeaban, pero bajaron al personal.
5: Sí, sí, eso sí es verdad.
4: Sí.
5: Según las noticias, sí, los pescadores fueron puestos a salvo.
4: Pero créalo, licenciada, que
5: entregados a autoridades ecuatorianas.
4: Sí, oiga, pero es que, ay, Diosito, ya me duele hasta la aquí atrás, la nuca, por aquí, una tutuma se me está haciendo, licenciada. Es difícil, con esa gente es difícil. Usted póngase pico a pico con ellos, es jodido, licenciada. Es difícil.
5: Mire, en todo caso, está comprobado, de acuerdo a varias informaciones que han llegado, es de que se interviene las lanchas, pero se retira al personal humano que está allí.
4: Dice aquí Darwin, ¿y por qué en vez de destruir las embarcaciones con las supuestas pruebas del contrabando, no las traen al puerto y procesan a los tripulantes? Llegan los pescadores a puerto y salen libres porque no tienen pruebas. No, esa gente está cogida con evidencia, licenciada. Y la lancha, hay orden de bombardearla, de aniquilarla, de terminarla. Según lo que se ha visto ahí. Licenciado, el asambleísta Héctor Rodríguez, asambleísta de la RC5, le dijo a la prefecta Pavón, longa bruta, ahí nadie ha reclamado. Recuerde, son de la misma bancada. Todo esto se da. Colin Coronel, bien lo que dijiste, nadie les cree. Acá, don Darwin, ¿cuándo me va a pagar? Por favor, hasta hoy espero. Uy, Dios
5: mío. No. Hasta le cobran.
4: Escuchar a la concejal lo que pasa en esta administración municipal, se me cae la cara de vergüenza. Lo que ha pasado a Quevedo en esta administración municipal es una verdadera pesadilla. Freddy Gil Rivera.
8: Te cuento, Darwin, que a mí me atraparon. Mi casa todavía yo la tengo con cesión de derecho. Tengo todo legalizado a la persona que le compré. La persona que me vendió a mí tiene cáncer terminal. Llevé los papeles, llevé todo. No, le bloquearon la cuenta a ella. Y la única forma que pude ayudarle a desbloquear la cuenta de ella es firmando un convenio y pagar yo. No pude por dónde esperar nada. Le bloquearon totalmente la cuenta. Le llevé que ella tiene cáncer terminal. Nada
5: les importó.
8: No se pudo hacer nada. Solamente pague.
4: Así es la
5: Qué
4: cosa.
5: Qué terrible, de verdad.
4: Buenos días, licenciado. Una pregunta para la señora concejal. Ya se fue.
5: Ya.
4: ¿Qué hay de cierto que se va a dar el sistema de agua en la parroquia Nicolás Infante Díaz? Que se lo hará por medio de hacer pozos para servicio de agua potable del sector, que esto es manejado por una concejal del municipio. ¿Por qué se antojan en hacer al final de su administración? ¿Será que lo van a cumplir? Dice otro mensaje. Acá, ya no alcanzo, licenciado.
5: Dele.
4: ¿Cómo es que emiten
5: no
4: citaciones
5: Yuri,
4: si ellos no tienen sistema para darle de baja a las citaciones? No se limpian del sistema ANT. Incluso hay multas que el juez ordena dar de baja cuando las impugnan y quedan agarrando la resolución del juez. Hasta algún día ellos ya normalicen el sistema el tema del sistema. Saludos a la concejal. Tápate la cara. Mi querida Ismenita, buenos días. Cuidado, le pasa que eso es COVID. ¡Cachichi! Dice, me da la impresión que no se han repartido bien la torta. Siga. Buenos días, licenciado. Dígale a la concejal que los vehículos públicos ya se están matriculando en Babahoyo por resolución de la ANT. Otro. Licenciado Darwin, buenos días. Por favor, ¿quién controla los precios? ¿Dónde está el comisario municipal, comisario e intendente de policía. La libra de tomate valía hasta el viernes, sábado, 40 y 50 centavos. Ahora fui el martes, ya vale 80 la libra. Uy. ¿Qué motivo hay para subir exagerados los precios? Toda la legumbre está subiendo. ¿Qué pasa? Nos está afectando el bolsillo. Dígale de las fiestas de San Camilo. También dice concejales incompetentes y vendidos que hemos escogido. Se preocupan por ellos y no por el pueblo. ¿Qué más? Buen día. Antes que venga Pite.
9: ¿Cómo está, don Darwin? Buenos días.
4: Buen día.
9: Mi opinión, están muy bien los operativos que está realizando la ATQ aquí en la ciudad de Quevedo. Ya es momento de que los ciudadanos aquí cumplan con las normas de tránsito. Utilicen el casco que por muchos años no se utilizó.
4: Muy bien, gracias.
10: Había una vez un hombre pescando en un lago.
4: A ver.
10: Pero aquel día la cosa estaba más floja que un domingo sin café.
4: Estaba fregado.
10: No pescaba ni una sardina.
4: ¿Y?
10: De pronto llega un cartero. Se para al lado de él. Mete la mano en el agua y ¡compadre! Aparecen como 10 chopas pegaditas a la mano.
4: Ah, los pescados, ahí vean.
10: El tipo las agarra, las mete en un balde y como si nada. El pescador, con los ojos como dos platos, le dice: ¡Acere! ¿Y qué clase de truco es ese? El cartero le responde: eso es facilito antes de venir para acá.
4: Ay, nomás.
5: Vámonos.
4: No me gustó ese chiste.
5: Vámonos.
4: No me gustó, ahí nomás.
5: Vámonos,
4: ya no vamos.
5: Muy largo estuvo. 8:36, vámonos, muchísimas gracias a todos. No se desconecten porque aquí se va a hablar de lo que pasó ayer en el partido de Insutec.
4: Ayer ya lloraron, ya hoy día que vengan a llorar ya es demasiado. Ya se llora un día, no, un rato nomás. Ya, ahora entiendo por qué que yo lloraba con el Quevedo. Ahora recién vengo a entender.
5: A usted le duraba una semana, pues.
4: Ahora vengo a entender por qué es que me dicen periohincha. Ahora recién, Jimenita, vengo a entender.
11: Todo tiene sentido ahora.
4: Todo tiene sentido.
5: Vámonos.
4: Ponme ahí otro, Rolando. Okay. Está rico.
5: Sí, está rico.
4: Está riquísimo.
5: Está rico.
4: El, ¿cómo se llama eso, Rolando?
12: Ella sabe cómo se llama.
4: Bizcocho.
5: No, no, bizcocho.
4: Bizcocho, quimbolito. Ponga lo que sí, usted no, le dé la gana. De... Pasa acá.
11: Quítele todas las...
4: Pero me dio un pedacito.
5: Vámonos.
4: Nos vamos, amigos. Vienen desde Bélgica, Marcos Reina. Más allácito de Bélgica, el amigo de Panvil.
11: ¿Qué más? Así que le quede bien el amigo de
4: Panvil.
11: Nombre,
4: Sí, oiga. Nos vamos, amigos. Vienen los gallos en el programa Buenos Días Deportes. Nosotros, si Dios lo permite, mañana, 6 en punto, 6:20 regresamos. En procura y espera que Rolando Palacios no llore.
11: Siempre sin llorar, dígale.
4: ¿Qué? Y llora. 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Ya entendí por qué es que me dicen periohincha, porque yo lloraba con el Quevedo. Sí, ya lo vi llorar ayer a Palacio. Hoy ya le vine a dar con todo a De Caroli. Esto es más que seguro. Cuando gana De Caroli ni lo nombra. Pero ahorita que perdió, De Caroli se comió el partido. Ya verán, nada más les digo. Vienen los gallos, nosotros mañana 6:20 regresamos. Rata, Peter, más rata. Y 20.
13: Camina plácido entre el ruido y la prisa y piensa en la paz que se puede encontrar en el silencio. En cuanto sea posible y sin rendirte, mantén buenas relaciones con todas las personas. Enuncia tu verdad de una manera serena y clara y escucha a los demás, incluso al torpe e ignorante. También ellos tienen su propia historia. Esquiva a las personas ruidosas y agresivas, ya que son un fastidio para el espíritu. Si te comparas con los demás, te volverás vano y amargado, pues siempre habrá personas más grandes y más pequeñas que tú.
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Hola, ¿qué tal? Buenos días. Buenos días, señoras y señores. No le pongamos condiciones a Dios. Él sabe qué es, lo que más nos conviene y cuándo. Si pretendemos colocar plazos y condiciones, estaremos obstaculizando la voluntad divina. Simplemente confiemos en Él. Con buena voluntad, con respeto, con confianza y con fe, todo saldrá como debe ser y como va, si nos convenga. 8:44 Hoy jueves, antesala de fin de semana. En este día jueves 17 de septiembre de este 2026, aquí estamos, listos, preparados para compartir junto a ustedes lo mejor de la información deportiva local, nacional e internacional.

0: 8:45. No sé qué hora llegaron, pero bueno, responsablemente están acá. Uno de ellos, Víctor y Gómez Fuentes, emperador, buen día, ¿cómo andamos?
1: Bien, gracias. Buenos días. Bueno, un poco estropeado, mala noche. Lo importante es estar acá para entregar, como siempre, el abrazo cordial a quienes ya están en nuestra sintonía.

0: Viaje largo, tedioso, cansado, pero disfruta, y eso yo soy testigo de aquello. Rolando Palacios Villagrán, filósofo, buen día, ¿cómo andamos?
1: Muy bien, excelente, gracias a la bendición de Dios, mejor que hoy imposible. Aquí estamos listos y predispuestos para compartir con todos
0: ustedes.
1: Al mal
0: tiempo, buena cara,
1: lo mejor,
0: papá,
1: de la información del deporte a través de RBT Satelital 91.5 en frecuencia modulada. Oiga, pero también ustedes nos pueden seguir en YouTube y Facebook, así que bienvenidos, bienvenidas cuando el calendario dice que estamos en el 17º día del noveno mes del año 2026. Hoy, vea, vamos a tratar solo los siguientes puntos, no se me van a salir. Sobre Copa Libertadores de América, Copa Sudamericana, designación de árbitros para la siguiente fecha del Campeonato Ecuatoriano de Fútbol, primera B y segunda categoría. Nada más, por favor, porque tenemos que detallar.

0: Siempre digo el mal tiempo, buena cara. Ustedes supieran todo lo que me ha pasado a mí hoy desde las 7 de la mañana, cae patas arriba. Pero siempre digo, Dios es grande, una, dos. Él sabe cómo, cuándo y por qué de las cosas.
1: Oh.
0: 8:47 y media, la Barreyes. Buen día, ¿cómo andamos?
2: ¿Qué tal, Yuri? Buenos días.
0: No es lo mismo, ¿no?
2: Sí, sí, es justa. Pero me bueno. Leíste la mente.
0: No, es que yo te conozco y yo te conozco bien. Sé por dónde ibas a arrancar, porque la verdad que han sido dos días festivos.
2: Dos días maravillosos.
0: Espectaculares. Pero bueno, es la vida, ¿no? Y sí, eso hay que seguir. Sigue,
2: toca regresar a nuestra realidad.
0: Hay que retornar al pasado.
2: Sí, hay que retornar a la realidad. Esta es nuestra realidad.
0: Esta, sí.
2: Lamentablemente. ¿Podemos hacer algo? No, la verdad es que no podemos hacer
0: absolutamente
2: nada.
0: Cambiar las cosas
2: nada.
0: De la noche a la mañana
2: no,
0: imposible.
2: No, no se puede. Es imposible, es imposible. Primero porque quieren imponer temas.
0: Exacto. Ya, no, ya te lo impusieron ya, a ti. A mí
2: sí,
0: no, porque
2: pero,
0: yo no.
2: Es que a mí no me interesa. Hoy llegó Marcelo Gallardo a la capital de la República para su presentación oficial ante los medios de comunicación, que presentación que va a ser realizada a las 3 de la tarde, así que ya estaremos ampliando qué fue lo que dijo el muñeco Gallardo en su llegada hasta la ciudad de Quito. Por otro lado, pues la eliminación de Liga Deportiva Universitaria de Quito, lamentablemente en la tanda de penales, se juega Independiente del Valle, así que ya estaremos ampliando esa información y cómo llega el cuadro rayado a este partido de vuelta por Copa Libertadores.
0: Bronca a los directivos del Barcelona de Guayaquil porque al parecer ayer le habrían cambiado día, horario del partido y eso lo vamos a conocer sí o no. Copa Ecuador, ¿cómo quedó ayer? ¿Cuál sería el grupo que estaría jugando FC y su Tex si queda primero o segundo? Lo traemos acá el día de hoy. Esto y más, como siempre, aquí en RBT Satelital 91.5, www.rbtradio.com. Este es el grupo Deportivo Radial, listos para informar a ustedes en este su programa Buenos Días Deportes desde Quevedo, la ciudad del río. ¿Quién les habla? Yuri Peter, Aguayo el Ciber, para decirles bienvenidos, bienvenidas a este programa, donde no hay espacio para falsos profetas ni pájaros.

0: Saludos para Héctor Franco, que dice saludos cordiales a todos allí en el panel. Bendiciones, que tengan un buen día, una linda programación. Gracias, pana, un abrazo grande para ti. Gracias por estar en sintonía nuestra. El abrazo cordial para Lucho Ceballos. Me decía Pila, esa no es la presentación del programa. Y es que no quería ver esto tan... Sí, nadie dijo nada. Yo puse la otra presentación del informativo hoy día, pero nadie dijo nada.
1: No, sí nos dimos cuenta aquí en interno con Ismenia.
0: La verdad que no sé.
1: No digas nada porque tiene problemas ahorita.
0: La verdad que no sé.
2: No, tú no me dijiste nada, no seas mentiroso.
0: Problemas no tengo, no. Digo, algo me pasó hoy en horas de la mañana. Bueno, nada más.
3: La niña Ismenia dice, quieren imponer temas. Palacio es el que dio temas, yo no he dado temas. Es el señor Palacio.
2: Y yo lo nombré.
3: A usted no lo nombré. Quieren imponer.
0: Pero habla de mí, de él.
3: Ah, se refiere
0: claro,
3: a
0: usted. El problema está en que usted

0: Puedes regalar una fanfarria.
1: Otra vez. Bueno, todavía ni siquiera damos una bendita información.
2: No, no, pero verán que si se meten en el saludo, una ustedes vez, serán hipócritas. Los dos.

0: la vida.
1: Bueno, el día de hoy está cumpliendo años. Yo lo considero un amigo. He sido crítico en la labor que funciona, pero una cosa no la confundo con otra. Pero quiero agradecer porque la vida me da la oportunidad de tener amigos sinceros, sí. Hoy Darwin Fares Jaramillo, presidente del ASO de fútbol de la provincia de Los Ríos, está cumpliendo un año. Ayer, o antes de ayer, hemos compartido un viaje. También participó del viaje que tuvimos los periodistas a la ciudad de Ibarra y hemos unido más los lazos de amistad. Así que pido a Dios que lo siga protegiendo al presidente Lazo de Fútbol de Los Ríos, que hoy está de cumpleaños. Felicidades y que vengan muchos años más.
2: Realmente me agrego, don Darwin Fares es un apreciado amigo. Ya eres compañero de viaje, va con nosotros, participa en las notas de humor. Don Darwin, un abrazo inmenso desde acá y simplemente digo que Dios lo bendiga, que Dios lo proteja eternamente. Feliz cumpleaños, don Darwin Fares Jaramillo.
3: La amistad de siempre, de hace muchos años, del presidente del ASO Fútbol de Los Ríos, Darwin Fares Jaramillo. Esta fecha siempre es bastante importante para él. En estas fechas, hoy, mañana, pasado, toda la familia está de cumpleaños. Hoy arranca él. Así que muchísimas felicidades para Darwin Fares Jaramillo, presidente de asociación, de parte de todos los integrantes del ASO Fútbol de Los Ríos, de parte de toda la gente que está vinculada a usted, de su esposa, de sus hijos, de su familia, de toda la gente que le rodea. Muchísimas felicidades para el licenciado Darwin Fares Jaramillo, que hoy está de cumpleaños.
4: Muchas felicidades al presidente del ASO de Los Ríos, que Dios lo cuide, lo bendiga, le siga permitiendo estar celebrando junto a sus seres queridos. Un abrazo para él y que festeje y que viva el cumpleañero.
3: Este día. Bueno, 8:54 minutos. La segunda categoría, hay partido el día de hoy, señor Palacios.
1: Te cuento que
3: no sabe.
1: No.
3: Se descontroló.
4: Y verás que es uno de los temas en los que él
3: se descontroló.
1: Sí, los resultados.
3: Se descontroló, ¿qué pasa? Hoy hay partido y termina la fecha recién. No terminó ayer cuando ustedes venían de allá. No terminado, y continuaron muchos partidos.
1: Ya.
3: Y la fecha termina el día de hoy. Qué bárbaro, Diosito lindo.
1: Yo soy honesto, no te me puedo inventar.
3: Diosito lindo, Darwin Fares Jaramillo. Un abrazo grande para ti. A ver, primero, don Yuri, buen día. Don Víctor ha llegado con ganas de pelear. Sí, ustedes lo escucharon, yo no lo digo. Él llegó acá, aquí, acá. Ya es problema de él, no es problema mío. Buen día, hemos vuelto a la realidad. Ojo al mensaje, señor Gómez. Hemos vuelto a la realidad del programa, entonces solo queda decir, a soportar lo que hay que, porque no hay más. Ja, ja, ja. Exacto. Hay que soportar, no queda otra.
2: Felicitaciones.
3: Felicitaciones, exacto.
2: Buena idea.
3: ¿De qué?
2: Del señor que escribe que tiene que soportar. Sí, lo felicito.
3: No te siento, o sea, no sé, pero no te...
2: No es que estoy con una mala noche terrible, Yuraguay.
3: Ah, eso te iba a decir, ¿qué hora llegaron anoche?
1: Cerca de las 2.
3: Tarde.
2: 12 más o menos.
3: ¿Y por qué tan tarde? 2 de la tarde, 8 horas.
2: Salimos con el tiempo
1: casi
2: ideal.
1: Casi 4 de la
2: decirlo.
1: Tarde salimos.
3: Ya salen a las 4.
2: Paramos a comer en algún sitio y pasando a Yuriquín fue Rolo.
1: Sí.
2: Se detuvo el tráfico. Unas colas inmensas, estuvimos ahí prácticamente una hora.
3: ¡Wow, Dios!
2: Y ya venimos contra el tiempo por el toque de queda.
3: Claro, exacto.
2: Gracias a Dios.
3: Llegaron bien,
2: hemos
3: sin
2: llegado
3: problema,
2: cada cual
3: ¿no?
2: a su domicilio, pero yo en mi casa hasta que me arreglo, me baño, todo. Debo haberme dormido siquiera 2 de la madrugada.
3: Ya 2 de la mañana es más, la noche cuando no estás acostumbrado a dormir temprano.
2: Bueno, yo sí me acuesto tarde, ¿no? Pero igual el reloj biológico 5:30 ya estuve despierto.
3: Ya, pues entonces te soporto, este es bicho.
2: Sí.
3: Vea, y cuando el bicho pica y duele, no importa cuando a uno le gusta que le
2: pica. Sarna con gusto no te pica.
3: Exacto, eso sí. Es todo, tranquilo.
2: Y el viaje es excelente y lo digo públicamente. Rolando es un muy buen conductor.
3: Ya tatúatelo.
2: Eso que saludos, quede claro.
3: Saludos para Víctor Vera. Un abrazo claro, grande para ti, para grande. Querido. Claro, exacto.
2: No, es que hay que reconocerlo.
1: Es que no creen que yo fui macuchero.
2: No, ese cuento ya es muy viejo ya.

0: nada de macuchero, ni tú ni el Quique, y que todo el mundo que sigue ha sido macuchero.
1: Saludos. Lamentablemente el programa se volvió a descarriar.
2: Ahí está.
1: Otra cosa, Yuri.
2: De Yaño.
1: ¿No te salió lo que me contaste ayer, que en Ayuriquín ibas a hacer que se detenga el tráfico unas 10 horas para que no lleguen los tuyos? Chao.
3: Y mejor no aparezcas más, porque no sé por qué te pones a decir cosas que no existieron, ¿no? Yo voy a creer que no vengan mis compañeros, que tanto los quiero.
4: No seas hipócrita.
3: No, ellos tienen que estar acá. Isaac, ¿escuchaste lo que te dijo? ¿Escuchaste lo que te dije, Menia?
4: No, es que el hipócrita es para ti, no para Isaac.
5: Ay, ah,
4: no,
5: es para ti.
4: Isaac no tiene nada que ver.
3: Se fue contra mí ahora. Hemos sido socios 2 días, pero hay un idiota.
5: Pero si ves, vuelvo yo
0: no
5: y viene.
0: Señor,
4: es que una cosa no tiene nada que ver con la otra.
0: Yuri Aguayo, el señor Isaac Alvarado, ¿no? El señor que está en... en Austria.
3: Sí, pero por favor, sin apelaciones, no, solamente, duras, sin insultos, sin falta el respeto.
0: Escucho,
3: no falta el respeto.
0: Y vengo escuchando lo que él, el texto que él envía.
3: Ya.
0: A mí me huele a dolor de barriga, nada más.
3: ¿De quién?
0: Del señor Alvarado.
3: ¿Pero y qué te dijo? A ti no te he dicho nada mal.
0: Me huele a dolor de barriga, nada más. Que quede claro.
3: Un afectuoso saludo, licenciado Peter y compañía. Felicidades por tan buen programa. Que pena por el Patria, por esa derrota ayer. Un abrazo fraterno a mi hermano, el arquitecto Osvaldo Zambrano. Le saludo desde Carolina del Norte. Asdrúbal Zambrano. Está en Carolina del Norte. Un abrazo grande para el hermano del arquitecto Osvaldo Zambrano. Osvaldo Zambrano Vera. Bueno, 8:58. Les cuento que antes de entrar en mayores detalles, he traído los cuadritos que anoche pude realizar de acuerdo a cómo va la tabla en este momento y lo que se podría dar, porque a FC Insutec le toca caer en el grupo A o grupo 1, ¿verdad? Porque él va a ser el primero o segundo del F. ¿O ustedes no creen que llega primero o segundo del F?
5: Sí, porque matemáticamente, pues, perdón, futbolísticamente hay la posibilidad y matemáticamente también.
3: ¿Verdad?
5: Sí, claro, puede ser primero o segundo.
0: Ganándole
5: el domingo al...
0: toma la punta.
5: Claro.
0: Perfecto. Y de ahí a mantenerla ganando en la Tacunga, en la última salida.
3: Yo tenía que venir a conversar con ustedes primero,
5: pero
3: de ese
5: tú me
3: tema,
5: buscar,
3: porque...
5: Y yo encuentro solo que un partido falta jugarse.
3: Por eso, pues, falta un partido, no ha terminado la fe... Oh, no, uno.
5: Ah, entonces te escuché mal.
3: Siempre escuchas mal, ese es tu bendito problema.
5: No siempre.
3: En el grupo A... al grupo A o al grupo B, donde puede caer Insutec, porque él es... puede ser el primero o segundo del F. Atención.
0: Sí, sí.
3: Si cae en el primero del F, o sea, es ganador de este torneo, uh-huh. Y ojo con un detalle, miren que en los otros grupos tampoco se define primero o segundo, pero uno de los dos va a caer. ¿Estamos de acuerdo? Uh-huh. Si es ganador del grupo, se enfrentará al primero del B, que será Inter o Santa Fe. Inter
0: Santa
3: de la
0: Fe,
3: capital
0: que ayer,
3: de la República.
0: Ayer lo vimos.
3: Santa Fe, que ustedes lo vieron ayer. ¿Estamos de acuerdo?
0: Santa Fe de Imbabura.
5: ¿Inter o Santa Fe?
3: O Santa Fe.
5: ¿Y el Inter que...?
3: El que aplastaba al Quito, le ha hecho de todo, sí, en la capital, ¿no? Sí, se acuerdan de él, ¿no?
5: Sí.
3: Perfecto. El otro, el segundo del A, que viene a ser Patria o Astillero, Guayaquil.
5: Patria de Guayaquil o Astillero de Guayaquil.
3: Exacto. ¿Estamos de acuerdo? El primero del F, que vendría a ser Insutec, si es primero. Y el segundo del E, que sería Avicet o Guaranda.
5: Avicet o Guaranda.
3: Exacto. Este, si el Insutec termina primero.
0: Ya, en ese caso tendría 3 salidas a la sierra.
3: Tendría 3 salidas. O Inter o Santa Fe.
0: Uno.
3: O Avicet o Guaranda. Dos.
5: Dos nomás.
3: Porque son 3. Es cuadrangular nomás, pues, Gómez.
0: Ah, ya, 2.
3: Es cuadrangular.
0: Y las 2 salidas a la costa, entonces.
3: Una sola, Gómez.
5: Son 4 equipos.
3: Porque
5: sí,
3: es Patria,
5: razón.
3: Sí, sí, o sí, Astillero. Sí.
0: Pero igual tienes 2 a la sierra.
3: 2 a la sierra, claro. Perfecto. Inter o Santa Fe, Patria o Astillero, Avicet o Guaranda. Si eso te queda primero.
5: Primero, sí.
3: Estamos claros, ¿no?
5: Perfecto.
3: Señores, a falta de 2 fechas.
0: Sí, señor.
3: Perfecto. Si Insutec termina segundo del F, le toca de igual manera al primero del A, que viene a ser Patria o Astillero.
0: Creo que eso está
5: el
0: ya
5: primero
0: cantado
5: de
0: ya.
3: Eso ya está,
0: es inamovible,
3: sacramentado. A uno de los dos va a enfrentar.
5: A ver, repíteme, si queda segundo, uh-huh, se encuentra con...
3: El primero del A.
5: Primero del A.
3: Que vienen a ser los mismos, Patria o Astillero.
5: Patria o Astillero.
3: Exacto.
5: Uno de los dos ya está seguro.
3: Eso
5: que
3: está,
5: se enfrenta.
3: Exacto.
5: Al Guayas ya tiene que irse obligatoriamente.
3: Exacto, sea primero o segundo, igual.
5: Ya.
3: Y de igual manera le cuento que se va a enfrentar al segundo del B, que puede ser Inter o Santa Fe.
0: Sigue lo mismo entonces.
3: Inter o Santa Fe. Les cuento que esto lo hice anoche minuciosamente,
5: ya,
3: despacio, tranquilo. Inter o
4: calma.
3: Santa Fe. Con calma.
5: Ya.
3: Y la verdad es que de igual manera se va a enfrentar a Guaranda o a Bicet. O sea, los rivales, mismo. Sí, señor. ¿Por qué? Porque el grupo A, busca que tienes el grupo ahí, todos tienen el grupito ahí. Los grupos se hacen así: grupo A, primero del A, segundo del B, primero del E y el segundo del F. Mira que están A, B y E, ¿verdad? Y acá tenemos igual, el primero del B, el segundo del A y el segundo del E.
2: Creo que el
3: para
2: tema...
3: el F, primero, segundo, se tiene que enfrentar al A, al B y al F. Al,
0: y sabemos A, B, que tiene dos idas a la sierra.
3: A, B y E, exacto.
0: ¿Será Quito, será Ibarra, será Guaranda o será Cuenca?
3: Exacto.
0: Besos, viajecitos.
3: Ya, eso es, les traigo para desayunarlos de mejor manera, si no lo han hecho, luego de poder asimilarlo, que lamentablemente pasó ayer, y ya seguir con el tema de segunda categoría y decirles que la situación en ese grupo está compleja. Porque de los tres que están peleando arriba, que podrían ser cuatro. Porque Sagrado Corazón de Jesús, de todas maneras, matemáticamente, con el punto ayer, se metió a pelea.
0: Sí.
3: Se metió a pelea. Con el punto de ayer, Sagrado Corazón completó 10 puntos, ¿verdad? Puede alcanzar al de 16.
0: El de 16
3: es Insutec.
0: Es Insutec.
3: ¿Verdad?
4: Es que quedan dos partidos, claro.
3: Quedan dos partidos, matemáticamente.
4: Hay 6 puntos en
3: Habló claro. matemáticamente.
0: Insutec, para que ocurra eso, Insutec debería perder
3: mínimo
0: el domingo
3: empatar.
0: Acá.
3: Exacto. No,
0: perder
3: exacto.
0: acá.
3: Claro.
0: Y pierdes el último partido.
3: Perdería, exacto. Eso podría... suceder. Muchas gracias, Ñañito. Gracias, te agradezco un mundo. Eso de allí. Entonces, allí, matemáticamente, Sagrado Corazón tiene chance. Aunque por lo menos por mi lado creo que no. Me parece que no, perdón por la gente de Esmeraldas. Porque el gol de diferencia de ellos al momento ya es menos uno. Imbabura tiene más uno y Insutec tiene más cinco.
0: Pero Imbabura ya está con 13
3: puntos, claro.
0: Estás a 3 de Insutec.
3: Si te doy al cuarto Gómez, que tiene 10 puntos, y Babura los juegos tiene 13, pues, que puede ser incluso hasta puntero del grupo.
0: Podría eliminar a Insutec.
3: Podría eliminar a Insutec y podría eliminarse el otro. Porque si Insutec le gana esta semana a la Alianza, Alianza queda en peligro de muerte.
0: Queda con 17. Y si pierde el último partido, sigue con 17.
3: Bueno, pero vayamos pensando que
0: Insutec... Hay una serie de llaves.
3: Exacto, que Insutec va a pasar. O será uno, o será dos del...
5: De pasar va a pasar.
3: Sí, yo también pienso que va a pasar. Sí, para mí también.
5: A medida que va pasando las etapas, se va complicando. Y eso es normal. Pero
3: porque te vas encontrando con rivales más fuertes.
5: Claro,
3: ¿no?
5: Por lo que pasa también, compañeros, es que no podemos hablar de los rivales porque no lo hemos
3: visto. No lo hemos visto, no.
5: Porque si nos dejamos llevar, por ejemplo, a mí, en los papeles, me parece interesante la labor que está realizando el equipo internacional.
3: Claro, exacto.
5: Por lo que se ha escuchado, pero no lo que se ha visto.
3: Oiga, y al margen de internacional tengo otro, arriba de internacional, Río Aguarico.
5: Sí, y mira,
0: pero ese va a otro cuadrangular.
3: Estoy siguiendo la página de ellos, Gómez, uh-huh. Y ese equipo va a llegar entre uno de los cuatro.
5: Mira, por ejemplo, allá. Santa Fe, que podría ser rival de Insutec.
3: Uh-huh. Lo vieron ayer ustedes,
5: yo
3: ¿no?
5: Lo
3: algo,
5: vi,
3: ¿no?
5: Ya casi la parte última de la primera parte y el segundo tiempo que lo vi. Para mí no es un equipo que lo veo interesante y que, bueno, tenga aspiraciones de llegar
3: a la
5: primera.
3: Bueno, es segunda categoría, pues, segunda normalito, categoría. ¿No?
5: Pero referencia al internacional con Santa Fe, yo lo prefiero a Santa Fe.
3: Normal, claro. Claro, pero por números, por referencia.
5: Claro,
3: ¿no?
5: Pero en cambio, mira que internacional decimos que viene a eliminar al Deportivo Quito, que es un... Entonces, por esa relación, yo lo preferiría a Santa Fe.
0: Pero el Quito todavía no está eliminado.
5: No, pero por los partidos que ha ganado.
3: Pero yo creo que ya...
5: Ya casi.
3: Gol diferencia lo está matando.
0: Ayer ha ganado y se aferra a la esperanza.
3: La posibilidad, ¿no? Lo que pasa es que él gana y los de arriba ganan.
4: Bueno.
3: ¿Y de qué le sirve eso? No le sirve nada, porque el gol de diferencia lo está matando al Quito también.
5: ¿No crees, Yuri, a pesar que ayer cuando hicimos el reportaje desde Ibarra coincidíamos contigo que, bueno, ya se quedaría casi definido, pero hay algunos grupos que no están definidos todavía lo apretado que está en la tabla de posición.
3: Sí. Yo he podido
5: pero
3: sacar
5: ya
3: esto,
5: sí, en la próxima semana. Ya en la próxima semana, Yuri, ya quedamos
3: eternos. A mí me parece que yo el día lunes, definido. Tendríamos definidos por lo menos,
5: 90.
3: Ay, Dios mío, lindo, quiero decir 8 de los clasificados. Por lo menos 8 clasificados de los 16 que van a existir, me parece. Lo que sí traía a colación 9-6 antes de irnos a la pausa, señores. No sé, pero a mí me gusta la muerte rápida, no lenta. No, yo sí, yo ñaño, es que esto es de una, aquí no es que... Es que debe ser así.
0: ¿Tú prefieres el pejo?
3: Claro, Gómez. Claro. Mira, Gómez, Hoy nos damos cuenta que lamentablemente el tema del torneo de segunda categoría ha caído en un vacío enorme con tantas irregularidades y situaciones que han vivido. ¿Sí o no?
4: Extra fútbol.
3: Mira, cuando Dios decide que tú sí, sí. Para mí esa es, Gómez, ya no hay más. Si este año es para este equipo, será con playoff, será con torneo largo, será con torneo como te dé la gana. Pero está decidido que se va a hacer. Porque el que está para morir, muere ya. Viene ahí, con la fecha clavada, no hay cambio. Yo creo que en el fútbol
5: pero
3: es igual.
5: Pero quizás sí, quizás no.
3: Porque es muerte lenta.
5: Pero mira, por ejemplo, para ponerte el ejemplo, nomás antes de irnos a la pausa. Ayer tuvo para mí una mala presentación en Sutec.
3: Pero a ver, entonces, relato de ustedes que ayer otra vez a los años, bueno, y ya tuve que hacerlo obligatoriamente, no me quedo más. Escuchar. Estaba trabajando.
5: Pero porque estaba otro medio también, ¿por qué no escuchaste los otros medios?
3: Escucharlos. Y escuchar, la teoría es la misma. Ya. Otra falsa presentación. Bueno, ¿cuándo hace una buena presentación? Pues entonces, todos los partidos son falsas presentaciones, pues, para ustedes dos.
0: A ver, pero no,
5: luego la pausa.
0: En San Joaquín ganó.
3: Sí, pero
0: hizo 1-0.
3: Pero fue falsa presentación, igual debe haber sido mucho más.
0: Igual ganó. Y uno cree, me adelanto a la opinión, que repite Calderón. Si en San Joaquín salió con 5 en el fondo, 2 volantes de contención, Kenny Ruiz y Carriel, y resto, la Gallada, y Lorenti y tu primo Cortés. Ayer me imaginaba yo aquello, porque yo repito, 5 en el fondo, los 2 volantes, etcétera. Sale con 4, en donde ya no tuvo un marcador titular porque Orellana a última hora no pudo jugar y lo pone a Chiyagani de marcador derecho improvisado. El resto te anticipo con un título nada más. Lo de usted ayer fue una fanesca.
3: Yo digo
0: fue
3: de ustedes, un champú. Yo digo, y siempre lo decimos acá, señores, el técnico está en el día a día con los jugadores. Cuando hablamos de improvisación, creo que no deberíamos hacerlo, porque nosotros vemos jugar nomás el partido y lo vemos que subir, lo ubica en tal posición. Pero puede ser que los entrenamientos lo vaya probando en otra y le rinda. O sea, ya no
0: puede
3: hay improvisación.
0: Ser, ¿no?
3: No, es que a mí me parece que los conceptos que ustedes manejan a veces son como muy, a ver, ¿cómo te digo? Como muy exigentes al momento de ver lo que realmente tienes. Pregunta del millón, nada más. ¿Es un buen equipo en Sutec de buen pie y muchos jugadores?
0: Sí tiene jugadores.
5: Para mí, sí.
3: Muchos jugadores.
5: En el sistema ofensivo, no.
3: Muchos jugadores de buen pie.
0: No, tiene,
3: cuando ustedes ayer algunos. Me hablaban que la defensa da hacia agua por doquier, entonces, ¿en qué quedamos? Vamos a la pausa. Uh-huh. Ya volvemos con el tema, por favor, 9:09. Vamos a la pausa y retornamos con mucho más, por supuesto, acá en Buenos Días de Deportes. Pausa, volvemos.
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0: Bueno, a ver, Rolo, esa es la vida, hermano.
1: Mira, a mí me han dicho en cursos, en seminarios, que la vida está llena de problemas y el ser humano solo tiene que saber solucionar los problemas.
0: Exacto, eso es todo. O sea, tú tienes que saltar la página, continuar y
1: porque la vida continúa.
0: Respirar fuerte y listo. Por eso es que le envío un mensaje y te lo mandé a ti también a los dos. Le digo, porfa, ayúdeme, traten de llegar. No sé si llegue. No sé si llegue temprano, pero bueno, felizmente llegamos a buena hora. Bueno, vamos a continuar con el tema segunda categoría para terminarlo de una vez, ¿les parece? Y meternos a todo el tema el resto, porfa.
2: Lo que diga la mayoría.
0: Dale, Rolando, por favor. Tema de segunda categoría.
1: Entonces, segunda categoría. Dale. Vamos a segunda categoría. Vamos con los resultados, porque aquí tengo todos los resultados.
0: Eso es bueno. Mira, eso a mí me enorgullece de tener un compañero que trae todo el tema de resultados y todo aquello.
2: Ya, mira, cómo te está repitiendo seguido aquello de que no sea
0: ya muy seguido. Me dice Darwin Reina, no lo deje fuera de estar entre los cuatro finalistas a 11 de mayo. Él lo vio ayer aquí, compadre. Le ganó a Patria 2-1. Él lo ha visto, mira. Él juega en segunda categoría, pues.
3: Él sabe
0: segunda categoría.
1: Algunas personas que me han visto jugar al 11 de mayo, por ejemplo, al señor Vargas de San Carlos, un señor Mariño de Buena Fe, que lo han visto en Manaví jugar. Manaví. Dicen que es un equipo que hay que poner el asunto.
0: Así me dice, mira. Sí. Dice Erwin Reina, no lo dejen afuera.
1: Politécnico, me dijeron que es un buen equipo de Manaví.
0: Me dice. Uh-huh. Bueno. Buen día, don Yuri. Le saluda a Félix Cepeda. Pregúntale a don Rolando si probó el cuero con sal.
1: No. Éramos ya muy apurado y comimos simple la fritada, muy deliciosa. Los resultados de la fecha de segunda categoría, las 8. Bueno, Corinthians empató 1-1 con Pacífico el día
0: de ayer.
1: Yoga Bonito para el grupo 1, ¿no? Yoga Bonito 1, Patria 2, Grecia de Chone 1, Astillero 2 en el grupo 1. Vamos al grupo.
0: Ahí está Astillero y Patria, como lo dijimos.
1: Sí,
0: ¿no?
1: Señor. En el grupo 2, Santa Fe 3, Pelileo 1. Ayer tuve la oportunidad y tratamos de ver ese partido. Parte del
0: ese grupo primer, B, ¿no? Grupo 2.
1: El grupo B. Uh-huh. Dunamis 1, Inter de Quito 4.
0: Ahí hemos visita. Dicho que están arriba Inter y Santa Fe. ¿Estamos de acuerdo? Perfecto.
1: Firesisten 0, Deportivo Quito 2.
0: ¿Te das cuenta que ese Firesisten nunca existió, no?
2: No, pues es el último.
0: Y tú lo dices así como.
2: Ese es el equivalente
0: al relleno,
2: de San Luis
0: relleno.
2: Del Valle. Acá.
0: Ya, el equivalente al relleno de fin de año, ya.
2: Claro.
0: Ya.
3: En el grupo, relleno de fin de año.
1: En el grupo 3, no Cobras 0, Politécnico 2.
0: Cobra 0, ya, Politécnico también me
1: todavía
0: lo da.
1: Todavía vive Cobras, Víctor, no.
0: Gómez, y tú lo votaste la tercera fecha.
2: Yo ya lo eliminé, porque claro. Estos ya no se presentaron.
0: Yo me acuerdo. Claro. Que tú lo
2: andaban de
0: tú
2: estadio
0: lo
2: en estadio.
3: Por eso hay que esperar hasta la última.
0: No, imagínate todo fecha. Él que no tiene mucha suerte en esos presagios.
2: Ah. No tengo paciencia.
3: Yo te cuento que yo vengo 10 de 10 en los presagios.
0: ¿Sí?
3: Yo dije ayer que Liga de Quito se definía en tanda de penales y mira lo
0: sí,
3: que pasó.
0: Sí, verdad fue, tienes toda la razón.
1: Milagro Fútbol Club 0, Niño Moy 0. El Patria perdió 1-2 ante 11 de mayo.
2: El Patria nuestro aquí de acá, de buena fe.
1: Sí, señor. Uh-huh. Bueno, vamos al grupo 4. Ciudad de Yanzaxa 0, San Pedro del Congo 0.
0: ¿Pongo o Pongo?
1: Pongo.
0: Pongo.
1: La Castellana 2, Huaquillas 0. Independiente de la Suay 0, Búhos 5. Eso en lo que tiene que ver al grupo 4. Vamos al grupo 5. La Troncal 0, Luis Valdivia 4. Liga de Cuenca 0, Guaranda 2. Le gana Guaranda, póngale asunto.
0: A ese equipo de Laurito también hay que ponerle un poquito de asunto a Laurito.
1: Palmeiras 0, Avicet 3. Vamos al grupo 6.
0: Bueno,
1: Avicet
0: porque este es el tercer o cuarto año que busca también llegar a la primera vez, ¿no? Sí. Recordamos aquello, que es un equipo que tiene mucho dinero con Avícola Cedillo, ¿no?
1: Sí.
0: Sí, ¿no?
2: Buen respaldo económico.
0: Sí, sí, Gómez, sí.
1: En el grupo 6, Imbabura 3, Insutet 1.
0: Yo todavía no creo ese mercado.
1: San Luis del Valle.
2: No me toques ese tema.
1: 1,
2: no
1: te lo juro. Real no Puerto Quito 2. Alianza Guano 2, Sagrado Corazón de Jesús 2.
0: Miren, hay un ratito, Rolo. El día que vi el partido acá el viernes, que me fui de curioso a ver el partido en su Tesa Sagrado Corazón. Y vine acá a decir el día lunes que el partido para mí había sido el resultado totalmente distinto a lo que vi en el partido, porque eso fue lo que yo vi. Allá lo demuestra. Allá marcó goles y logró empatar un partido.
1: Y al equipo acá, que va en primer lugar.
0: Y acá y mereció mejor suerte.
2: Y empata con el de Guano, que le ha ganado a todo el mundo en su casa.
0: Y me dicen acá desde Esmeraldas que tomen asunto en ese tema de Guano, que lamentablemente, al parecer, el arbitraje le está metiendo

0: Quirino juega con Nazareno Sporting Club.
1: Perfecto, a ver, vamos rapidito al tema posiciones. Vamos a los cuadros de los nuestros, Rolo, por favor. Patria creo que está eliminado ya. Corinthians está eliminado ya, creo yo, ellos, ya de forma definitiva.
2: Ya estaban eliminados.
1: Sí, pero igual, Patria igual se le daba alguna posibilidad por allí, matemática y todo aquello, Gómez. Pero, claro, la realidad es otra, ¿no? Pero uno también trata como de sanarse, ¿no? De uno decir, no, vamos a darle chance.
2: Medio piadoso.
1: ¿No? Sí. Ya. O sea, no queda otra, ¿no? Darwin Reyna es un experto y tiene doctorado en segunda categoría. Parece mentira, pero es la realidad, dice el mensaje. Sí, yo estoy de acuerdo contigo.
2: Tiene doctorado en segunda categoría.
1: Sí, sí, sí. No, él es un experto en segunda. Es que no sabe nada más tampoco.
2: Sí.
1: Claro, no sabe nada.
3: No se haga así con Don Darwin. Déjenlo en paz.
1: Pero es que no sabe nada más.
3: Sí sabe. De bueno, segunda categoría sí sabe.
0: No sabe. En el grupo uno.
3: ¿Cómo te preguntas?
0: En el grupo uno que ellos no saben, no
3: ya,
0: sabe.
3: Ya.
0: Sí, él jugó segunda categoría porque
3: todo lo que tú
0: tío,
3: quieres.
0: Porque el tío es dueño del equipo. Sí, por eso lo votó a Saavedra, porque lo dejó banco.
3: Exclamó el otro.
4: Que sabemos, está bravo, no se venga a desquitar conmigo.
1: Exacto, también
4: un
1: digo lo
4: show
1: mismo.
4: Que hizo y escuchaba.
1: Al final, se lloraba.
4: ¿Y lloró. Por qué? Que iba por las ramas y no iba directo. Exacto. A quien tiene la culpa. Acá de Rolando sí lo tiene bien puesto.
1: Claro, claro.
4: Sí, dijo quién es el culpable de lo que pasó ayer.
1: Tatúate.
4: Pero otro panita, bla, bla, bla, bla, bla, bla, bla, bla, bla, bla, bla, bla, bla, bla. Un cigarrillo terminó fumando y no, entrevistado por el preparador físico Sasiña.
2: Oye, me imagino que en Viena sí hay boticas. Busque Benzo Paregórica, que eso es bueno.
1: Allá no,
2: sí,
1: allá no se vende así.
0: Bueno, Corinthians, el equipo de la provincia de Los Ríos en el momento está en quinto lugar con 6.6-7 de gol.
1: 5 de 6, señores, para cumplir los dos partidos que le quedan. Ojalá Dios quiera puedan cumplirlos bien, que no tengan inconvenientes lo que pasó anteriormente con ese partido que no pudieron jugar y puedan cumplir con toda la documentación. ¿Estamos de acuerdo?
2: Y terminar en Santa Paz. Muchas gracias, tome asiento. Sí, lo espero bien. El próximo año.
1: Así es, Juan. Ya toca. Dele.
0: Bueno, el otro equipo, vamos a ver, ¿en qué grupo está el Patria?
1: Patria está en el grupo 2.
0: Vamos al grupo 2. No está en el
1: 2. No está en el 2.
0: A ver, déjame ver en qué grupo está. ¿En qué grupo está Patria? 8 puntos. Y aquí está. 11 de mayo, 20 puntos.
1: ¡Ay, no!
0: Milagro Fútbol Club, 16 puntos.
1: Ya no, 8 puntos y 8 y 4 y 6, perdón, 14.
0: Politécnico está en pelea porque tiene 12 puntos. Y me dicen, exacto, que es buen equipo Politécnico.
1: Exacto, está en pelea.
0: Patria de Buenafé eliminado con 8. Niomoy con 8. Y Cobras con 3.
1: Ya veo, yo sí creo que esta semana, ya con los resultados, podemos sacar por lo menos 8 de los 16. Clasificados ya.
2: O sea, ahí en ese grupo es Milagro con Politécnico los que pelean en el segundo lugar.
0: Claro, sí, porque Milagro tiene 16 y Politécnico tiene 2. En 10 juegos, 6 puntos.
1: Claro.
0: En juego, 6 puntos.
1: Aunque sí. Milagro no ha hecho tan mala campaña tampoco, yo creo que se va a estar.
0: Y por la parcería que tenemos con nuestro pana
1: Paul García.
0: Paul,
1: ¿no?
0: García, ¿no?
1: Queremos que esté allá. Cualquier momento lo llamamos a Paul para conversar un poco con él sobre el Milagro.
2: Y acá, el lado de acá en Bolívar, Marlon sí puede,
1: bueno,
2: clasificar.
1: Esta semana, mírame el grupo de Mineros. Esta semana Mineros viaja el día sábado, juega su partido en Santo Domingo. El día sábado con Deportivo Santo Domingo.
0: ¿En qué grupo está Mineros?
1: Está Mineros, que la está peleando. Estaba segundo, no sé si habrá caído el tercero, pero está ahí en los puestos de arriba, parece, el equipo,
2: o sea,
1: de Mineros.
2: Marlon sí tiene chance.
1: Hay chance.
2: Ojalá
1: hay
2: que,
1: chance
2: ojalá
1: todavía.
2: Que se dé.
1: Lamentablemente los partidos de local son las que ha estado fracasando
2: el
1: equipo. Claro.
2: Sí.
1: Porque visitante ha sacado puntos.
2: Sí.
1: Pero lamentablemente lo que tienes que asegurar, que es condición de local, que es lo que ha hecho Insutec. Por eso yo no entiendo la braveza de algunos. Ha hecho Insutec su tarea. De ganar de local. Ha sacado 4 visitantes. Ay, no entiendo. La verdad es que yo a veces quisiera entender al ser humano, pero no puedo.
2: Ya.
1: Por más que intento, no puedo.
2: Ya.
1: Señor Palacio, yo encontré el grupo. Y no me haya
3: acusado.
1: Mineros
3: está segundo en la tabla.
1: Ya vio.
3: Y tiene 11 puntos.
0: Pero mira que tiene 11 también, Espoli.
1: ¿Quién está el primero?
3: Está
0: Daquilema
3: con
0: 15.
1: Daquilema le sacó 4 ya. Daquilema ya les ha sacado 4 puntos, están con 11, segundo y tercero. Uh-huh. Entonces, es imprescindible la victoria de esta semana de Mineros de visitante.
2: Claro.
1: Es imprescindible.
2: Es un golpe de timón.
1: Es
0: Hay
1: un
0: que ver
1: golpe.
0: Cuáles son los rivales, ¿no?
1: Esta semana juega
3: esta
1: con
3: semana
1: Santo
3: juega
1: Domingo.
3: Juega con Santo Domingo.
1: Con Santo Domingo
3: en
1: juega Santo esta
3: Domingo,
1: semana.
3: Perdón.
1: En Santo Domingo, así es. Entonces habrá que ver si Mineros de pronto suma y ya.
0: Porque tienes que jugar, írtelas a ganar.
1: Exacto. O sea, ganar allá, revienes a tu casa y ahí clasificas. O sea, no te queda otra.
0: Depende de eso. Y tiene con quién.
1: ¿Cómo está el gol diferencia de ellos dos? Espoli
0: menos Mineros. 4 y menos 4. Ah, Espoli tiene más 2.
1: ¿Y Mineros?
0: Mineros tiene más 5.
1: Mira, 3 golcitos nada más es poco.
2: Pero
1: es poco.
2: Igual ganando los dos partidos, pero el otro también puede ganar los dos.
1: Claro, exacto. Por eso hay que ir mirando el gol diferencia.
2: El gol diferencia.
1: Claro, exacto. Hay que ir mirando esto también.

0: El gol diferencia, ¿no? Bueno, vamos a esperar. Sí, César Mendoza, buen día. Dile a Rolo, gracias por los bizcochitos, dice don César Mendoza.
1: Don Yuri, a FC Insutel le falta la hinchada. La hinchada es la que alienta, la que motiva a los jugadores. Eso le faltó. Lamentablemente no nos dieron el bus para poder ir.
0: No hubo bus esta semana, ¿no?
2: No, no habían seguidores.
3: Pero era según lo que manifestó la dirigencia, que por problemas de... del toque de queda, porque el partido se terminaba dos de la tarde, no llegaban el bus al grande, ya más difícil llegar a tiempo.
0: Sábado frente a Colorados y el último partido frente a Baños, Ciudad de Fuego. Dice Marlon Párraga, que maneja todo el tema del el equipo de Mineros.
3: Que sería pleno porque se enfrenta a Baños, Ciudad de Fuego.
0: Pero si Baños esta semana, ya Baños está eliminado. No, está eliminado. Tiene seis.
3: ¿Ocho puntos?
0: ¿Ocho o seis?
3: Ocho.
0: Ah, no puede ser 14, pues.
3: 8 y 6, 14.
0: Claro. Si pierde esta semana, allí sí.
3: Claro.
0: Ahí lo damos eliminado ya, pero siempre y cuando uno de los dos, tanto Mineros o Espoli, sumen de a tres. Ahí lo damos eliminado. Y ya el último partido podría ser el trámite para ellos allá y acá aprovechar Mineros y ganarlo. Pero tiene que ganar esta semana. Mineros debe ganar esta semana.
3: En Santo Domingo.
0: Santo Domingo. ¿Por qué hablamos de estos equipos? Atención. Ya nos quedan eliminados los dos nuestros. Queda uno, que es el equipo de Insutec. ¿Por qué hablamos de Milagro? Allí lo tenemos a Paul.
3: Paul García.
0: ¿Por qué hablamos de Mineros? Ahí lo tenemos a Marlon. Gente nuestra que está vinculada a estos equipos. Y hay que hacerle el seguimiento y también darle un poquito de fuerza, ¿no? De fortaleza.
2: Hay que darles una opinión.
0: Claro, exacto.
2: Una voz de
0: Pero habrá
2: de
0: que verlos, habrá que verlos también. Me gustaría ver estos equipos para ver cómo están.
2: Me han contado que últimamente cuando es local Minero, si el equipo sale a la cancha, Marlon sale también con una bandera.
0: Eso
2: no sé si es verdad
0: tontería.
2: O mentira.
0: Se da cuenta que estamos hablando muy
2: Marlon sale
0: de
2: con una bandera, no es de mascota en ese momento, es un colaborador,
4: soy
2: un querendón.
4: Soy turista en este momento.
3: ¿Sabes que eso no sale con el gorro?
2: Yo no sé si se pone
0: otro,
2: gorro.
3: Vamos a la
0: pero
3: pausa.
0: No, lo de ustedes dos ya realmente...
2: Pero salir con una bandera es normal, pues.
0: Sí, pero ustedes lo hacen en tono de burla.
2: No, yo es alentando
0: que habla de la bandera y el otro habla acá del gorro. Y que venga, porque tiene toda la razón. El uno habla que de la bandera, el otro ya viene con el gorro, porque Marlon usaba un gorro bien grandote cuando era el hincha del Quevedo. Cuando estaba acá con el Quevedo y le llegaba al estadio con su gorro grandote de azul.
2: Ahora
0: azul
2: sale con la camiseta de Mineros.
0: Y está bien la camiseta.
2: Y con una bandera. Y el graderío es jefe de barra.
0: La última.
4: ¿Qué trabaja ahí, pues?
2: Y es parte del trabajo de él.
0: Espoli juega con Daquilema, me dice. Dios, está fuerte ese partido. Espoli Daquilema.
3: Ay, ese Daquilema que le gane mejor.
0: Espoli Daquilema. Bueno, en la última fecha, Daquilema La Unión y Espoli Colorados.
3: Ah.
0: Bueno, gracias, Marlon.
3: La Unión, no, que es, todos los años arma para subir a primera vez.
2: Siempre
3: pero...
2: suena al comienzo.
0: Mira que tampoco está eliminado, ha logrado hacer ocho puntos con la llegada de Potro Figueroa. Ha logrado sumar. Y de pronto puede ser que gane los dos últimos partidos y se mete a pelea. Eso está por verse todavía. 9:34. Bueno, hasta ahí el tema de segunda categoría. Solamente nos queda el partido. A ver, come rápido el tema de defensa Insutec. Por favor, ayer de una vez para ya fraguar el tema de segunda categoría.
2: Primero, porque una dama dice que no le dieron el carro. ¿No? Quedó totalmente claro. Mucha gente por cuestiones de trabajo no podía viajar. Entonces, de pronto el vehículo iba a llevar pocas personas. Y el tema del toque de queda. Pruebas al canto. El equipo Insutec se quedó en Ibarra durmiendo. Recién hoy viene para acá, por el que no llegaban con el toque de queda. Que quede claro eso para la dama que expresó. Que sí, tú has jugado pelota y salimos a la cancha y hay un grupo que nos apoya, sí te vale algo.
0: Claro, te sirve.
2: Te están motivando.
0: Claro, te sirve.
2: Te están apoyando. Pero ayer ese partido prácticamente sin público, ¿no? La gente de Insuté, pues el doctor Viteri, su hijo, el ingeniero
0: Javier,
2: Carlos Arias, Jan Chapaxi, y esa era la gente, ¿no? Y unos cuantos seguidores de este conjunto de Imbabura, y algo que yo no entendí, ¿no? Juegas un preliminar el equipo este San Rafael, ¿no?
0: Santa Fe
2: de Bogotá. Y yo soy lengua.
0: Ismenia, hágase cargo del programa.
2: Y vi a alguien con la vestimenta, un hombre de color, y me dijo que él había jugado en el Quevedo. Bueno, no me acuerdo.
0: Pero no le preguntaste el nombre y el apellido.
2: Sí,
0: se escribe,
2: el apellido
0: pues,
2: no sé cuánto, bueno.
0: Pero se escribe, si no me voy a acordar, yo escribo. A ver, y pregúntalo, oye.
2: ¿Cómo está el respaldo económico de este equipo? Y me señaló, si el señor está sentado allá, él es el dueño absoluto del equipo. Él es el mecenas, él es el único que paga aquí.
0: ¿Nombres y apellidos del señor?
2: No me dio el nombre.
0: Ah, no te dio el nombre.
2: Y paga cumplido, y le dije, perdóneme, pero la escala de sueldo debe ser baja. No, me dice señor, aquí hay sueldos de $1,000. Bueno, ojalá que este señor la chequera no se la agote nada más, le dije yo, hasta ahí. Que ellos dicen que queremos subir. Y lo poco que vi, bueno, el rival era Pelileo, de poca monta, ¿no? Sí le vi movimientos interesantes a este equipo.
0: Santa Fe.
2: El Santa Fe. Hasta ahí nada más.
0: Acá en el partido. ¿De dónde es Santa Fe?
2: Santa Fe, de ahí de...
3: De Tuntaqui.
2: Bueno, Ibarra, Tuntaqui está ahí al lado. Ya en el partido...
0: Ah, una preguntita, justamente se me quedaba ahí en el tema porque lo escuché rolando temprano. Una reflexión que vale la pena darla a conocer. Imbabura, un equipo muy querido en Ibarra. Estuvo en la primera A, y no solamente una vez. Sí. Ha estado dos o tres veces, si mal no recuerdo. Ha estado en la primera B, ha ganado ascensos, ha jugado Copa Ecuador, de allí salió el jugador de ustedes, sí, ¿verdad? Sí. Y sin embargo, no tiene hinchada. Y Rolo hacía una reflexión muy efectiva. A estas alturas, en este estadio, 7 de octubre, el Deportivo Quevedo, aún manejado por quienes no tienen que manejarlo, aún por manejado indebidamente, indebidamente. A ver, yo soy directo.
3: Pero vamos a la pausa, que es un tema largo y no vamos a la pausa.
4: M3.
2: Y a mí me haya picado acá, que voy a haber dicho
0: usted. No le pares, estamos hablando los dos.
2: Ah, ya, qué bien.
0: Tranquilo.
2: Excelente.
0: Entonces, hace una reflexión que es real. El Quevedo acá, con lo poco o nada, dirigencialmente, técnicos, jugadores y todo aquello, con un equipo prácticamente amateur, llevaba más de 1,000 personas al estadio.
2: Sí.
0: Y cuando aún estaba eliminado, solamente para Reina y para Gómez todavía vivía el equipo. Pero ya para los hinchas, igual iban al estadio. Igual asisten al estadio.
4: Igual por lo menos 500 están.
0: Exacto. Pero un equipo acá que está peleando la posibilidad de llegar a los 16 y de ahí de buscar uno de los dos cupos y no tenga hinchada, raro.
2: Bueno, y antes de que venga la pausa, hago un paréntesis. Tú citaste al equipo de Imbabura que estuvo en la Serie A, etc. Ayer estaba en el estadio el profesor Marco Andrade, sobrino del doctor Milton Andrade, que andaba con nosotros, y conversé con Marco Andrade. Sí, me dice, técnico de Imbabura, esto, esto, esto. Yo lo saqué a la Rola Rodríguez, etc. Todo.
0: Él es el culpable.
2: Por ahora no está dirigiendo. Y un tema que sí cabe, Yuri Aguayo, compañeros y oyentes. El señor Andrade, el técnico, vino acá a jugar Copa Ecuador con el equipo...
0: Ibarra. Deportivo Ibarra.
2: Quedaron 3-3. Y él dice, en ese partido, el negrito que está allá, Giler Valencia, nos destrozó. Cogió a mi marcador, le hizo de todo. Mi marcador quedó enfermo un mes.
0: Fue cuando llegó acá al Insute y ustedes también quedaron deslumbrados con la presencia de Giler Valencia, sí. Recuerdo tanto.
2: Entonces decía este técnico, ¿cómo es posible que ese jugador esté en la banca? Y casi me preguntaba, yo le digo, sí, bueno, el técnico de Carol es el que decide y lo ha tenido en la banca y ha entrado desde el cambio ya en la parte final. Ayer, por ejemplo, entró al cambio, pero ya por último una posición que no era la del Valencia. Pero vamos a este hecho de que un técnico de nivel, que yo sí creo que tiene nivel el señor Marco Andrade, dice, pero ¿cómo este jugador puede estar en la banca? Lo que digo no es un padrinazgo para Giler Valencia, pero yo sigo creyendo que Valencia debería tener más oportunidades.
0: Pues ¿será entonces que el banco lo fue achicando y le digo por
2: como
0: qué?
2: Que se fue atrofiando.
0: Yo lo vi dos partidos a Giler.
2: Como que se atrofió.
0: Giler Valencia. Yo y a Rolo le dije, Rolo, ustedes han hablado tan bien de este jugador. Y yo lo vengo a ver y créeme que para mí es normalito. Y ya no lo veo de razón estar en la banca, dije yo, en mi opinión.
2: Es que ha bajado el nivel.
0: No, pero estoy hablando a
2: sí,
0: raíz de que
2: por
0: ustedes,
2: supuesto.
0: A raíz que ustedes lo...
2: Pero es que al comienzo nos llenó la vista a todos.
0: Por eso le digo, a ustedes, pero a mí no me la llenó, a eso voy. O sea, yo voy al partido siguiente que ustedes hablaban por verlo y todo aquí. Normalito.
2: Bueno, hasta ahí. El resto, luego de la pausa, para ampliar el comentario en torno a este partido de ayer, que si bien es cierto, a Insuté lo deja intacto en su aspiración de llegar. Pero ya Imbabura tiene 13 puntos y Insuté se quedó con 16. Y si usted juega el domingo acá con el equipo de Alianza el Puntero, Dios no quiera una debacle. Esperemos que Insuté gane para ir asegurando su presencia.
0: En Santa Fe está el colombiano Yirbel Reasco, el
3: sí,
0: delantero.
3: Señor, delantero
0: Santa
3: que jugó en Insuté.
0: Y el técnico es Joel Bernaza.
3: ¿Qué más jugó? ¿Qué veo? Jugó también Gilbert, ¿no? Riascos, colombiano.
0: Yo creo que sí. ¿No?
2: Ese se fue a Liga de Puerto Viejo.
0: Liga de Puerto Viejo, estuvo por el Manta o del Pi.
4: Liga de Puerto Viejo.
3: Convirtió un gol ayer hoy. Por eso te digo livianito, no es el equipo que me decían ayer, porque inclusive conversé con un señor Marco Ayala, que es integrante del cuerpo técnico del Santa Fe. y él estaba al lado de la mesa del pupitre mío. Le digo, ¿y cómo así, cuerpo técnico? Estoy expulsado, dice, por eso estoy aquí. Entonces le pide un contacto telefónico porque dice, nos vamos a enfrentar, mijo, nos vamos a enfrentar con el equipo en su teatro. Le digo, entonces le pide el contacto para ver si.
0: Que... Mira, eso es un periodismo. O sea, así se hace periodismo. Uh-huh. Hay la posibilidad. Entonces yo ya voy buscando los contactos, claro, para poder hacer una entrevista. O sea, con todo gusto. En el periodismo hay que servir, de verdad.
4: Nombres, números de teléfono.
0: Exacto, si no se sirve para eso, o sea, ay, Diosito.
3: Y ahí estaba al lado una chica colombiana que son seguidoras del equipo del Santa Fe, también conversamos, pedimos el nombre, porque
0: pidió también, claro, este número. ¿Me puede pasar el número?
2: Era colombiana la que cogía en el micrófono.
3: Sí.
0: Y medio se
3: quedan ahí mismo. Es que tú no conversas ya con las féminas, tú no puedes conversar.
2: No, yo ando
0: buen
2: muy
0: día.
2: Serio.
0: Saludos.
3: ¿Yo soy muy serio? ¿Qué me estás diciendo?
0: Saludos, Yuri, Víctor, Rolando e Ismenita, en sintonías de la esperanza. Para don Víctor Gómez el mensaje.
2: Dale.
0: Dice él, así dice, ya, para perfecto, don Víctor Gómez.
2: Perfecto, el gracias, mensaje. Deje ya.
0: Si Marlon Parra utiliza bandera del equipo de Mineros, es porque él trabaja allí y tiene que brindar apoyo al equipo, así como lo hacía cuando estaba en el Deportivo. Qué buena aclaración, oyente. De verdad que me alegra el hecho. Parece que él no conoce que él trabaja allá y puede hacerlo. Buen día, señor. Y es verdad que la barra es que le da vida a los jugadores, pero el técnico tiene en la banca a los mejores y pone siempre lo mismo y lo mismo. Y acá está otro cabrero. Bueno, vamos a la pausa, 9:42. Vamos. Oye, Davidson, ¿por qué no fue titular ayer? Yo no entiendo.
4: ¿Qué?
0: Davidson no fue
3: porque titular. No trabajó bien durante la semana.
4: Davidson. ¿Qué pasó con Davidson?
0: No fue titular, digo. ¿Por qué?
4: Pero te marcó uno los goles.
0: Sí, sí, pero ¿por qué no fue titular?
4: No, yo estoy, sé,
0: ahí
4: pues,
0: está, y ustedes deja, critican deja, al de acá.
4: Deja, voy a llamar a Gustavo Álvarez.
0: Que viene jugando bien Davidson, juegas contra un equipo brasileño, yo hasta por todo eso, yo lo pongo de titular.
2: Es que Davidson ha venido siempre al cambio.
0: Oh, un partido al como cambio. Ese, pon la experiencia y pon todo lo que tengas.
3: Hizo dos goles.
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0: Agarraron, se fueron, no hay nadie. Están allá, están regalando no sé qué cosa, pero bueno, eso es normal.
4: Verdad,
0: ¿no?
4: Es verdad, es.
0: Están por allá, o sea,
4: legisísimo. El karma tarda, pero llega.
0: Dice acá otro mensaje: lamentablemente Insutec no tiene una identidad de fútbol. El técnico desde el año pasado no ha podido encontrar el equipo sólido, y si los resultados hasta ahora se han dado es porque tiene buenos jugadores, más no por mano de técnico, dice el mensaje. ¿Hasta dónde es cierto eso, señor Palacio, señor Gómez?
2: Puede ser cierto. Porque si vemos la nómina de Insutec, yo sí creo que hay jugadores que tienen un nivel. Por ejemplo, lo de Kenny Ruiz, que lo he destacado en otros partidos. Pero ayer, en mi opinión, para mí Kenny Ruiz bajó bastante. Lorente tiene un nivel, tiene tantos años. Chiyogalli es un buen volante, pero ayer estuvo como marcador. Argenis Mendoza lo conocemos de memoria. Es un defensa que tiene hasta gol, ¿no? Porque va al tiro de esquina, al tiro libre, la pelota quieta. Angulo tiene nivel. El chico Eslao, que ayer salva dos goles hechos. Él, el arquero. Porque esto pudo haber sido más, pudo haberse definido antes. Para no alargarme, y la gente debe entender lo siguiente. Cuando el Deportivo Quevedo ha estado en la cancha y nosotros transmitimos al Deportivo Quevedo, y por lo menos yo he participado en las transmisiones porque hay algún auspicio publicitario, porque uno debe ganar aunque sea para las colas, aunque muchas veces lo hice gratis. Pero el Quevedo, siendo el equipo de la ciudad, hay un cariño, hay una afinidad. Y el periodista está alegre cuando gana y está triste cuando el Quevedo pierde. Con Insutec, donde tenemos una relación profesional, hay un contrato de trabajo de por medio. ¿Cuántos años son ya los que transmitimos Rando Palacios a Insutec?
3: No me acuerdo.
2: Hablamos de 5 años. Se crea una afinidad, es el equipo que está representando a Quevedo. Se genera una especie de cariño y eso lo condiciona a uno, uruguayo, que vas a transmitir un partido. Vas afuera. Ayer estuvimos en Ibarra. Y si te fastidia, yo me fastidio, cuando el equipo pierde, víctima de sus propios errores. Y lo voy a decir con propiedad. Yo tengo una excelente amistad con el profesor De Caroli. Le tengo aprecio. Pero ayer De Caroli, para que la gente entienda, se comió el partido. Con unos cambios que no fueron cambios, con cambios que debieron ser en este momento, pero fueron espasados mañana, o sea, fuera de tiempo. En un equipo que terminó hecho una fanesca, una confusión del diablo. A los 40 segundos, en una jugadita como de indoor, porque te aparece Pancho Mera, jugador de gran recorrido, toqueteo, y viene Yar 40 segundos, Yar, qué apellido tan raro, ¿no? 40 segundos, abre el marcador. El resto, ¿para qué te lo digo? Llegada de Insutec, una vez más el señor Cortés, adelante, perdóname, ¿hasta cuándo hay que seguirlo esperando? Es mi opinión nada más. Sin embargo, en el segundo tiempo, porque me estoy acortando en el comentario, Natanael Ortega logra la igualdad. En una pelota que Lorenti la proyecta largo al callejón por en medio de los centrales, sale habilitado Natalia Ortega y que por velocidad termina superando a los rivales que lo acosaban y con remate cruzado logra la igualdad. Entonces, en ese momento, bueno, qué bien, está empatando Insutec. Pero qué raro, ¿será que ya el cambio ya estaba hecho? Anota el gol Natalia Ortega por el pase de Lorenti, cambio, sale Lorenti. Y entró ya, ni me acuerdo quién entró. O sea, uno dice, Si Lorente te maneja el medio campo, pelota, y te acaba de meter ese pase, déjalo en la cancha porque te puede meter otro pase igual.
0: Pero usted acaba de decir hace rato que tuvo una mala tarde Lorente. ¿Qué quedamos?
2: A ver, no estuvo...
0: Una, dos. Voy,
2: no estuvo
0: voy con ustedes.
2: Tan bien como se diga. Déjame concluir. No estuvo tan bien. Pero, a ver, tú tienes a Díaz en Barcelona. Te juega para otro. Pero Díaz te metió una pelota rando menos pensado. Te inventa una
0: jugada.
2: Se
0: puede mucha diferencia uno a otro.
2: No, para graficar, yo no digo que son, que juegan igual.
0: Mucha diferencia.
2: Si Lorente tiene una inteligencia y mete una pelota para que Ortega defina, anota el gol, más luego puede hacer lo mismo. Sin embargo, salió.
0: Pero ustedes en ese momento estaban pidiendo variantes.
2: Claro que sí.
0: Pedían variantes y el golpe les da y llega el gol.
2: Entonces, ¿pero qué ocurre, Uruguayo? Empatas a los 11 del segundo tiempo. Sin embargo, a los 15... un tiro de esquina y supuestamente Cortés te ayuda acá en tu área para despejar. Uh-huh. Bueno, total es que la pelota lo sobró y apareció Viveros y fácilmente de cabeza la metió. 2-1. El resto fue un relajo del siglo, señor Aguayo. Y ya para eso, hasta me confundo, el Meteslao había salvado dos claras de gol. Él salva. En la última jugada con un insulté desesperado a ver si por lo menos empato. Hay un saque lateral de quién, ya no me acuerdo de quién. Demora un siglo. Palacio también dice, oye, pero saca rápido. Oye, termina sacando a un rival. Pelotazo al contragolpe, el 3-1.

0: imagen de que él es volante, que no es marcador, y tuvo muchos problemas. ¿Me va a decir que solamente por esa ausencia se resquebrajó totalmente? Yo digo que no. Concluyo.
1: Buenos días, don Yuri, buenos días. Un saludo especial a don Rolando y a don Víctor, y un saludo para la madrina del fútbol, la señorita Ismenia Álava. Don Yuri, cambio total en la programación. La gente debe entender. Poca información de fútbol en el día de hoy.
2: Deportivo Quevedo está en la cancha.
1: Se nota la presencia ya de don Víctor y don Rolando. Muy buenos días.
3: Está bien, ¿no?
0: Pero qué entender, que mejora con
3: el
0: nosotros.
3: El saque demorado fue Leo.
0: Bueno, gracias al señor que nos da lija.
3: Al revés, él. Ayer hubo mucha información y ayer también.
0: Ah.
3: Se nota la presencia de ellos hoy día acá.
0: Claro, hacemos tacos.
3: Claro, pero le está diciendo. ¿De que te lo repito?
0: No.
3: Ah, ya, bacán. Entonces, bueno, señor Palacios.
0: Es un criterio que hay que
3: respetar.
0: Bueno,
3: la alineación de Imbabura no le voy a pedir, porque eso no tiene.
0: No. Para, es que ya esos papeles ya no traigo.
3: Con todo el respeto, que usted, eso no lo va a pedir por gusto.
0: Bueno, a mí eso ya no me interesa.
3: No hay razón.
4: Pero a ti no, pero a los oyentes sí, pues, Víctor Gómez. Digo yo.
0: 3-1, y el problema es, Yuri Aguayo, que a mí me queda una sensación acá, el estómago vacío. ¿Por qué? ¿Por qué no dice Insutec con lo que muestra, con lo que muestra? Claro que ha ganado acá todo el local, pero con lo que muestra en lo que viene cuadrangular, donde tienes que ser primero para seguir con vida, yo me lleno de un millón de dudas.
4: Este es fútbol, este es segunda
0: claro,
4: categoría.
0: Claro, Dios quiera que todo vaya bien, ¿no? Dios quiera.
3: Por
0: ¿no?
3: todas estas cosas que yo le sigo pidiendo a mi Dios bendito que me ayude a estar presente cuando ya se determine definitivamente que los torneos van a ser playoffs para siempre. Porque ahí no pasan estas cosas. Es una muerte de hace ¡pac! Es de una, papá. Si te toca irte. Si no te toca irte, vas a ir de largo. Porque aquel que tiene buen equipo va a llegar con o sin. Con sí. Playoff o sin playoff.
0: Sí, Aguayo, pero para que venga Rolando.
4: No, ya lo dijiste todo. Tú y yo
0: el vacío, el vacío que yo siento es que en esta fase, recordemos. Fuimos a Guaranda, 3-0 nos metieron. 3-0. Fuimos a San Golquí, se ganó 1-0 ante Real Puerto Quito, pero en un partido en el que Insutec también tuvo algunos problemas, pero que fueron superados porque se trajo la victoria. Ahora hemos estado en Ibarra, caes 3-1, por el amor de Dios, pues a mí las alarmas se me prenden con lo que viene por delante. Y yo mantengo la tesis, profesor Caroli. Con mucho respeto, revise lo que tenga que revisar. El resto que le vaya muy bien. Hasta ahí mi opinión en este partido que me dejó con dolor de cabeza.
3: El Palacio de él.
4: No, yo quiero acotar algo extra futbolístico, nada más. Lo que pasa es que, a ver, aclarar también la situación. Víctor y yo estamos trabajando en transmisiones deportivas por Insutec porque nos están pagando. Y si otro club de la provincia o del país quieren pagarnos por eso y si llegamos a un acuerdo económico, yo por mi parte lo hago porque es mi trabajo, es mi profesión.
3: ¿Y por qué la aclaración? Pregunto.
4: Porque ayer
5: iba a preguntar
4: luego,
5: lo mismo.
3: No, claro, hay que hacer.
4: Porque ayer lo terminado en la transmisión me llegaron muchos mensajes que por qué te pones así, que está así. Lo que pasa es que mira, Yuri Peter Aguayo, para que algunos que ya conocen, pero es muy importante dar a conocer para los que no conocen. Nosotros nos fuimos el día martes a Ibarra, dejando a nuestra familia, nuestras otras actividades e inclusive arriesgando nuestras vidas. Y cuando yo, que sí conozco poco de fútbol, cuando yo digo que el equipo con ese plantel puede dar más y de la manera como pierde con un equipo que debería inclusive, desde mi punto de vista, mínimo un empate. Entonces eso te crea un enojo por el sacrificio que uno hace. Entonces, en ese sentido, que sí, que tú eres hincha Insutec, que te pasa. Entonces, para aclarar la situación. Porque es un negocio y es una parte de lo que yo llevo el pan para mantener a mi familia. No estoy diciendo que no gano, ganamos bien, gracias a Dios, y es una parte de la economía de Rolando Palacios Villara. Segundo.
3: Por eso lo cabreado.
4: Por eso que sí, porque entonces tú arriesgas la vida, deja la familia, es otra actividad, arriesgas inclusive hasta la vida. Llegar ayer 12 de la noche, Yuri Peter Aguayo, uno cuando va manejando, uno tiene la responsabilidad sobre los hombros de llevar las vidas de los compañeros, pues yo andaba manejando ida y vuelta.
3: Pero ustedes deben entender dos cosas. Una, que es el trabajo normal de ustedes.
4: Claro.
3: Deben hacerlo aquí, allá, en la China y en la Conchinchina.
4: Totalmente. Eso no renegamos porque lo hacemos con profesionalismo.
3: Exacto.
4: Y con la
3: como
4: pasión.
3: Como tiene que ser. Así como es. Tiene que ser. Dos, esto se llama fútbol. Y en ese concepto de que se llama fútbol, uno tiene que prepararse. que usted tiene que ir para ver una mala tarde del equipo, de jugadores, del técnico, los equipos, va a haber un resultado adverso de pronto. Tiene que estar preparado para eso también.
0: Sí, Yuri.
3: Porque es normal.
0: O sea, un segundo.
3: Y... a mí ayer me dieron a entender, a mí, que soy compañero de ustedes, que tengo la facilidad de hacerlo acá.

0: que sí, de verdad, estaban cabreados por el resultado. Sí, o sea, sí. O sea, dan a entender muchas cosas, que hay mucho apego al equipo. Y yo creo que uno debe considerarse más profesional en ese sentido. Mi opinión.
1: Un ratito, Rolo. Tú dices, pero un ratito. Es el tema profesional, ¿no es cierto? Porque hay un emolumento de por medio. Uh-huh. Pero sí hay un sentimiento de afinidad. Es el equipo de Quevedo, pues, Uruguay.
0: Sí, pero a ver, uno es profesional.
1: Sí.
0: Ustedes saben que yo soy muy crítico del periodo hincha. Yo
1: aquí, aquí en la cancha, el equipo al que uno está transmitiendo, uh-huh, y que ya hay un aprecio porque es el equipo de acá de Quevedo. Si hay un rival que me supera porque juega muy bien el fútbol, y si usted se paró tieso, ya este me ganó porque fue superior, me ganó 2-1. Pero si usted no juega nada, pues ayer, y entonces a uno le da coraje.
0: Sí, pero de pronto, o sea, digo yo, es mi opinión.
1: Ese coraje, de pronto, yo lo saco a flote.
0: Las emociones hay que dejarlas de lado. Esa es mi opinión.
2: Sí, puedes tener la razón.
0: Profesionalmente a eso voy. Nada más, nada más. De ahí para allá, cada periodista que se mate con su cuchillo propio.
1: Tú cuando transmitiste al Quevedo y el Quevedo perdía, ¿no te daba coraje?
0: Gómez, pero eso es algo que uno tiene que aprender a manejar.
1: Sí,
0: a eso voy. Ya. Porque el hincha mismo, oye, ya pues. Ya, pues a eso.
1: A mí me da coraje por la forma como juegas un partido.
2: Bueno, para continuar, porque me cortaron. Yuri, lo que pasa es que tú sabes, andas con el equipo y futbolísticamente tú dices, no, este equipo va a dar más, va a rendir más. Entonces, mientras más lejos llegue usted, nosotros más lejos llegamos profesionalmente y económicamente, ¿verdad? Pero al ver ayer en el aspecto futbolístico, que no, es que tú en el fútbol, te hablo ahora como tecnólogo, en el fútbol tienes que estar preparado porque el partido te nace desde el segundo uno hasta más los adicionales, porque diga el árbitro. Y ayer llega el gol a los 40 segundos. Y te hablo como tecnólogo de fútbol. Siempre, entre 15 a 20 minutos, tienes que salir a estudiar al rival. ¿Y cómo se lo estudia? Aguantándolo, tocándolo. En ese sentido se tiene que trabajar futbolísticamente. Si yo como tecnólogo de fútbol veo que no tengo el marcador con oficio, hago un estudio de mi equipo y del equipo rival, porque el profesor Piñuy, pues ya lo vio dos veces en conexión de local a Limbabura porque lo mandaron allá. Entonces, si no tengo marcador, te juego con línea de tres y ubico carrilero, que sí tengo carrilero, pues Yuri Pitaraguay. En la mayoría del primer tiempo, Insuté dominó, lo tuvo de la mitad de la cancha metido. Y entonces en ese sentido queda el enojo, por lo que hay equivocaciones. Por ejemplo, si no se está funcionando la estrategia, cambia de estrategia. No te funciona la estrategia con esos mismos jugadores, haz la variante. Y eso no se ve en Insuté. Terminado la primera parte, dije, bueno, hay que hacer variantes. Si estás jugando con tres volantes de contención, Tienes que haber, porque vas perdiendo 1-0, tienes que haber un sistema más ofensivo. Y para mí es un buen jugador este muchacho Angulo, el número 15. Y lo saca a Lorenti, que es ofensivo, que te pone el pase de gol, de un pase de 10. Y lo sacas al único generador de fútbol, cuando para mi concepto tenías que sacar a uno de los tres volantes de marca y poner a dos que te generen. Porque el ataque en los primeros minutos del segundo tiempo se veía diluido únicamente con Cortés, que Cortés lamentablemente es limitado, se demora en los cambios y hace una sola variante, ya cuando van como que 14 minutos de la etapa de complemento. En ese sentido hablo yo en el aspecto futbolístico. Plantel para mí tiene para mejorar futbolísticamente.
0: Muy bien.
2: No está eliminado, ¿eh? No está eliminado Insuten, por si acaso van a decir que está... Este comentario lo hacemos porque está eliminado. No, sino que decimos que con lo que tienes puede mejorar en Insuté.
0: Muy bien, 10-1, vamos a la pausa. Tenemos la llegada de Gallardo para hablar un poquito de la selección ecuatoriana de fútbol. Y me siento que al Barcelona le cambiaron el horario, va día lunes el partido. Usted ayer dio a conocer que era lunes el partido de Barcelona.
3: Sí, claro.
0: Ayer lunes. Ya se dio a conocer, ¿verdad?
3: Sí, sí.
0: Los directivos del Barcelona han salido a flote a decir que cómo van a creer que le ponen a ellos partido lunes contra Independiente. Sí, ayer habló, ¿cómo se llama el presidente de Barcelona?
3: Sí, Barcelona está en gestión, ¿mande?
0: ¿Cómo se llama el presidente de Barcelona? Bejarano, no es Bejarano, no. Yo ni me acuerdo de la pieza
3: de
0: pan.
2: El partido del Barcelona, pero, lunes 21
3: sí,
2: de septiembre.
3: Está para el día lunes a las 19:30. 7 y media de la noche. Y Barcelona está gestionando justamente que el partido ante Independiente del Valle
0: cambie,
3: se dispute el día domingo. Ajá. Con el objetivo de facilitar mayor asistencia de público al estadio.
0: Pero ¿por qué tu risa? A mí me suena a burla lo tuyo.
3: Por
0: o sea,
3: ahora
0: Barcelona, ya comienzas a burlarte.
3: Por ahora no está confirmado que el encuentro se juegue el día lunes. Error aquí en quien escribe, porque sí está confirmado para el lunes. Además, IDB llega a tener 3 jugadores convocados a la selección. El compromiso podría ser postergado.
0: Ah, podría ser postergado por
3: porque
0: lo que...
3: Porque puede tener 3 jugadores de Independiente convocados a la selección.
0: O sea, en este caso sería Independiente que lo posterga.
3: Ajá. Ahí quedaría... Pero ahí quedaría rigor de Independiente si solicita, pues, ¿no? La postergación del partido.
0: Yo Independiente no, yo no se lo solicito, yo lo juego día lunes.
3: Yo también lo jugué.
0: De una,
1: aprovecho. ¿Y otra cuándo se conoce la lista de Gallardo?
0: Se está armando. Gallardo llega ayer.
1: Sí, pero para anoche, saber que no hay 3 o 4 de Independiente.
3: Gallardo llegó a la madrugada.
0: A la interna ya deben saberlo. Ya por internet ya se sabe. Allá entra gringo. Lo cierto es que Barcelona no sabemos todavía... Esto ya es jueves hoy.
2: Ya.
0: Y el problema es que la polla ya está hecha. Y si el partido no se juega, ¿qué hacemos?
1: Todos ganamos el punto.
0: No, señor. El partido va para el lunes, da el final. En la polla, claro, está el
2: como
0: final.
2: Como
0: el
2: anterior.
0: Lo puedo cambiar. Ya. Hay que ver qué dice la comisión, dice consejo, esta noche.
2: El consejo directivo.
0: Dirigido por mí.
4: Oye, que Barcelona sea vicecampeón.
0: Ay. Los quiero. Ahora usted va a tener equipo para ser vicecampeón del fútbol ecuatoriano. ¿Estamos de acuerdo?
5: Barcelona campeón. Barcelona es el campeón. Barcelona.
0: 10:04. Vamos a la pausa. Todavía no vamos a la pausa. Ya va a sacar. Oye, qué bella, Dios. ¿Qué esto es como automático, Dios. Vamos a la pausa y ya está con las manos arriba, Dios mío. Como cuando dice, ¡tate quieto! ¡Manos arriba!
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0: el quedarme solo en la programación, es una costumbre normal que ya la estoy asimilando en forma definitiva, porque yo creo que a lo largo, no sé si de pronto Ismenia será la única que me va a acompañar en adelante, porque veo que los caballeros ya en forma definitiva, lo hincha de ellos ya no se les va a quitar, va a ser bien difícil.
1: Aquí estamos, acabo de llegar.
0: De pronto pueden tomar la determinación de irse, ¿no? Ya es cuestión ya de ellos, aquí, ¿no? Ya quedan ellos nada más. Bueno, vamos a temas muy importantes, muy interesantes. Va a llegar el técnico Gallardo. ¿A qué hora llegó Gallardo más o menos?
2: De madrugada, no se sabe.
0: No se sabe la hora, ¿no? Lo cierto es que llegó. Y a esa hora dio declaraciones.
3: Y tú que dijiste, no, mira la cantidad de
0: decíamos anoche
1: que...
0: nosotros.
1: Sí, pero dentro de la comunicación de la Federación Ecuatoriana no estaba predispuesto que ningún periodista haga
4: preguntas
1: ahí, que lo van a sacar por atrás y que por eso salió la acreditación para la rueda de prensa.
3: ¿Y en dónde existe esa comunicación, claro, que estás mencionando por parte de la Federación Ecuatoriana de
1: Aquí
3: Fútbol?
1: Aquí está, ahí en está. La sala de la Federación Ecuatoriana de Fútbol, que inclusive pidieron que se acrediten.
0: Ahí te quiero ver.
3: El comunicado de la Federación Ecuatoriana de Fútbol dice de lo siguiente: acreditación de medios de comunicación, presentación Marcelo Gallardo. La Federación Ecuatoriana de Fútbol habilita el proceso de acreditación para los medios de comunicación para la presentación oficial de Marcelo Gallardo. Ponen la hora, el día, la lugar, en link, bla, bla, bla, bla. El formulario estará habilitado hasta el miércoles 16, bla, bla, bla, bla, bla, bla, y en ningún momento dice que no va a haber declaraciones en el aeropuerto. Quiero que me digas en dónde dice eso.
1: No me acuerdo, pero por ahí vi.
3: No me acuerdo, pero
1: es que
3: por
1: se hace si se hace la rueda de prensa es precisamente para que no haya en la...
3: Eso pero es hubo, otra pues. Cosa.
0: Siempre se filtra la información. Llega en tal hora, en tal avión, en este lugar va a estar a tal hora.
3: Tú puedes ir rastreando los vuelos. Sí. Tú puedes ir rastreando los vuelos.
1: Por ejemplo, en el canal del fútbol.
0: Mira, cuando he llegado al exterior, cuánta gente
3: está esperando. Estuvo hasta ahí, en el aeropuerto.
1: En el Seiza.
0: Miren, ¿te acuerdas cuando llegué a Argentina? ¿Te acuerdas?
1: Claro.
0: Traté de llegar incógnito, no pude.
1: No.
0: Cuando llegué a Buenos Aires, no pude. Era difícil, pero ahí no. Bueno, llegó Gallardo, mejor dicho, el resto no me interesa.
5: Sí, bueno, es un desafío totalmente nuevo para mí, ¿verdad? Siempre me generó curiosidad poder dirigir un seleccionado. Creo que llegó en el momento donde estaba con deseos de volver a trabajar. Se presentó esta chance ya hace 2 años atrás, o 2 años un poquito más.
6: Antes que Sebastián.
5: Sí, creo que sí. Y bueno, nada, en ese momento no estaba, por lo menos yo no estaba en condiciones de poder asumir ese desafío. Hoy se presenta 2 años casi después y me agarra bien y me agarra con ganas, con deseo de poder tener un desafío totalmente diferente en mi vida como entrenador, así que contento. No, se da un poco de todo, ¿no? La muy buena generación de futbolistas que tiene, eso claramente despierta en mí un entusiasmo también importante. Jugadores jóvenes con talento, con muchos de ellos con actualidad allá y presencia en equipos importantes en Europa, otros con un potencial enorme como para seguir desarrollando. Bueno, eso también conjuga el deseo de dar en mi persona también ese gran paso como para tratar de potenciarnos. Así que bueno, contento.
0: Que le vaya muy bien a Gallardo.
4: Permíteme una lectura.
0: Creo que es todo, o sea, lo que podemos.
4: Primero, yo no sé si Gallardo anoche llegó con toda la gallada. Con, los
0: sí, con,
4: que
0: todo.
4: Lo, con todo llegó.
3: Bueno, él llegó ayer pasada a las 2 de la mañana.
0: Porque uno no viene, no
4: una,
0: se sabía.
4: Dos. No se pone anchetoso Gallardo. Otro técnico se va por la puerta de atrás para evitar a los periodistas.
1: ¿Pero quién es la salida en Ezeiza?
4: Sí, en el aeropuerto. Uh-huh. No, es acá en Ecuador.
1: No, en Ezeiza.
4: Pero si veo canales de Ecuador ahí.
1: ¿Dónde está canal de Ecuador? ¿Es Ezeiza?
4: Dios mío, lindo, es en la llegada.
3: Déjelo que él piense lo que quiera.
4: Es en la llegada. Ahí veo...
1: De ESPN...
3: Está Radio Caché.
1: Esa Radio Caché Ismenia es mi amigo. Él es un reportero de allá, un gordito. Aquí es. Bueno, me
4: retracto. Él está hablando de una llegada, no está hablando de su salida de Ezeiza.
0: Aquí estoy, dice inclusive.
4: Estoy acá.
0: Bueno, ahí está el tema. Recordar lo que ayer decíamos como información, que uno de los del cuerpo técnico no viene y es Matías Vizcay. Él definitivamente por temas familiares, una de esas dos, y él explicó que él quiere ser técnico ya, uh-huh, y por esa razón no viene. Y le habrían, ojo, hablo de la mejor manera, habrían propuesto a Gallardo para que alguien o algunos de Ecuador pasen a ser parte del cuerpo técnico. En algo que a mí me parece que venimos peleando y luchando hace muchos años, y ojalá Dios quiera se pueda dar. ¿Y por qué no pensar, decíamos ayer con Ismenia, que no solamente un asistente técnico, un asistente de preparación física, un asistente de logística, un asistente del que va a manejar el tema de las computadoras, grabaciones y todo aquello, o sea, gente nuestra también, irla de analista de video, irlo vinculando a la selección? Ojalá Dios quiera se dé. Ojalá Dios quiera se dé. Nombres, yo no lo sé. ¿A quién vayan a escoger? No lo sé. Ayer me atreví a dar un nombre de alguien que me parece que ha sido técnico ya, que ha manejado, que tiene buen léxico, que es muy culto, que es muy educado, y por qué no pensar en él. Y yo hablé en su momento de Alex Darío Aguinaga. Pero también decía yo ayer, bueno, no está activo. ¿Por qué no hablar de los activos actualmente, de los quienes han dirigido hasta hace poco? Y ahí te aparece Castillo, ¿quién más decíamos ayer?
3: Yo decía Diego Martínez.
0: Diego Martínez de Católica, ¿verdad? Que está dirigiendo.
4: Yo te meto ya al pechón, León.
0: ¿Por qué no pensar en la gente nuestra? En la gente que de pronto ha dirigido ya y puedan estar en esa posición. Lo cierto es que le habrían propuesto que por él esté un ecuatoriano. Y al parecer, Gallardo habría aceptado que se hace. Eso ya se sabrá en las próximas horas.
1: Mira, por ejemplo, Alex Darío Aguinaga, con él no ha tenido suerte como director técnico.
0: No ha tenido.
1: Pero el conocimiento, porque él es técnico profesional.
0: Sí, señor.
1: Por ejemplo, ha tenido grandes técnicos como docentes, ¿no? Uh-huh. Lo mismo ocurriría con Antonio Valencia. No sé si es que tenga el título de técnico de fútbol.
0: Claro, le pasa eso, decíamos ayer, no ha actuado, uh-huh, no ha sido técnico, es directivo más bien y todo aquello.
2: Sí, Paraguay, muy buenos días.
0: Buen día.
2: Panel. Un saludo desde la Cervecería La 23, licenciado. Bendiciones en este día. Cuídense mucho. Su pana, Jorge Rosado.
0: Un abrazo, Jorgito Rosado. Un abrazo de las diálisis, mi querido pana, en la Cervecería La Ruta La 23. Esto es en la parroquia Viva Alfaro, ¿no conocen? ¿No?
1: Claro, sí,
0: ¿no
1: compraba ahí?
0: ¿Se ha comprado?
1: Claro, en la 23.
0: El ibarreño Maiton Perea, peleador de... Ayer dimos a conocer esa información, ¿no? Ya nosotros andamos adelante, información. Cuando estamos en información, es información. El que no se siente cómodo en el ambiente, dice el mensaje, atención. El que no se siente cómodo en su ambiente laboral puede retirarse sin ningún problema, mejor dicho. Si los ves desmotivados con un partido que perdió el equipo, bótalos a los dos de una vez. Dice el mensaje. Estoy leyendo mensajes,
1: sí,
0: por
1: si acaso. Democrático.
0: Está bien, y es democrático. Buen día, Yuri. Ayer Diario Extra, tras la eliminación de Liga de Quito en la Copa, ayer sumó 3 puntos más en la tabla acumulado para el Mundial de Clubes. Saludos cordiales. ¿Quién sumó 3 puntos más? Flamengo. Palmeiras. Palmeiras, 76. Liga de Quito se quedó con 61. Bueno, las declaraciones fue en Argentina, dice el señor Wellington Chacón, previo al vuelo en Ezeiza. Los conos que se ven allí son de reporteros que hacen notas desde allá, dice el señor acá. Pero yo también conocí que esto fue en la llegada. ¿Y qué se habla de un argentino? Lea el dato histórico de Messi. También podría ser Sixto Bizuete. Ayer también dijimos, hablamos de Sixto Bizuete que viene a dirigir.
1: Pero como pero que ya no se tuvo, le pasó el tren.
0: Se le pasó el tren, podría ser, pero bueno.
4: Bizuete dirige últimamente en Bolivia, ¿no?
0: En Bolivia, sí, si viene claro. A dirigir allá. Mire, dirigir allá, habrá que ver qué es lo que pasa. 10:20, siga.
3: Dando los resultados, continúa.
0: Siga.
3: No, él quiere hablar.
1: No, yo no.
3: Hiciste así, señalando como que ibas a hablar.
1: Sigan.
3: No, continúa.
1: Bueno, lo que tiene que ver, hoy juega Independiente del Valle a las 7:30 p.m. Partido duro, muy difícil, pero no imposible que saque un resultado positivo y pase a la siguiente etapa.
0: Yo estoy decepcionado de los equipos de control en Copa Libertadores, olvídate. Liga sumó 3 puntos, es verdad, claro, no perdió, pues ganó ayer en Liga. Liga ganó 3-2.
1: En los 90.
0: En los 90, claro. Liga ganó 3-2. A mí me parecía que había empatado. Empatado en global.
3: Empató en la serie.
0: Empató en la serie.
4: Ganó el partido.
0: Pero le sumaron 3 puntos. Gracias, mi querido Galo. Y lo que me dice acá Diego Jami es real. En la tabla actualizada hasta el momento, Liga sumó 3 puntos. Claro, ganó su partido ayer.
3: Y otro de los resultados en Copa Libertadores, señor, es la victoria de Estudiantes ante Corinthians, que ganó Estudiantes 1-0, pero en el global quedaron 2-1, igual a favor del cuadro de Estudiantes. Hoy, como ya lo decía, juega Independiente del Valle ante Flamengo, Independiente del Valle en calidad de visitante, a las 19:30 p.m. Eso es lo que corresponde a la Copa Libertadores. En Copa Sudamericana, ayer se jugó solamente un compromiso, que fue el partido de Atlético Mineiro con Santos, partido que también se fueron a la tanda de penales. En el tiempo reglamentario quedaron 4-2, pero en la serie quedaron 4-4, y en la tanda de penales Atlético Mineiro se impuso 3-1 ante el Santos. Hoy continúa la jornada jornada y finaliza esos cuartos de final a las 19:30. El Torque tiene que recibir a Cienciano y en este partido Cienciano va con ventaja 2-0.
0: Bueno, ayer tapó un penal Valle, tapó y bien tapado, entiendo yo, pero el uruguayo la había retado y luego Segovia la terminó de joder. En la tanda de penales.
4: No se jugó el partido de Sao Paulo Boca.
3: No fue el día anoche. Eso, el Sao Paulo Boca fue el día martes.
0: Eso antes de anoche, fue martes.
4: Quedaron 1-1, ¿no?
0: Sí, usted está fuera de serie desde el martes.
4: ¿Y entró Valencia al cambio?
3: Sí, entró Valencia.
4: Bueno, clasificó entonces Boca, ¿no?
1: Tiene que enfrentar a Vasco da Gama.
3: Y Vasco da Gama es su próximo rival.
4: A Vasco da Gama, ya.
3: Boca Juniors arranca de local, Boca Juniors.
0: Su próximo partido. Ayer en Copa Ecuador, lamentamos la derrota de Liga de Puerto Viejo. 0-2 ante el equipo del Delfín. Se quedó en la capilla.
3: Y ahí tiene que Delfín esperar su próximo rival. Hasta el momento los clasificados en Copa Ecuador es Liga de Quito, Universidad Católica y el Delfín.
0: Bueno, ahí está entonces, lamentable, lo dije, Puerto Viejo terminó cayendo 0-2, se dio terreno, perdió su partido. Y en el tema de la primera vez del fútbol ecuatoriano, ayer, sí, el Cuenca Juniors le ganó 1-0 a San Antonio. Ayer.
1: Apretado.
0: Apretadito, pero ganó. Hoy hay partidos, si mal no recuerdo, cuatro partidos. Dele.
1: A la 1:00 p.m, Independiente Junior, con arbitraje el señor Clever Aroca, recibe al Atlético Rojo y Blanco.
0: Ya.
1: Partido para la 1:00 p.m. Otro de los compromisos, Vino Tinto juega a las 15:15 ante 9 de octubre en el Estadio San Carlos en Quito, con arbitraje de un conocido nuestro, Eloy Vicente Beltrán Moreira.
0: ¿Qué partido pita Eloy?
1: Vino Tinto, 9 de octubre, a las 15:15.
0: Qué bueno.
1: Otro de los partidos que se van a jugar el día de hoy, 17, a las 15:30 también, 22 de julio frente a Cumbayá, pita Jennifer Canchingre.
0: Ajá.
1: 22 de julio, Cumbaya.
0: ¿Y choque de punteros?
1: Y en el otro de los compromisos, 19:00, Santo Domingo, el Nacional juega a las 19:00, arbitraje de Roque Vélez.
0: O sea, que empaten y se amarren de una con una piedra, Ibai. La semana anterior, Rolo, recuerdas que hablamos aquí de la primera vez y salía como cuarto árbitro Eloy Vicente Beltrán. ¿Te recuerdas que
1: claro,
0: a mí me
1: primera
0: admiro,
1: vez.
0: Me admiro? Pero luego lo veo que ya apareció como central en el partido del Emelec, fue.
1: Claro.
0: Si mal no recuerdo, ¿no? Sí. Qué bueno. Yo dije, bueno, ¿qué pasó con Beltrán? No, lo están ubicando en la B y la A.
1: No, voy a pitar.
0: Estuvo de cuarto y está en la A, está en la B también de central. Uh-huh. Y qué bueno que apareció un buen partido el que dirigió frente al Emelec. Lo veo muy bien, Eloy Beltrán.
4: Me alegra,
0: muy bien.
4: Me alegra mucho. Me alegra mucho.
1: Bueno, Liga Deportiva Viejo juega de visita el próximo viernes. Fue programado por la participación en Copa Ecuador. Juega de visita frente a Gualaceo.
0: Este partido es para mañana, creo, ¿no?
1: 19
0: es sábado. Sábado, sí, el 19.
1: Sábado 19, 15:30.
0: Gualaceo, Liga de Puerto Viejo.
4: Yuri, permíteme antes de despedirnos, porque creo que estamos ya en la parte final.
0: No, estamos, falta 5 minutos.
4: Porque alguien me escribe y me dice, usted le tiene odio en su tema. No, por favor. Yo hice un relato, hay una afinidad, no. Es un equipo de acá. Ni tampoco soy pero hincha de Insutec, sino que hay un sentimiento por la cuestión de la localidad, no es el equipo de acá.
0: Ya.
4: Insutec ayer un mal partido, lo perdió 3-1. Sin embargo, Insutec tiene en sus manos rematar por último primero.
0: Uh-huh.
4: Y que De Carolis corrija los errores que hay. Uno aspira a aquello. El domingo juega Insutec acá con el equipo de Alianza. Que vaya la gente, que Insutec haga un buen partido, que lo gane y toma ya la punta para luego ratificar en la Tacunga.
0: ¿Partido es domingo a qué hora?
4: 3:00 p.m.
0: Domingo 15:00. Domingo 15:00.
1: Te invito.
0: 15:00. Domingo 15:00. Bueno, se viene la fecha 9 ya.
1: Te invito.
0: Fecha 9.
4: Y Yuri, remato. Y sí me da corajito, porque todo lo que hace la directiva de Insutec, el equipo fue un día antes. Y mira que ayer Insutec se quedó a dormir en Ibarra por el tema del toque de queda. O sea, un plantel que anda con todas las de ley. Esa parte es la que fastidia.
0: Pero es normal.
4: Otros equipos que te viajan el mismo día, que llegan con las completas al estadio, salen y ganan.
0: Es fútbol.
4: Yo a todo lo que se maneja, ¿no?
0: Es fútbol.
4: Como que los directivos necesitan otro tipo de respuesta.
0: Y no olvidemos de algo, vea, lo que está escrito no se borra.
4: Sí, por supuesto.
0: ¿En playoff o a lo largo? Simplemente el sufrimiento es el que te tiene allí penando todavía. Flamengo Independiente del Valle, eterna arbitral, señores. Uruguaya. Andrés Matonte, juez central. Carlos Barreiro, asistente 1. Asistente 2, Matías Muñiz. Cuarto árbitro, Matías de Armas. VAR, Antonio García. Y el asistente de VAR, Cristian Ferreira. Y aquí va mi pregunta a este partido, Ismenia. ¿Tiene casta Independiente para virar ese resultado? Pregunto.
3: Sí la tiene.
0: ¿Ya?
3: Porque ya lo ha hecho anteriormente.
0: ¿Ya?
3: No sería la primera vez que revierte un marcador o que le gana a un equipo brasileño. Sino que la realidad actual de Independiente, no sé si quizás le dé. Pero por el bien del fútbol ecuatoriano, esperemos que sí.
0: Señor Gómez.
4: La esperanza es lo último que se pierde, ¿no? Y el Independiente se ha ganado el mote del Mata Gigantes. Va abajo en el marcador 2-0 ante Flamengo, que es el campeón vigente de la Copa Libertadores. Y que esta noche jugará en su estadio. Juega en el Maracaná, Flamengo, si no estoy equivocado. Con estadio totalmente lleno. Pensar que va Independiente a virar el marcador y anota dos goles y avanza desde el punto penal, no lo sabemos. Pero en el fondo, como ecuatoriano, deseo que aquello se dé.
0: Bueno, eso lo queremos todos. Mi pregunta es, ¿tiene la estirpe, la casta para virar sí, sí
4: tiene,
0: o no? Nada
4: sí
0: más.
4: Tiene.
0: Eso
4: es todo. Sí tiene casta y jugadores.
0: Eso es todo.
4: Sí,
0: o sea,
4: tiene casta y jugadores.
0: Del resto todos queremos que gane, que va a perder. De pronto pierde, hasta lo golean, puede ser que lo goleen. Voy a lo nuestro, la
3: por
0: opinión
3: algo
0: nuestra.
3: Por es el Mata Gigante.
4: Sí, hay elementos.
0: Tiene casta, tiene eso histórico que de pronto nos puede permitir soñar que Independiente hoy elimina a Flamengo, señor Palacios.
1: Tiene, pero ojalá que esté en su buena noche, porque Flamengo tampoco lo he visto este año con un equipo compacto. Sí, pero bueno, como ecuatorianos hacemos muchos votos.
0: Dentro de los partidos históricos que tiene, triunfo 5-0 a Flamengo en el 2020 acá recuerdan, 4-0 a Vasco acá, recuerdan, y el 2-0 a Sao Paulo en la final de la Sudamericana en el 2022. Porque también ha sufrido revés y todos lo sabemos, este 0-2 que tiene en cuartos de final frente al equipo de Flamengo. Duro el partido para mí, Flamengo tiene un gran equipo y para mí es favorito Archie de ser campeón de la Copa Libertadores de América este año. Yo lo veo así a Flamengo. Lo veo un equipo muy compacto, muy hecho. Un equipo que tiene mucha experiencia. Jugadores muy habilidosos. Miren qué plata es banco en ese equipo.
1: Sí.
0: Bueno, acá fue banco. De pronto ya lo pone titular por la velocidad y por todo aquello. Pero lo veo muy difícil. El partido muy complejo, dado que, y más allá de la irregularidad, que en mi opinión ha mostrado Independiente.
4: ¿Tú crees que existe la fortuna en el fútbol, la suerte?
0: Claro, yo toda la vida lo he dicho. Hay mucha fortuna, hay mucha suerte en el fútbol.
4: En ese sentido, que tenga suerte. ¿Por qué? En el partido anterior, el pelado, ¿cómo es Cocolizo? El forward de Independiente.
1: González.
4: Remate y le pega en el vertical y todo cambiaba.
0: Hubo un partido que ustedes transmitieron ahora último en Guano, no tuvo fortuna en su teca. Recuerden.
4: Sí, señor.
0: Tres remates que pudieron haber terminado en la red. La pelota nunca fue a la red, fue un poco desviada. Y fue por fortuna nada más. Así que también existe el Insutec, también lo ha tenido. 10:30, nos vamos.
4: De mi parte, gracias. Buenos días.
1: Si Dios lo permite, mañana, con más novedades del deporte, ustedes que tengan un bonito jueves. Bendiciones, muy buenos días.
3: Espero no tengan todos un excelente día. Cuídense mucho. Hasta mañana.
0: Muy bien, nos vamos. Gracias por haber estado junto a nosotros. Si Dios así lo permite, mañana volveremos con más en viernes de fin de semana para sellar la pollita. Así que nos preparamos para mañana. Hoy al mediodía nos reencontraremos en el informativo satelital. Abrazo para todos. Buen día.

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0: Exactamente las 12 del mediodía con 34 minutos.
1: Gracias, puntualito. Sé que nos has extrañado el día de ayer, pero ya estamos acá en jueves, antesala de fin de semana. Buenas tardes, buen provecho a quienes están almorzando ya. El abrazo, el saludo cordial, como siempre, a toda nuestra amable audiencia en la costa ecuatoriana. El abrazo, el saludo a conductores, controladores de buses, busetas, selectivos, colectivos, quienes van en la transportación intra e interprovincial. Quienes viajan en sus vehículos particulares rumbo a diferentes sectores de la patria. A quienes laboran en el campo, a quienes laboran en la construcción, a las amas de casa. El abrazo, como siempre, a todos nuestros queridos amigos taxistas, que al igual que muchos oyentes, siempre están enviando una que otra información de lo que pasa, de lo que sucede en el sector por donde viven, en su barrio, en la parroquia, en la ciudad, en la provincia o en el país. Bienvenidos a todos a esta emisión de hoy jueves, antesala de fin de semana, en este jueves 17 de septiembre de este 2026. Mucha información, hay alguien que llora allí desesperado, porque le va a caer cana en forma definitiva. Hay otros que siguen mintiendo porque les da, hay unos que mienten hasta porque les da la gana, por el amor de Dios. Oiga, y la plena decirle mentiroso a otra persona que tal vez no miente. Y es lo último de un ser humano. Ya la palabra mitómano les queda corto en forma definitiva. Hoy viene recargado porque yo no estuve. A ustedes tampoco, ah, ¿cierto? Verdad, no. Ingeniero Indira Escobar, buenas tardes, ¿cómo andamos?
2: Buenas tardes, Yuri, buenas tardes, Katy Camacho, buenas tardes a todos los amigos que nos acompañan a través de la 91.5, qué gusto compartir también con la gente que se conecta a través de www.rbtradio.com, a través de la app y por supuesto a través de las plataformas que ya en este momento también están disponibles, Facebook, YouTube, y también están disponibles las líneas de teléfono para que ustedes puedan participar activamente con sus denuncias, con sus aportes de información, con sus aportes de comentarios. Todo eso de aquí también pueden enviar con fotografías, con videos, con lo que usted considere importante compartir con la ciudadanía, y lo pueden hacer a través de los siguientes números de celular.
1: 0992-324524. 0992-324524 o al 0999-366-251. 0999-366-251. Y la plena, hablando por derecha y muy en serio. Oye, ya cuando ya no llueve, uno está como más calmado, más tranquilo, ¿no? La lluvia es como que nos estaba tomando ahí como mucha presión realmente en la ciudad. Pero ya estamos más tranquilos, no ha habido lluvia el día de hoy. Esperemos que algunas horas no vaya a haber lluvia tampoco. La dama de la información, la dama de la opinión, mi querida Katy Camacho. Buenas tardes, ¿cómo andamos?
3: ¿Qué tal, Yuri? Buenas tardes. Un saludo cordial para ti, para el ingeniero Indira Escobar, para nuestros oyentes que ya están enganchados en la 91.5, extrañándonos de que el día de ayer no pudimos compartir el día de ayer la jornada de información, pero hoy estamos, vea, más recargados que nunca, ya dijo Yuri Peter Aguayo, estamos listos entonces, así que los invitamos, sus comentarios, sus sugerencias, sus opiniones son bienvenidos en este espacio.
1: De su número telefónico, por favor,
3: sí,
1: tenga la bondad.
3: El 0959-828-015, ahí pueden enviar sus mensajes, también los podemos recibir en llamada.
1: También los podemos recibir en llamada y todo lo que ustedes quieran dar a conocer. Lo cierto es que, oiga, ¿se acuerdan ustedes, Luis Chiriboga Acosta?
2: Me suena.
1: El expresidente de Federación Ecuatoriana de Fútbol.
2: Exacto.
1: Si saben, la última.
2: ¿Qué pasó con él?
1: Le están pidiendo extraditarlo de los Estados Unidos, le están pidiendo.
2: Él también está allá. A ver, lo están pidiendo allá, es la cosa.
1: Sí,
2: claro,
1: tipa gay, por todo lo que pasó antes. Al parecer el caso sigue abierto, sigue la corrupción bendita, sigue la situación.
2: Pero el señor tiene bastantes
1: investigación.
2: Años, ¿no?
1: Sí.
2: Ya es mayor, bien mayor.
1: Claro, ya tiene esos años, Lucho. Bueno,
2: acá me parece que está en arresto domiciliario.
1: Arresto,
2: ¿no?
1: Domiciliario, sí, en arresto domiciliario. Mire, FIFA gay revive. Ya. Estados Unidos pedirá la extradición de Lucho Chiriboga. Y se hace la pregunta ya, porque FIFA gay, cuando comienza a revivir y abrir casos que tienen muchos años, olvídese. Por eso que tú que estás allá todavía de vacaciones, no te olvides que cualquier rato te puede caer.
2: Y ya miren, le
1: que
2: cayó ayer, a uno el día ayer, de ayer.
1: Miren, yo no celebro eso.
2: Oiga, persona dijo que allá todo es legal, todo es justo, y le cayó con toda justicia. ¿Por qué? Porque en este momento, con el gobierno de Trump, muchos migrantes que están con algún tipo de trámite, pero ese trámite no ha concluido, han visto cómo de manera dura y cruel han sido arrancados de sus familias y devueltos a nuestro país y a muchos países, ¿no? Los migrantes en general. Pero en este caso, realmente se convierte esto de aquí en una nueva historia muy parecida a la de... a la que ya la vivimos con Serrano, porque primero se lo acaja, se lo coge a él con el tema de migración, pero a él, al igual que a Serrano, se le va a unir con los problemas legales, ante los problemas ante la justicia que tiene acá en el Ecuador.
1: Inge, cuando alguien cae preso, más que todo si es pez gordo, ese caso pequeño que cae luego de aquellos le llegan, pero cualquier cantidad. Y lamentablemente es lo que va a ocurrir con este caballero que ha sido detenido. Y fue igual que el señor Serrano. ¿Por qué lo detuvieron a Serrano? Por temas migratorios.
2: Primero por tema migratorio, claro. Sí. Temas y entonces migratorio. Se dijo que eso de ahí, por parte de la familia de Serrano, se decía que era injusto porque él tiene un trámite. Así un es. Trámite en proceso. Pero la cuestión es que en el gobierno de Trump, los trámites en proceso no justifican la estadía. Uh-huh. Entonces, por esta razón... A pesar de que tengan, mire que hay muchísima gente que ha solicitado precisamente asilo político en Estados Unidos y muchos de ellos han sido de la misma manera agarrados y enviados al Ecuador. La diferencia es que, como usted muy bien lo dice, al tratarse de peces grandes y tener cuentas pendientes con la justicia, cuando llegan acá a nuestro país, directito los van agarrando para llevárselos a donde le corresponde.
1: Por eso les digo a algunos que tienen al mayor como el jefe grande de todos ustedes, señores, en cualquier momento se les duerme el diablo. Y si se les duerme el diablo, lo van a tener acá, pero en otro lado. Uh-huh. Sí, en otro lado. Y ojo con un detalle, Primicias, hace momentos nada más publica esto en exclusiva, en la que se habla de que Javier Jordán es un extranjero ilegal criminal. Y estará preso hasta ser deportado, eso lo ha dicho ya el vocero del Departamento de Seguridad Nacional de Estados Unidos, quien confirmó la captura de Javier Jordán y señaló que tiene antecedentes por fraude organizado y hurto mayor. Además dice que Jordán lleva 6 años viviendo irregularmente en el país. Ya, pues no seamos malos.
2: Así es.
1: Está claro el tema, o sea, lo agarran por esto, pero es que luego te viene la otra situación que ha estado en investigación y de pronto su nombre ha aparecido en muchos chats, al igual que algunos nombres que aparecen en chat, en cualquier momento te abre un expediente. Te lo van a abrir y entonces allí va a ser el inconveniente. Allí va a ser la situación. Cuidémonos de verdad.
3: Lo que pasa es que muchas personas se toman podemos decir, para defenderse, ¿no? Piden un asilo.
1: Asilo, sí.
3: Asilo, claro. Así, para defenderse, para decir que lo que lo están acusando acá no es cierto, que en Ecuador se dicen puras mentiras, etcétera, etcétera. Porque fue una de las declaraciones que hizo Jordán. Entonces, ha solicitado este tema de asilo, pero el gobierno de Trump dijo de que todos estos procesos que aún no han sido concluidos, sí, que están en procedimiento, no es que les da libertad a ellos para estar libremente allá en el país.
1: Así es.
3: Entonces,
1: así
3: y es. Que muchos de estos procesos van a ser revocados. Entonces, ahí es que viene la detención por parte del ICE, que es quien ha realizado la detención de Jordán el día de ayer, entiendo.
2: El día de ayer en la tarde, sí. Y le cuento que en estas declaraciones del vocero, precisamente de esta oficina, él manifiesta lo siguiente. Bajo el presidente Trump y el secretario Mullín, nuestro mensaje es claro. Si vienes a nuestro país y rompes nuestras leyes, te encontraremos, te arrestaremos y te deportaremos. Esto lo dijo en referencia de Javier Jordán, quien aquí en nuestro país tiene 3 órdenes de prisión. Ya, 3 casos diferentes y el primero de ellos precisamente se dio cuando él se fue a Estados Unidos, porque en ese entonces él estaba acusado de la corrupción en la provisión de insumos médicos para los hospitales de Guayaquil, esto por la pandemia. Allí tiene pendiente el juicio por delincuencia organizada. ¿Tiene usted el segundo caso?
3: Sí, bueno, tengo acá sobre el tema...
2: Tengo... El segundo caso, antes de que usted se vaya con la parte de allá, ajá, es por el caso Metástasis, que este está también pendiente.
1: Ah, sí, también está pendiente, aquí, sí, señora.
2: Aquí tenía
1: también
2: precisamente la orden de búsqueda de Interpol y el pedido de extradición por este caso.
1: Es lo que le dije hace un momento. Caes por un caso, de pronto acá, por tema ilegal allá.
2: Migración.
1: Pero el momento que tú caes allí, te comienzas a encontrar tu nombre, ajá, en chat, en acusaciones, en denuncias, en laberintos terribles que has tenido.
2: Y tiene la orden de búsqueda.
1: Y si tienes orden de búsqueda, vea.
3: Ajá. Mire, acá el informe del Departamento de Seguridad Nacional, conocido por sus siglas DHS en inglés, allá en Estados Unidos, ha calificado a Jordán como un extranjero ilegal criminal.
1: Eso.
3: Con arrestos así previos es, por hurto mayor y fraude organizado, así como una orden de arresto por crimen organizado desde su país de origen, Ecuador. Eso es lo que consta por parte del Departamento de Seguridad Nacional.
1: Ahí está.
3: Según el informe.
2: Ahora, una vez que llegue a nuestro país, no solamente que va a tener estos dos casos, sino que acá también es parte de los procesados como autor intelectual del asesinato de Fernando Villavicencio. Esto de aquí todavía está pendiente porque precisamente se está...
3: Todavía está el juicio.
2: Está el juicio de por medio. Entonces, está el llamado a juicio. Entonces, es otro de los casos que lo van a estar, claro, esperando una vez que regrese al país.
3: Y una de las cosas aquí importantes era que, no sé si recuerdo, en el Mundial parece que lo vieron a,
2: sí,
3: Jordán.
2: Sí, sí, claro.
3: Él,
2: claro,
3: airoso, muy, ingresando
2: muy
3: a sus partidos de fútbol,
2: de caminar,
3: tranquilos,
2: ¿no?
3: Exacto.
1: Oye, Jordán, ¿no fue que ayer en horas de la mañana hizo un video con la claridad del sol y dijo que acá todo es radiante, que todo es bulla lo que están haciendo, que no pasa
3: absolutamente
1: nada?
3: Y que son puras mentiras,
1: nada,
3: lo que se dice en Ecuador.
1: Mañana,
2: no lo dijo,
1: ayer el video.
2: No lo dijo en la mañana. ¿Y
1: a qué hora fue eso?
2: No,
1: eso
2: déjeme,
1: no es de ayer.
2: Déjeme verle.
1: Hay un video que está rondando,
2: sí, sí,
1: que él habla justamente de esos temas, que
2: no,
1: allá
2: ya
1: todo es tranquilo, que todo es calmado.
2: Pero
1: véanme,
2: sí,
1: aquí dice, con la radiación del sol, que es lindo, aquí estoy.
3: Uh-huh.
1: Eso fue en la mañana, creo.
3: Eso,
1: que no,
3: eso, esas son cuestiones ya como provocativas para la justicia de Ecuador, que lo tiene vinculado en muchos procesos fuertes, ¿no? Porque el caso Metástasis y el caso Villavicencio son procesos fuertes que
2: claro
3: se llevan acá,
2: sí,
3: en Ecuador.
1: Oiga, dos de los casos fuertes que hay últimamente, y a ese le añadimos el de Alex Saab también.
2: Claro,
1: fuerte,
2: aquí se va a unir a la información.
1: Vea,
2: que ya él dijo que va a delatar.
1: Vea,
2: él va a hablar.
1: Aquí va a haber información para que terminen de caer algunos que todavía andan muy tranquilos y sonrientes en algunas partes del mundo. Puede ser que se dé. Porque si las acusaciones son fuertes y dentro de aquello hay chats, que la cual se manifiesta que existen chats, videos, llamadas en audio y todo aquello, la situación se les va a complicar a algunos.
2: Mire, yo le decía que se espere para confirmarle. ¿Por qué? Porque precisamente la cuenta de Jordán, en la que él manejaba, la última publicación de él es de hace 3 días. Ese video él lo tiene ya hace algún tiempo. Ahora, como se activa el tema,
1: lo
2: la
1: publica.
2: Gente lo ha vuelto a publicar. La
1: alegría.
2: Misma gente. La gente, ¿para qué? Para que recuerde lo que él decía en su momento.
1: Qué alegría la hermana, qué feliz estaba ese hombre.
3: Sí.
1: Todas son habladurías, digamos.
3: Bueno, todas las sentencias que se habían dado en los casos por los cuales lo llevan a él y muchos creían de que ya Jordán debería ser detenido, incluso se lo veía, como decíamos hace unos minutos, paseando libremente en espacios públicos, compartiendo el mundial, compartiendo de actividades. Es el gozo que les da sus actividades, ¿no? Pero tiene que responder ante la justicia. Uh-huh. Y ahora ya llegó el tema de la justicia. Ya fue detenido y obviamente pues ahí se habla de un pedido de extradición que se estaría por plantear.
1: Bueno, así está el tema. Tranquilo, mi querido Félix Macías, tranquilo. Que no creo que te lo suelten tan rápidamente. No creo.
2: No, sí. No, lo que pasa es que, mire, esto es diferente que la vez de ocasión. ¿Se acuerdan que la ocasión anterior? ¿Se acuerdan que hace algunos meses, yo creo que 2-3 meses, a él también lo cogieron en la madrugada? Y salieron imágenes de ahí en la vivienda de él y todo esto de aquí. Pero ahí era diferente. Porque en este caso, en este momento, es por migración. Y el funcionario de migración ya ha dado declaraciones de que él está de manera ilegal en su país. Es decir, no hay manera de que lo suelten en ese país.
1: Oiga,
2: ya no hay manera.
1: Tiene antecedentes por fraude.
3: Pero recordemos.
1: Y por hurto.
3: Recordemos también que José Serrano fue detenido por una infracción de tránsito.
2: Eso de ahí fue el pretexto.
1: Pretexto.
3: Y de ahí no salió.
2: Pero
3: no
2: ese
3: salió.
2: Fue el pretexto que dieron a conocer la familia, que dio a conocer la familia. Que ahí lo cogieron fue por una infracción de tránsito.
3: Exacto.
2: A diferencia de ahora, nosotros estamos observando ya que hay una reacción directa y frontal por parte de Migración. Ajá. Porque la vez pasada era como que no contestaron enseguida. Entonces se dio esta información por parte de la familia de que fue una infracción de tránsito. Pero ya después, cuando habló Migración, se dio a conocer la razón por la que él efectivamente se lo estaba ya deteniendo más tiempo.
3: Pero él no tenía ciudadanía americana, ¿no?
2: No. Él tenía también una solicitud de por medio. Pero es que en Estados Unidos en este momento usted puede tener, mire, yo conozco personas que ya tienen algunos años que han solicitado este tipo de trámite, pero no se lo hacen
3: resuelven.
2: En unos meses, no se lo hacen en un año, en dos años. Hay personas que se llevan 10 años resolviendo. Entonces hay mucha gente que tiene procesos pendientes. Lamentablemente, con la política de Trump, y lo digo ahí sí de verdad, con mucho dolor, porque todas estas personas han realizado su vida ya. Imagínese 10 años de esperando que le contesten, pero usted trabajó. Usted estudió, usted hizo incluso hogar allá con otra persona, tuvo hijos. Es lo que ocurre con muchos migrantes, pero al momento en el que son abordados por ICE, no les importa absolutamente nada. No les importa lo que usted está haciendo en Estados Unidos, así sea bueno. Lo mandan de regreso a su país, lamentablemente.
1: Dice el mensaje sobre Jordán, dos puntos. El asunto es que están utilizando la estrategia para cortar tiempos. Entonces, en lugar de pedir extradición, simplemente los detienen por tema migratorio y los devuelven al país, y acá se activan las órdenes de captura que tienen pendiente en sus personajes. Estrategia de ajedrez, dice Daniel Doboa, que habla perfecto inglés con Marco Rubio y Donald Trump. Buenas tardes, Yuri. Saludos cordiales.
3: Y también tiene que ver. ¿Ustedes creen que la visita de Marco Rubio fue...?
2: Que es por nada. Le cae bien Daniel Noboa.
3: Y vino a saludar. No, señor.
2: Por supuesto que no.
1: Mira, parece mentira. Le
2: pero
1: vino y le dijo.
2: Tienen razón los de migración.
1: Oiga, viene
2: este
1: legal. Dijo, usted como presidente de este país le vamos a informar. Esta lista que está aquí va a caer por migración. Y va a caer.
2: No se preocupe.
1: Usted no puede hacer nada.
2: No se preocupe.
1: Que le quede claro, en un perfecto inglés.
3: Eso es para la gente que se
1: nada
3: cree que
1: más.
3: Puede burlar las
1: ¿estamos
3: leyes
1: de acuerdo?
3: Del país e irse a otro país y crear allá su vida, que no sé qué, que no sé cuánto, que yo
2: recordemos.
3: No regreso a Ecuador, que yo acá puedo firmar las resoluciones y todos los procesos que yo quiero hacer porque ya tengo la visa para acá. No, señores, vea, la justicia llega. A veces tarda, pero llega.
2: Recordemos también que hace pocos días se dio a conocer por parte de Estados Unidos incluso la lista de los ecuatorianos que no pueden ni siquiera solicitar la visa.
3: Uh-huh.
2: O sea, los tienen bloqueados completamente y entre ellos precisamente está la familia Bucarán.
1: Sí,
2: tanto
1: no pueden,
2: así,
1: que lo pueden al reinado.
2: Tanto así que la Miss Ecuador no podría ir al Miss Universo porque no le estarían entregando la visa a ella. Porque obviamente la familia Bucarán está en esa
1: lista. Pero ella no aparecía en la lista, Inge.
2: Pero es la familia.
1: La familia,
2: porque le
1: sí,
2: dicen,
1: claro,
2: es
1: claro.
2: tal persona, en este caso, Agdalá Bucarán y su familia.
3: Claro.
2: Y esto incluye a la esposa, las personas más cercanas, los hijos. Obviamente ya en este caso viene a ser la tercera generación, pero... Están marcados.
3: Sí, ya lo de Don Villa se sabe. ¿Qué dijo Pipo? Dice que que no nos hagamos los brutos, es otra cosa, dice aquí el mensaje. Por acá Fernando Almeida dice, por deportar a los ecuatorianos lo condecoran a Marco Rubio. Mire, yo sí le diera la condecoración. ¿Sabe por qué? Porque aquí mucha gente ha creído que puede burlar el país, porque aquí mucha gente ha creído que la impunidad está sembrada para siempre en nuestro país. Yo sí le daría el reconocimiento para que me ayude a fortalecer la justicia que Ecuador ha perdido hace mucho tiempo.
1: Se te van a activar.
3: Que se activen. Yo sí le daría el reconocimiento.
1: Se te van a activar todo.
3: Porque mucha gente cree que aquí la impunidad es su diario vivir.
1: A ver.
4: Yo no lo sabía.
1: Ya viste, él no lo sabía.
3: No lo sabía.
1: Pero ya lo sabe. Que
2: es
1: no
2: más,
1: puede ir
2: mire,
1: no lo
2: es sabía. Más, hay otro anuncio que también hizo la Embajada de Estados Unidos, también hace pocos días, de que incluso las personas que tienen visa deben verificar el estatus de su visa en la página de la Embajada de Estados Unidos, porque muchas de esas visas que estaban activas ya constan como que no le permiten ingresar a Estados Unidos.
1: Vamos a hacer, dijo Palacio, un ejercicio. Hay mucha gente acá, bueno, contraria al tema político actual del gobierno de Noboa, que dice que en muchos de los casos es persecución política, ¿verdad? ¿Sí o no? Eso es lo que más
2: claro,
1: se activa.
2: Perfecto. Sí, por supuesto.
1: Pensamos nosotros que lo de Jordán, lo de Saad, lo de los Bucarán, ¿es persecución política? ¿Existe por allí tema como para tocar qué es persecución política? Pregunto nada más.
2: Usted mencionó a Saad.
1: Saad, Jordán.
3: Pero Saad ya se declaró culpable.
1: Bucarán, claro, pero igual.

0: locura hizo lo que nosotros no hicimos. Él grabó con los iracundos.
1: Por supuesto.
0: Él cantó con los iracundos. Ah. Eso no lo hemos hecho nunca, ¿sí o no? Uh-huh. Él grabó con los iracundos.
1: No extraña.
2: ¿Estás diciendo de verdad o te estás burlando?
1: ¿Ve? Sí, de verdad.
2: ¿En serio?
0: Grabó con los iracundos. Hay una canción de... Ponla al aire. Ahí está una canción de los iracundos. Ponla.
2: La verdad, lo voy a buscar.
1: Ahí en la abuela era invitado a los iracundos.
0: Claro.
1: Los iracundos le acompañaban en las giras también.
0: En las giras, entonces.
1: Por eso no extraña lo de ayer, ¿no?
0: No,
1: fue
0: para
1: como
0: nada.
1: Volver a verlo en su mejor momento.
0: Exacto. Buenas noches, buenas tardes. Si eso querían, lo buscarán ir a los Estados Unidos. Querían ir a los... Sí, pero no pueden ir.
1: Sí, pero eso de ahí igual todavía... por eso se habla en que habrían negado la visa específicamente para el reinado, pero eso de ahí todavía no es que está
0: así
1: comprobado.
0: Es. Lo de a ver, lo de Bucarán
1: porque
0: está
1: ella
0: comprobado.
1: Viene, sí, lo que sí se dio a conocer de manera oficial
0: de Abdalá
1: es Abdalá Bucarán,
0: no
1: su exacto. Esposa y familiares.
0: Y familiares.
1: Sí. Pero no es que... A ver, en este caso, Dalia Bucarán, que viene a ser la nieta, también está en esa lista.
0: Así
1: eso
0: es.
1: No se ha dado a conocer.
0: ¿Hasta qué grado? No sabemos.
3: Totalmente de acuerdo con Catita Camacho.
0: Toma,
2: ya ve.
3: Tú no puedes ir a otro lugar a hacer lo que se te da la gana.
0: Así es.
3: Toda esa juventud que creó el chavismo, el correísmo, esos fueron a hacer lo que le da la gana. Un país ajeno como Estados Unidos, todavía quiere que te dejen tranquilo allá. De acuerdo con usted, Catita. Se ganó una carrera gratis conmigo.
2: Ya, ¿cuándo la cobro?
0: Cuando quieras, Bruno Andrés está... No, y es que a ver, cuando se hablan las cosas, como sé que a muchos no les gusta, yo
1: sí,
0: lo sé.
1: Sí, por supuesto. Sí.
0: Y yo, créanme que aquello yo digo, ay no, es verdad, hay mucha gente, oiga, que no le gusta aquello.
1: Acá
0: no, pero...
1: un mensaje que dice sobre Jordán.
4: Para los aniñados, para los pandilleros.
0: Escucha el rock, para la casa, en la cárcel, el rock.
4: Para el pueblo, a ver si lo hacemos.
0: Vaya, ahí va a cantar, rock.
1: Y el baile que se pegaba.
0: ¿Está
1: viendo bailar o solamente cantar?
0: Está bailando y va a cantar.
2: En ese tiempo.

0: cuando fue a la cárcel a visitar, llevó un grupo de bailarinas para que lo acompañen. Este es el video, se los voy a enviar. Ya. Para que lo acompañen a él, que él iba a cantar, a interpretar esa canción, porque no se la sabía bien y le cargaba un papel leyendo. Esto hace años, sí, cuando fue presidente de la República. Yo por eso digo, a veces uno se acuesta y se pone a pensar, digo, Diosito lindo, tantas cosas han pasado en este país. Pero imagínense ustedes. Este loco fue presidente de la República, o sea, ¿qué podemos esperar del resto? Tener autoridades de todo tipo, por el amor
1: ahora,
0: de Dios.
1: Ahora le llaman framear aura.
0: ¿Qué framear aura ni qué framear de tontería, por el amor de Dios? Oye, es una locura más de la gente.
2: Lo que pasa
0: por
2: es
0: Dios.
2: Que eso realmente siempre existió, sino que,
1: sino que
2: se
1: ahora
2: así,
1: le pusieron
2: ¿no?
1: nombre.
0: Ajá. Es increíble.
2: Déjame pasar este mensaje.
1: Dele.
2: A ver, sobre el caso de Jordán, ¿no? Dice aquí un oyente, dice, lo importante es que pudo disfrutar del Mundial.
0: Eso sí, la
1: le
0: plena.
1: Dieron que agradezca. Le dieron chance. Mira, que vaya.
0: ¿Y saben lo que dice Galo Cuello sobre el tema? Ese cantante es mi ídolo. Agra la boca.
1: Aquí hay otro. Es el siguiente.
0: Esa es.
3: Para el pueblo. A ver si lo hacemos.
2: Con los iracundos.
0: El rock.
1: Claro, pero es que no sean los iracundos.
0: No. Esa fue a la cárcel a él. Hay más canciones.
2: A ver, primerito los iracundos no cantaban esa canción. Pues.
1: No, pues por eso, pues.
0: Pero él grabó
1: es que yo había escuchado la introducción donde él habla primero, pero no salía la música todavía.
0: No es la misma que yo puse acá.
1: Es la misma, sí, sí.
0: El mismo video. Ese es cuando cantó en la cárcel, en la cárcel.
1: Ajá.
2: Bueno, mire, en todo caso, al regresar le podemos poner la actual ya. La actual es lo que hizo ayer en plena entrevista.
0: Ay, Diosito, oiga, verdad que hay locos, mitómanos, sinvergüenza, hay gente, este país.
2: Mira, si usted se mete, por ahí ya dijeron, si usted se mete a político, no mienta, pero eso sí que es pedirle peras al olmo.
0: Que empiece por el que lo dijo.
2: De verdad.
0: No, hablando en serio, ya, en serio, ya. Que empiece por lo que dijeron aquellos, bueno. Ok, sí, ya los cogieron, ¿a quién? A Pila, sí, pero ¿a quién cogieron? No sé quiénes son, hay unas personas ahí que están detenidas en un video que acaban de enviar, pero no sé de qué se trata. Bueno, vamos a ir a la pausa, son las 13 horas en punto, vamos a la pausa.

0: pausa y retornamos con más, por supuesto, acá en el informativo satelital. Volvemos.
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0: Bueno, 13 horas con 6 minutos, 13:06. Ve el regalo que les enviaron, Ingeir, le envía al grupo y a ustedes. Si nunca te regalaron este cassette, nunca te amaron. Grandes éxitos. Uy. ¿Quién los canta esos éxitos? El señor Abdalá Bucarán Ortiz. Ahí está.
1: Bueno, yo iba a decir que a mí sí me regalaron cassette en su época.
0: Claro, ¿verdad? Eso sí, claro.
1: Cuando usted grababa un cassette con las músicas que le dedicaba, a mí sí me dedicaron un cassette. Pero de verdad que tuve la suerte de que nunca me llegara una con Abdalá Bucarán.
0: Pero ¿eso está bien o no está bien? No, diga.
1: No.
0: Está bien.
1: No, a ver, cerremos el tema de Abdalá Bucarán escuchando su actuación del día de ayer en esta entrevista que tenía con Radio Morena, porque la verdad es que esto de aquí se convirtió en una actuación.
0: ¿Será? Sí. Pero él llora así de
1: es
0: llora.
1: Que le sale muy natural, pero sí. Veamos.
2: Los ecuatorianos, tengan la fe en mí, tengan presente, se los digo, esto es una infamia, ecuatoriano. Esto es una infamia. Me duele no por mí, me duele por mi hijo.
3: ¿Han escuchado al abogado?
2: Jódame a mí, sentésime a mí. Libérenme a mi hijo. Ecuatoriano.
0: Pero es que cuando se comete errores en la vida y vas aupado de un hijo tuyo, tú llevas a tu hijo y están las consecuencias. Lamentablemente.
1: Sí.
0: Lamentablemente, sí, sí. ¿No?
1: Pero él también está involucrado.
0: Por eso digo, claro.
1: En Churi. La verdad es que yo creo que aquí cada uno debe cargar con sus propias culpas.
0: Señor, la cruz hay que cargarla más que todo cuando uno sabe que dentro de esa cruz algo tiene que
1: ver. ¿Y sabe cuál es la mayor cruz que yo sí pienso que debería tenerla? Es haber involucrado a sus hijos. Uh-huh. Pero
0: sus
1: hijos.
0: ¿No sería que sus hijos lo involucraron a él?
1: Sus hijos.
0: También puede ser.
1: Bueno, podría ser, pero los hijos son adultos.
0: Así
1: es. Y los hijos tienen que saber decidir lo que está bien y lo que está mal.
4: Eso en el contexto de participación, Inge, pero en el contexto global, siempre van a salir perjudicados los hijos. Veamos a Aquiles Álvarez. ¿Cuánto no está sufriendo? Lo ha dicho su esposa, sus hijos, su familia, porque el papá no está ahí. A ver, esto es en el marco global. Cuando usted se mete a algo, cuando usted toma decisiones equívocas, pues esto es la consecuencia.
0: Así es. Este es el resultado.
4: Ese es el resultado.
1: Lo que pasa es que de pronto están acostumbrados a que en nuestro país no pasa nada.
4: La impunidad, Inge, la impunidad. Sí. Lo que se ha sembrado.
1: De verdad que ojalá eso cambiara y que en nuestro país todos... todos los que cometen este tipo de delito contra el país, porque no es que se llevan dinero del gobierno,
0: no es al país,
1: no, se llevan dinero de los ecuatorianos, se llevan dinero del país
0: lo peor
1: a través
0: en
1: de
0: ese,
1: la corrupción.
0: Lo peor en
1: ojalá
0: ese
1: caigan
0: momento,
1: todos.
0: En ese momento de corrupción, que lo peor fue en pandemia, cuando
1: sí,
0: mucha gente lamentablemente murió por esa situación. Porque una prueba que era tan económica, ellos vinieron acá, la explotaron y la vendieron al puesto que quisieron. Por ahí pasa el tema.
1: Mire cómo eso de allí que fue de pronto el inicio, ¿no? De incrementar los costos. Mire cómo se degeneró tanto que en nuestro país tenemos ya el caso de las medicinas para el cáncer, uh-huh, que fueron falsificadas y que también está siendo investigada, afectando no solamente la parte económica de quienes compraron esa medicina sin las garantías, también afectaron a la industria farmacéutica, porque obviamente vieron que tuvieron una competencia desleal, pero por encima de todo es la afectación a la salud, porque esas personas con cáncer consumían medicina que supuestamente era para su salud, pero terminó siendo lo contrario. Entonces se atenta contra la vida humana, uh-huh, y eso de ahí no tiene precio. De verdad que la cárcel no es suficiente para quienes atentan contra la vida.
0: Ya hay mucha gente que realmente, acá lo hemos dicho, las leyes en este país deberían cambiar en forma definitiva, totales, y que sean más fuertes, más fuertes. Hay gente que realmente ha hecho tanto daño al país que con 30 años de cárcel no es suficiente. Mire, ellos que han sido algunos 8 años, 7 años, 9 años, ¿ustedes creen que está bien 7 años con todo el prejuicio que le ha hecho al país? No. Créame en que no. Don Yuri, buenas tardes. Los saludo a su amigo Darwin Cruz del Cantón Valencia. Darwin, un abrazo grande para ti, para querido, y para los cumpleañeros de hoy. Para Darwin Fares Jaramillo, que está de cumpleaños, claro. Y mi querido amigo Pancho Quimí. Ellos están de cumpleaños hoy. Saludos para Panchito Quimí. Saludos para Darwin Fares, que están de cumpleaños en el Cantón Valencia, provincia de Los Ríos. Un abrazo grande para ellos. Gracias por estar en sintonía nuestra.
1: Oiga, empezó el toque de queda.
0: Sí.
1: Y ya cayeron unos.
0: Yo andaba bien confundido, le cuento. Yo pensé que era esta noche.
4: Pero también es con estado de excepción, ¿verdad?
1: Sí, pero...
0: Espérate, no ha confundido. Yo pensé que era esta noche, que arrancaba.
4: y andaba por ahí.
0: No, yo no, no, nada que ver.
1: Pero por suerte no, pero de verdad, a ver, yo creo que mucha gente estaba confundida y eso es lo que les pasó, porque por lo menos aquí en la provincia de Los Ríos se contabilizan 34 personas aprehendidas por incumplir el toque de queda, y esto de aquí, la mayor cantidad son en Babahoyo, 14 personas detenidas por incumplir el horario de toque de queda, mientras que Ventanas y Quinsaloma fueron 9 personas, en Buena Fe 6, en Quevedo no se quedó atrás, tiene 5 detenidos.
4: Siendo el cantón de mayor habitantes de la provincia de Los Ríos, está...
1: Entonces, yo sí creo que de pronto algunas personas se confiaron de que empezaba hoy, esta noche, y no en la madrugada. Pero recordemos, y esto para que tengamos claro, la noche termina a las 23 horas 59. Sí. A las 0 horas empieza el día siguiente. ¿Cuándo empezó? El 17 de septiembre a las 0 horas. Claro. Es decir, empieza en la madrugada y desde ahí se contabilizaba ya, porque el anuncio es desde las 0 horas. En otras ocasiones, por ejemplo, el toque anterior decían desde las 23 horas. Entonces ahí sí coge la noche del día anterior. Ajá. Pero en este caso empezaba justamente
4: iniciando el 17, hasta las 5 de la mañana.
1: Eso de aquí va a durar hasta el 30 de septiembre. Que no lo pillen en la calle porque se lo van a llevar.
0: Quevedo hubiera tenido 17 detenidos y no 5. Buena hora. Llegaron antes de las 12 los 11 periodistas que fueron a Ibarra. Imagínate a don Víctor preso por el toque de queda. Bueno, ellos de pronto puede ser. Alguna justificación iban a tener si llegaban a 12.
4: Bueno, tienen
0: 5,
4: sus credenciales y sus justificativos.
0: Venían de viaje.
1: No tiene la credencial. No tiene justifica. A ver,
4: Es un tema médico.
1: No le justifica.
0: No, para nada. Pero yo voy a eso, ¿no? De pronto encontraban a quienes realmente algo conocen del tema. Sí, está bien. Va a llegar a sus casas. Puede ser.
1: O sea, de pronto eso de ahí más va a depender de la comprensión de quien esté al frente de lo operativo.
4: Pero no está regulado.
0: No, señor.
1: No había manera.
0: Regulado nada, olvídate. Lo único, yo andando allí, bueno, yo trato de comerme, no al cuento, ¿no? A decirles, bueno, de pronto va a llegar la sensibilidad de que realmente el viaje fue largo.
1: Llegue la sensibilidad es otra cosa. Exacto, pero de que sea obligatorio dejarlo porque estuvo incumpliendo, no, eso sí que...
0: La base de la política ecuatoriana se basa en la demogac, en la demagogia, se basa en la demagogia, pero estoy seguro que más temprano que tarde el pueblo despertará de ese letargo donde la conciencia despierte y deje de creer en esos falsos mesías y sus cantos de sirena. No desmayaremos estamos enfrentando la tormenta perfecta. Vea, lo que estamos viviendo en este momento en este país, que para muchos es persecución política, una, dos, para otros como Jimmy Solórzano estamos viviendo una dictadura, para Jimmy, sí, en serio, me lo acaba de decir.
4: Ah, ya.
0: ¿Y por qué ustedes no, de los medios no hablan del problema que tenemos en este país, que estamos viviendo una dictadura?
1: No vivimos
0: una
1: dictadura.
0: Te cuento algo y le digo yo, le escribo por interno, Jimmy, yo quiero una dictadura.
1: Usted sí
0: quiere. Y la vengo pidiendo hace tanto tiempo, la vengo pidiendo para que este país podrido pueda cambiar. Yo la vengo pidiendo. Y yo sí, sería el primero que aplauda y me vaya a buscar a ese dictador y le levante la mano derecha para decirle, hermano, bienvenido a lo que yo vengo pidiendo hace tantos años. ¿Pero por qué? Porque encontrar mentirosos sobre mentirosos, encontrar psicópatas que hoy te insultan, te dicen de todo y luego a través de un chat te saludan de manera normal. A esos imbéciles así, yo los pongo en su sitio. Y para eso yo sí necesito en este país una dictadura, porque es la única forma de cambiar definitivamente los hechos malévolos que hay en muchas mentalidades, más que todo aquellos que asumen el rol de políticos en este país. Esa es la realidad, créamelo. Y bueno, si mucha gente se pusiera de acuerdo conmigo, créeme que en el mensaje se pudieran unir más conceptos.
1: Bueno, yo no estoy de acuerdo con una dictadura.
0: No, yo sé, usted me lo ha dicho a mí.
1: Yo se lo he dicho a usted en muchas ocasiones cuando hemos discutido también aquí en interno, y eso es bonito, ¿no? Tener ideas diferentes,
4: criterios y
1: diferenciarnos, que cada uno tiene su propio pensamiento, pero ser respetuoso, ¿no?
0: Así es,
1: una persona considera que es necesaria una dictadura completa, bueno, allá tiene sus razones,
0: motivos, circunstancias,
1: su justificación. Yo realmente creo que no, para mí es un retroceso de todos los derechos, pero es una situación que es, por eso hay libertad de expresión y libertad de pensamiento, cada uno puede pensar, puede analizar y puede tomar sus propias decisiones. Y eso es lo que siempre tratamos aquí, de tener información para todos los gustos, ¿no? En todo caso, y hablando de la política, sí le quiero comentar que se le acabaron las opciones a Luisa González.
0: Ya definitivamente se terminó, ¿no?
1: Ahora sí, con este último trámite, porque el Tribunal Contencioso Electoral respondió el pedido de ampliación y aclaración que había ingresado el movimiento Pachacutic para frenar un poco, ¿no?, la aplicación ya de esta decisión. Este era el último recurso que le quedaba al brazo político del movimiento indígena, en este caso el partido Pachacutic, tras la sentencia aprobada por el pleno del TCE, el Tribunal Contencioso Electoral. Así es que ya definitivamente no va de candidata, se terminó las opciones, ahora sí tienen que esperar más bien qué es lo que pasa
0: lo
1: con el otro
0: Estrada,
1: con el otro
0: lo de Estrada, ¿no?,
1: candidato correísta Estrada.
0: Claro, porque en caso contrario tendrán que hacer caso a lo que estaba diciendo ya el ex presidente de este país desde Bélgica, tuiteando como siempre, bueno, tiene nada más que hacer, creo yo, pidiendo que en Manabí el voto sea nulo para el tema de prefectura y que con el 50% un poquito, no, 50%
4: acá
0: más
4: lo,
0: uno
4: acá
0: anulaban
4: Ríos,
0: totalmente
4: acá en Los,
0: ¿no?,
4: Ríos. No tienen candidato, perfecto.
1: Acá en Los Ríos no tienen candidato reconocido.
0: Van a tener.
1: Pero.
4: Ah, sí, van a apoyar a alguien.
0: Van a tener un... Ya les dije a la interna antes de ayer, así que tranquilos.
4: Ya.
0: Van a tener reconocido
1: acá. Pero yo entiendo, independientemente de la información que usted tenga ya, pero yo entiendo que Gabriela Rivadeneira está tratando de imponer este discurso de que tengo aliados. Uh-huh. Y por eso es que ella ha mencionado que tiene varios candidatos del correísmo en otros movimientos o partidos políticos, como por ejemplo, y ahí lo mencionó, a Sociedad Patriótica, y salió Lucio Gutiérrez y dijo no, un ratito, a ver qué pasó, nosotros no tenemos ningún tipo de alianza con el correísmo ni nada de eso,
0: no auspiciamos candidatos delincuentes, eso dijo el señor.
1: Exacto, porque tiene un candidato que anteriormente tenía la intención de salir con el movimiento Amigo,
0: señora,
1: pero ese candidato había sido antes de Sociedad Patriótica, entonces es como que más o menos regresó a su casa nada más.
0: Sí, eso es todo.
1: Acá en la provincia de Los Ríos hemos visto que las candidaturas del correísmo fueron acogidas por el movimiento Crecer, Lista 100, por Sociedad Patriótica, por el Partido Socialista
4: 17.
1: Es el que ha acogido a una parte y el movimiento Crecer a la otra parte.
4: Pero claro, pero ella sí puntualizó en esta exposición de candidaturas que fue el día martes, si más no me equivoco, que los candidatos, aún estando en otras contiendas electorales, ellos son de la Revolución Ciudadana.
1: Exacto.
4: Que no vayan a confundirlo.
1: Exacto, por eso
4: ya,
1: es que
4: con eso le puso
1: algunos
4: el freno.
0: Pero dijo la señora candidata a prefecta. ¿Cómo se llama la candidata a prefecta?
4: Vanessa Freire, de Crecer.
0: Textualmente. Jamás les hemos cerrado la puerta a Revolución Ciudadana.
1: No, por supuesto, pues más bien le abrió las puertas.
4: Claro, pues pero si lo recibió a los puertas. Candidatos.
0: Pero eso, ahora que recién estuvo la señora Rivadeneira allá, significa que está abriendo la puertita para un posible respaldo, que crea en mí, el respaldo
1: sí,
0: va a haber.
1: Sí, sí. Yo sí creo, Yuri, que en este caso el correísmo a nivel de dirigencia va a ser consecuente, porque gracias a ella tienen candidatos participando. Entonces van a ser consecuentes en apoyar esa candidatura, porque además de eso,
4: no tienen candidatos, pero por ejemplo, el Cantón Buena Fe.
1: Ya.
4: Lo manejábamos textualmente. De allá ellos tienen un candidato, aunque está en otra lista. ¿Ustedes creen que de pronto alguien no le va a dar el voto? Porque lo conocen, porque saben quién es el doctor Eduardo Mendoza. Entonces...
0: Ah, ya tiene a Diana ya. Por Crecer.
4: Claro, ya tienen a la abogada Diana Anchundia.
0: Ahí no pueden aupar a Revolución Ciudadana.
4: Exacto, exacto.
0: Porque al aupar a Revolución Ciudadana van a aupar también a la candidata prefecta.
4: Exacto, pero por ejemplo, el caso de Buena Fe es puntual, porque ya tienen un candidato a prefecto, que sí, no está por la lista del correísmo, está por otra lista. Pero hay muchas personas que identifican el trabajo del doctor Eduardo Mendoza hecho en Buena Fe.
0: en el candidato de Ventanas, Vega es de RC, ¿verdad? Pero está por el partido de Lucio, por la 3.
4: Ah, también ha habido...
1: Claro, sí, sí, sí, sí. Sí, pero a ver, Lucio Gutiérrez dice que no tiene ningún candidato
4: en alianza. Sí.
0: Él está ahí.
4: Ojalá no. Esos camisetazos han estado fuertes.
1: La sí. Estos cruces, estos son injertos, ya vienen a ser injertos realmente. 13 con 21. Sí, sí, sí. Ya.
0: ¿Qué le ponemos? Nombre de platos típicos. Va a ser más lejos.
1: Chablafán. Usted quiere verle un chablafán.
0: O fanesca.
1: Fanesca, sí, yo creería que sí.
0: O un sancocho como el de Colombia. El de Colombia te trae panza, que es mondongo.
4: Tapabarrecho también.
0: El tapabarrecho también te trae
4: muchas proteínas.
0: Fanesca, diga.
1: Fanesca porque tiene... La fanesca no tiene como 15 ingredientes. O
4: sea, claro, bastantes granos.
1: Esa es la que más tiene, me parece, ¿no? Son 12 granos, creo, más todo lo que le ponen aparte.
0: A los oyentes me gustaría conocer.
4: Más el zapallo.
0: Conocer de ellos cuál es su pensamiento. Estoy malo, de verdad.
1: En Vinces me dicen, en Vinces también Darwin Bajaña por la 3.
0: Darwin Bajaña por la 3.
1: Por la 3.
0: Y es de RC.
1: Así entiendo.
4: Ah, entonces también ha sido uno de los partidos que ha cogido a la revolución.
1: Sí. Entonces alguien está equivocado. Lucio está equivocado, que cree que no tiene a nadie del correo.
4: Ajá, y también la presidenta del Partido Movimiento Revolución Ciudadana también está equivocada porque creen que le han dado el espacio por ser Revolución Ciudadana. Oh. Y no porque necesitaba un nombre de un candidato que acoja votos de sus ciudadanos.
1: Mira, en esta política algunos, sí es verdad que tenemos en este momento una fanesca.
0: Fanesca. Mira, algunos que buscaron. Ah, mira. Es decir, no, es que yo soy de esta línea política, de aquí nada. Tu línea política es buscar el beneficio de tu bolsillo, el de tu familia. Ahí me vas a decir, ¿qué la vas a hacer tú pequeño? Vas a conocer realmente.
1: 13 con 22, vamos mejor a la pausa.
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0: Bueno, 13:29, antes de irnos con el invitado que lo tenemos ya con nosotros, hay un video que acaban de enviar, quiero saber de qué se trata, por favor, lo pudimos subir hace momentos nada más, y a ver si nos dan la chance necesaria para poder dar a conocer de qué se trata, porque no sé si de pronto el video tenga algo de audio para conocer y saber, a ver.
1: Mi amigo Yuri Peter, buenas tardes. Sí, buenas tardes, ingeniera y la jovencita que la acompaña en el CBA. Solamente para que se explique lo que sabemos, vea. Linda mi vida.
0: Vea.
1: Que veo Santo Domingo, vea.
0: Ah, sí, sí, verdad.
1: Cuatro carriles.
0: Muchos sectores.
1: Para que se explique lo que sabemos. Voy a despejar la mente por otro lado. Porque en Quevedo solo hay basura y operativo. Nada más.
0: ¿A ver?
1: Vamos a despejar la mente por otro lado.
0: De paseo.
1: Que bendito, hasta la próxima.
2: Nos vemos, ñaño.
0: Que te vaya bien.
1: Gracias,
0: ¿eh?
1: Yuri Peter. Vamos a despejar la mente. Que bendito, que bendito. Basura y operativos. Nada más. Gracias. Chao, chao.
0: Chao, chao. Te cuidas mucho, ñaño. Que disfrutes del viaje. Oiga, y sobre
3: le cuento que es basura, operativos. Pero también son los juicios de coactivas que la gente se está quejando, que están llegando más,
0: otra vez,
3: y
0: no,
3: más y más sectores. De verdad, se están reactivando y eso de aquí preocupa en muchos sectores porque obviamente el pedido es que no se cobre en donde no ha llegado el agua.
0: Ingepid, información, buenas tardes, bendiciones para todos. El panel de noticias, una pregunta. ¿Ustedes saben los puntos de capacitación de los que estamos en mesa como miembros,
3: claro,
0: de la Junta? Porque estoy perdido, por favor, me
3: la
0: piden
3: UTQ.
0: El mensaje.
3: La UTQ,
0: ¿no?
4: UTQ, de lunes a viernes creo que es, ¿no?
3: Sí.
4: De lunes a viernes UTQ, tanto Campus La María como Campus Central.
3: Sí, Campus
4: y
3: Central
4: los fines
3: está.
4: De semana era un lugar que estaba diciendo, no me acuerdo ese lugar. Pero sí hay para fines de semana.
3: Es en el caso de que sea Quevedo, ¿no? Porque habría que ver de pronto.
0: Quevedo dice, Quevedo.
4: Sí, Quevedo.
3: Sí, Quevedo, sí. Todos los días,
0: perdido.
3: Todos los días en la UTQ.
0: Perfecto. Saludos para Carlitos Giller, mi querido padre. Un abrazo grande para ti. Gracias por estar. Te veo feliz ahorita este año, la tarde, como está. Déjame en paz. Miren este mensaje. Te veo feliz ahorita, mejor te daño la tarde. ¿Cómo está la basura en Quevedo? Chao.
3: Sí. Buena pregunta.
0: ¿Sí? ¿Cómo
3: está
0: ustedes?
3: La basura en Quevedo.
0: ¿Sí? ¿Cómo son ustedes? Una pregunta. ¿Los operativos imprevistos de control de tránsito los pueden realizar autoritariamente a TQ o deben estar acompañados por la Policía Nacional o el Ejército? Es inaudito la persecución que realizan a motos y taxis y carros particulares. Se pasean sin placas y oscuros. ¿Qué dirá este alcalde en esto? ¿Quién defenderá al pueblo? Es a cada operativo y operativos en qué día, dice el mensaje.
3: Ay, bueno. Acá tengo un mensaje que se lo voy a leer al aire, pero ya me reí yo solita.
0: Ahí está, ahí está. Ese es el bendito problema. Ese es el bendito
3: problema. Hola, licenciada, dice. ¿Qué es lo que le da a Darwin y a Don Yuri?
0: ¿Por qué?
3: Que pasan enojados. Le va a tocar hacer noticias solo con Rolando. A él no le afecta nada. Siempre anda feliz. ¿Verdad que no? Porque ayer lo escuchamos enojado al final del partido con Insutec.
0: Estaba bravísimo.
3: Se pegó enojada.
4: ¿Sí? ¿Por qué? ¿Qué le hicieron?
3: Si no estuviera al aire, yo diría otra palabra, ¿eh? Pero se pegó una enojada ayer al finalizar el partido porque perdió Insutec. Yo creo que ya ahí se le puede declarar goleada, ¿no?
0: 3-1, claro.
3: 3-1 y es goleada.
0: Claro.
3: Así es que le dolió hasta en el alma a Rolando. Así es que allí...
0: Los dos estaban enfermos.
3: Sí,
0: también.
3: Y Víctor Gómez también. Y la verdad es que usted no lo ha conocido en esa etapa cuando se enoja, mi querida amiga.
0: Estaban cabreados, la plena.
3: Sí.
0: Buenas tardes, don Yuri. Un saludo a todos en el panel. Perdón, dice, pero esta es la calle que queda atrás de la cancha de la 17 de marzo. Esto está diagonal a la iglesia. Y me envían dos fotos, pero realmente ni tititos de basura a la calle.
3: Paz. Para verlo, usted se queda solito, ¿se da cuenta?
0: Buenas tardes, don Yuri. No se olviden de los cráteres lunares que también están ahí adentro.
3: ¿Y sabe qué, Katy? Le tengo noticias de ese proceso.
0: No comparen las buenas comidas con esos parásitos de la política, dice el mensaje.
4: ¿Qué decía Inge?
3: Bueno, lo que pasa es que si hay un plato que de verdad a mí no me gusta, de verdad no me gusta, es la Fanesca. Con el perdón de todos los que les gusta la Fanesca.
5: Don Yuri, ese son es un jaguar locro de la política.
0: Jaguar
5: locro de la política.
4: Oiga,
5: todo
4: la empresa de las coactivas, que es la empresa Ardur, me dice, ojalá
3: sí,
4: el SRI los coactive también, dice, porque ellos quieren cobrar y no pagan sus impuestos.
0: Ah,
4: y aquí me pasan, vea, obligaciones tributarias pendientes.
3: De Ardur.
0: Sí,
4: la
0: de
4: empresa.
0: Ardur.
2: Dardo.
3: Es terrible. Bueno, no son buenos para cobrar y no son buenos para pagar.
0: Esa información toda con los videos que han llegado acá y las fotos al grupo, por favor, Katy.
3: Sí,
0: tenga
3: sí,
0: la
3: ya le ¿y paso. ¿Sabe qué? Le tengo información, Katy, porque se acuerda que estaba pendiente... ¿Sí? Que ya salga este proceso que a usted le ofrecieron al iniciar el
4: asfaltado.
3: Año, en febrero creo que fue, sí.
4: Enero.
3: En enero, a usted le ofrecieron 21. Que en unos cuantos días se iba a dar ya inicio al asfaltado en nuestra ciudad con el bacheo, ajá. Pero por segunda ocasión ese proceso ha sido suspendido, ajá. Y ya en este momento por el procedimiento del mismo municipio, ya lo dieron de baja terminantemente el proceso.
4: O sea, vamos a seguir con los huecos en las calles.
3: Está en cero. No hay proceso en este momento, ni siquiera en trámite, que permita tener la esperanza de que la ciudad de Quevedo tenga el bacheo. Porque están nuevamente en cero y les toca reiniciar un trámite nuevamente. Habrá que esperar en qué tiempo lo suben y habrá que ver si es que lo completan. El problema realmente es que no suben información completa.
4: Claro.
3: La información que debe estar en CERCOT para que se la apruebe, no la suben.
0: ¿Y cuál es la narrativa que estamos empleando?
3: Que
0: el gobierno no nos está dejando hacer las cosas. Que el tema político es el que está metido en el país. No nos ayudan, no nos dan a hacer. A ver, ahí me la última foto porque nos vamos a la entrevista.
4: Uy, me bombardearon con fotos de basura.
0: Para que conozca la nueva atracción turística Quevedo Pavos para Navidad, ruta ecológica. Hoy, en este momento, ahí está Inge para que la postee. Qué linda.
3: Ay, no me diga qué pavo están mandando.
0: Bienvenidos a Biofa. Biofa se llama, ahí está el letrero. Ah,
3: letrero,
0: ahí están los pavos.
3: Sí,
0: ahí están los pavos, vea. Ahí tenemos 2, 4, 6, 8, 10, 2. Ah, ya es convención que he habido hoy.
3: No, pero es terrible la basura. Eso no confirma. Esta basura es en este momento.
0: En este momento nos dicen en el departamento.
4: Y aquí me están pasando de este momento también, señor. En el centro de la ciudad y la avenida José Joaquín de Olmedo. Esto es en la calle, si más no me equivoco, 12 de octubre.
0: Ahí está.
3: Pero
0: ahí
3: recuerden está que esto de aquí es eventual. Esto es solamente por ahora.
0: Oye, envíen todo eso al nombre de la radio, por favor.
6: Señor Indira y sea Katy, buenas tardes.
4: Hola.
6: En el municipio están Chiro.
0: ¿Por qué?
6: Quieren plata.
0: ¿Por qué?
6: Por eso no paran los famosos operativos de ATQ.
3: No, no paran, todos los
6: Pero,
3: días están.
6: Lamentablemente, estamos inundados de basura y de un desorden total administrativo del GAC municipal de Quevedo.
3: Sí, estoy de acuerdo con usted. Tanto desorden que ni siquiera pueden armar bien los procesos en CERCOP y por eso es que se lo niegan. Definitivamente, y mire, y no le digo por hablar, pero yo ingresé a revisar la información precisamente de este proyecto de bacheo. Y créame, que ni siquiera tienen allí especificado exactamente cuántos kilómetros van a hacer. No, tampoco tienen especificado dónde lo van a implementar. Ponen información generalizada. Y así era antes CERCOP. Usted ponía información generalizada y se lo aprobaban. Ahora no.
4: Sí, porque
3: ahora
4: le aprobaron la de los adoquines. La de los adoquines no fue especificada.
3: Sí, así es, pero así era antes.
4: Claro.
3: A partir de las reformas que hicieron el año pasado, Katy, todos estos procesos lo están aplicando a nivel de todas las instituciones. Les están exigiendo que cumplan con más especificaciones, con detalles, con información oportuna, no como estaban acostumbrados a hacer.
4: Y está bien, y está bien. ¿Por qué? Porque van a decir, ya hacemos 18 kilómetros de adoquinado. Ok, y resulta que en un barrio solamente haces 4 calles.
0: Bueno, se dan cuenta lo que pasa cuando uno de nosotros dice y pronuncia el tema basuras. Esto se inundó.
3: Se llenó.
4: Sí,
0: señores,
4: se llenó
0: el alma, lo damos ahí, por favor, tengan la bondad. Sí. Y a las autoridades.
3: A las autoridades.
0: Primero que no son fotos viejas. Segundo que no es tema de ahora, es tema de muchos años, de mucho tiempo, el tema de la basura. Vamos con el invitado, mi querida Inge, por favor, Katy, tenga la bondad.
3: Lo tenemos aquí a Cristian Vélez. Muchísimas gracias por acompañarnos. Le estábamos compartiendo la mesa con los temas para que usted también viva lo que nosotros vivimos.
7: Muy buenas tardes.
3: Bienvenido.
7: Claro que sí,
4: bienvenido.
7: Nuestro sector también se inunda semana a semana de basura.
3: ¿Cómo está en este momento la basura? Hoy.
7: Salimos de la madrugada, pues, y vemos la basura fuera de la escuela, algunas casas fuera de sus casas la basura, qué sé yo, llegamos a la calle principal y seguimos viendo más basura.
3: ¿Cuál es el sector de ustedes?
7: Sector El Pital 1, vía Valencia.
3: ¿Cómo están las calles?
7: Actualmente estamos viendo, ya que se están deteriorando aún más las calles, ciertas calles, no todas, pero es el diario común de todos los días.
3: O sea, ya están acostumbrados.
7: Sí.
0: ¿Ya vieron? Se normalizó.
3: Sí, es que no queda más. ¿Qué más pueden hacer?
4: Claro.
3: Si no llega la obra, ¿qué más se puede hacer allí? Pero en todo caso, en este momento vamos a conversar con nuestro querido amigo Cristian Vélez sobre un tema muy bonito y que además de eso nos regresa la fe y la esperanza de que pueden llegar días mejores, por supuesto.
0: Es la frase linda nuestra, por el amor de
3: porque
0: Dios.
3: Porque se vienen, señores, las festividades en honor a San Miguel Arcángel. Y aquí en nuestra ciudad, precisamente hay un sector que lo vive con toda la las de ley.
7: Así es, nuestro sector pues ya tiene varios años que ahí ha hecho la capilla.
3: ¿Ya?
7: Entonces hemos trabajado, hemos dado seguimiento y ya llevamos más de 8 años haciendo novenas.
3: Novenas,
7: ¿ya? Sí, al honor del Arcángel San Miguel y también hacemos la misa. En este año especial pues tenemos algo súper especial.
4: ¿Cómo qué?
7: Como la visita de Monseñor Skipper Llanes.
3: Ah, va a llegar a la capilla.
7: A la capilla.
3: ¿Qué día va a llegar él?
7: Él va a llegar el domingo 27, justo después de la misa que vamos a tener, va a ser la bendición de la capilla.
0: Domingo 27 de septiembre,
4: ustedes,
0: ¿no?
4: Ustedes tienen varias actividades y que empiezan desde el 13 de septiembre hasta el 27 de septiembre.
0: Que arrancó el 13.
4: Claro, que arrancó el 13, ya hay actividades.
7: Sí. Ya iniciamos el día domingo antes de la misa, pues, con una pequeña caminata por el sector, dando a conocer que iniciaba ya las festividades del Arcángel.
4: Ah, ya. Sí. Pero esto solamente lo realizan en el Pital.
7: En el Pital.
4: Ok.
3: Pero ya se ha convertido en tradición. En tradición. Son 8 años, ¿no?
7: Claro que sí.
3: ¿Y la capilla ya está terminada?
7: Aún seguimos trabajando en
3: sí,
7: ella.
3: Sí, tenemos fotos del trabajo.
4: Colaboración de ustedes. Todos de ustedes.
3: Las fotografías de lo que están trabajando allí.
7: Organizado por los moradores del sector. Ellos son los que nos han donado. Sí se han unido ciertas personas.
4: Ay, qué lindo, ¿ves?
7: Sí se han unido ciertas autoridades de aquí de Quevedo y nos han hecho donaciones.
3: ¿Qué extensión tiene la capilla? ¿De qué tamaño es?
7: La capilla es de 9 por 15 metros.
3: Ah, grandecita, ¿no?
7: Sí.
3: Mírala, ahí está, ahí se la ve mejor.
7: La parte frontal.
3: 9 adelante, 15 de fondo, ¿no?
7: Sí.
3: Ya.
0: Pero véanla internamente, mira.
3: Ajá,
0: para irnos
3: sí,
0: a la pausa.
4: Hermoso, bonita, chiquita, bonita.
3: Mírala qué hermoso por dentro.
7: Sí, el año pasado justamente con una persona del Consejo Barrial, pues que estaba al frente, nos hizo el favor también de organizar y fueron la gente que se emocionó y se compró la baldosa. Entonces se lo ubicó el año
3: sí,
7: anterior.
3: Sí, miren el piso. Ajá. Eso fue lo que colocaron el año pasado.
0: Están con sillitas
3: cuando vinieron
0: todavía
3: a avisar, ¿no?
0: Sí, me acuerdo, claro, sí me acuerdo. Están con sillitas todavía. Van a ir unas bancas ahí, entiendo, ¿no? Que en su momento van a estar allí, ¿verdad?
7: Sí, justamente ayer nos hicieron la llegada de 6 bancas.
0: Vean,
7: por ahí
0: no
7: se
0: piensa,
7: siguió sumando
0: claro,
7: una señora.
0: Claro.
7: Con 3 bancas más se sigue sumando y va cambiando la
4: ay, qué bueno.
0: Oh, qué bonito.
4: Pepita Cedeño dice, hola, saluditos desde el Pital 1. Están también
0: ay,
4: en
0: sí,
4: sintonía.
0: Chévere, qué bueno, nos alegramos. 13:41. Vamos a la pausa, Inge,
3: sí,
0: porfa.
3: Vamos a seguir hablando de este tema,
0: por
3: porque
0: favor.
3: Mire, aquí yo estoy viendo que varias personas están a cargo de cierta parte de la organización, ¿no? Así es que para las personas que son muy católicas, personas especialmente las que tienen mucha fe en San Miguel Arcángel, yo quiero conocer algo de la historia de San Miguel Arcángel. Al regresar estaremos hablando mucho más.
0: Vamos a la pausa, 13:42 y retornamos.
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9: Se va de fiesta, se va de parranda.
10: Ay, que disfrute muchísimo.
9: Exactamente. Mientras que nosotros acá seguimos con las festividades en honor a San Miguel Arcángel. Son las 13 horas con 49 minutos. Yo quiero saber de pronto, de las personas que son así muy católicos, ¿cuál es el arcángel que más han escuchado, ¿no?, durante su vida? Por ejemplo, yo de manera particular, Katy, le comento y le estaba diciendo a Cristian, yo recordaba muchísimo precisamente que existe el arcángel Gabriel. Y si nosotros nos recordamos, él fue precisamente el mensajero, ¿verdad, Cristian?
11: Cuéntenos. El que anuncia.
9: El que llega con la noticia.
11: El que llega con la noticia cuando se le presentó a María, cuando se le presentó a José, a Juan el Bautista. Él es el que anuncia.
9: Ay, ese, él es el mensajero. Arcángel Gabriel. Pero en este caso, acá se está celebrando al Arcángel Miguel.
10: San Miguel.
9: ¿Cómo se lo recuerda? ¿Qué es lo que nos recuerda de Miguel?
11: Bueno, Miguel es el Arcángel protector. El que nos defiende de los espíritus malignos, el que nos defiende de toda cosa mala.
9: Regresa, Teo, a la foto anterior, por favor, que justamente ahí la estamos viendo, ¿no? La imagen, este de aquí es el Arcángel Gabriel,
11: sí,
9: Miguel, y él está con un arma en la parte de arriba,
11: claro,
9: ¿verdad?
11: Claro, esa es una espada que contiene él, en la parte inferior está atacando al maligno, a Lucifer.
10: Uh-huh. Sí. Ajá, ya, por eso se identifica de defensa.
11: Sí, el San Miguel de la provincia de Bolívar está, ajá, con un escudo también. Entonces, en su mano izquierda tiene la protección y con la mano derecha pues,
9: o sea, él representa precisamente al jefe de los ejércitos.
11: Así es, el jefe de los arcángeles celestiales.
10: Ustedes están realizando novenas en honor a Arcángel San Miguel, novenas en diferentes sectores, o sea, en diferentes localidades ahí en su sector.
11: Correcto. En este año, pues, nosotros organizamos y siempre solicitamos en las misas, porque se dan todos los domingos la misa a las 5 de la tarde.
9: En la capilla.
11: Y pues,
9: ay, qué bonito.
11: Allí se les invita a las personas que formen parte de la novena. Y de manera voluntaria, pues algunos aceptan esta vocación.
9: ¿Cuándo empiezan o ya empezaron?
11: Sí, nosotros empezamos el día de mañana 18 de septiembre. Y terminamos, correcto, y terminamos el sábado 26.
10: ¿Dónde va a ser mañana, por ejemplo?
11: Mañana tenemos con los niños de la catequesis y el año bíblico, vamos a iniciar en la misma capilla.
9: El día de mañana, entonces, empieza el primer día y de allí cada día va a ser en diferentes lugares. ¿Están todos cerca o de pronto...?
11: Sí, están cerca de la capilla. Lo más lejano es el sector... en la parte de atrás del pitado.
9: Ustedes tienen aquí también nombradas a personas que hacen el papel de priostes, catequistas.
11: Correcto. En mi representación como coordinador de fiesta, yo soy catequista del sector. Y también hay personas que se enviaron oficios para que nos sirvan de priostes. Entonces, esas personas caritativamente pues hacen su contribución, hacen su parte católica de fe, entonces ellos contribuyen con nosotros y organizamos.
10: Luego que se terminen los nueve días de procesión, que es lo que de 9 días de la novena.
9: Ajá. ¿Qué horario es?
11: El horario es de 3 de la tarde, la novena.
10: Ok, 9 días, ¿verdad? 9 Obviamente. Días. ¿Y de ahí qué viene? ¿Qué actividades van a realizar?
11: Nosotros tenemos con los niños de la catequesis, pues, el sábado 26, un pequeño evento recreativo para ellos. Y el domingo 27, pues, tenemos la visita de Monseñor Skipper conjunto de la misa.
10: ¿Van también a hacer procesión?
11: También tenemos la procesión. Esta va a iniciar, pues, en Rey Vampat.
10: En las oficinas de Rey Vampat,
11: dice. En toda la entrada de Rey Vampat.
10: ¿A qué hora?
11: Eso iniciamos a las 3.
10: 3 de la tarde.
11: 3 de la tarde, porque ahí sí recorremos todo lo que son los sectores de la Judith, el Pital.
10: Okay.
11: Llegamos hasta la cima. Entonces, aparte, caminamos gente.
9: Ya, qué bonito. ¿Ya?
11: Se suma bastante gente.
9: Claro que sí. Y lo importante es que lo hacen en el día.
11: Así
9: porque,
11: es.
9: Por ejemplo, hay muchas personas que yo sí he escuchado que le tienen fe a los ángeles, y en este caso a los arcángeles, y específicamente a San Miguel. Así es que están invitados a compartir junto con los organizadores desde el día de mañana, 3 de la tarde son,
11: ¿no? La tarde.
9: Las novenas, y de ahí el día sábado, las actividades con los niños. El domingo va a estar la parte ya más fuerte, que es la procesión a partir de las 15 horas, saliendo desde las oficinas de Rey Vampat, y de ahí viene la misa que tiene el invitado especial, ¿no?
11: Correcto. Así es, tenemos a Monseñor Skipper en este año, pues, que también nos va a brindar la bendición de él.
10: Oiga, usted nos decía de que yo les preguntaba qué cura va a dar misa, porque usted dice que tienen todos los domingos misa en esta capilla hermosa que han construido con el sacrificio de cada uno de los moradores. Me decía que el párroco que los atiende ya es...
11: el padre Daniel Arévalo, de aquí de San Cristóbal. Ajá.
10: ¿Y a qué hora son las misas allá?
11: 5:00 p.m.
10: 5:00 p.m. Allá posterior se realiza acá en...
11: Sí, a las 7:00 él tiene la misa.
10: 7:00 p.m.
9: Ajá. ¿Sabe que estaba viendo yo aquí el tríptico que nos ha facilitado nuestro amigo Cristian? Saludos para toda la gente de este sector que se los ve tan organizados. De verdad que nos da muchísimo gusto ver lo organizado que están para poder celebrar a San Miguel Arcángel. Y veo aquí que está la oración y de verdad que impacta bastante, especialmente en estos momentos en los que nosotros tenemos día a día muchas batallas, duras batallas con todo lo que vivimos. Así es que les voy a leer un poquito, ¿no? San Miguel Arcángel, defiéndenos en la batalla. Sé nuestro

0: aquí voy a dejar cordialmente la invitación que nosotros hemos hecho.
1: Ya.
0: Que le dice lo siguiente: la presente tiene los priostes, catequistas y comunidad eclesiástica hacen la cordial invitación, en especial a todas las congregaciones, a participar de la novena, la procesión a San Miguel Arcángel y a su misa, que tendrá esta procesión inicios en las oficinas de Rey Bampat y terminará en la capilla, conjuntamente con la misa. Esto va a ser pues el día domingo 27 de septiembre. A las 5 de la, a las 3 de la tarde iniciamos con la procesión y a las 5 de la tarde iniciamos con la misa.
1: Ahí está entonces la invitación, es para toda la comunidad, es abierta, a ver, déjeme verla, qué bonita, de verdad, mírala.
2: Ay, qué lindo.
1: Déjeme tratar de ponerla aquí
2: en la cámara.
1: En la cámara, sí, para que la vean.
2: Que ponche la cámara, que ponche la cámara, porfa. Yo la tengo, Inge, yo la tengo, ahí.
0: Está alejada.
2: Sí, a ver, ahí
1: está. Tenemos la invitación, así
2: misa,
1: que
2: misa, novena y procesión de nuestro patrono Arcángel San Miguel. Ahí está, entonces presente, los priostes, catequistas y comunidad eclesiástica hacen la cordial invitación especial a usted y a toda su congregación a la participación de la novena y a la procesión por San Miguel Arcángel, donde tendrá inicio en las oficinas de Rey Bampac y termina en la cancha con cubierta al lado de la capilla. A la vez culminado con la misa en honor a nuestro arcángel en el sector El Pital 1, vía Valencia, de la parroquia San Cristóbal, Cantón Quevedo, del 13 al 27 de septiembre del 2026, desde las 13 horas, lugar capilla atrás de la unidad educativa G, Enrique Ponce Luques. Te invitamos, no faltes, dice la invitación.
1: Qué bonito, de verdad, felicitaciones a todos por una organización tan bonita. Sabe que voy a aprovechar para saludar a la gente que va a estar siendo anfitriones de la novena, ¿no? Porque aquí tenemos los nombres. Vamos a saludar a la señora Diosa Villagómez, que ella estará a cargo ya del día sábado, ¿no? El día de mañana están los niños de la catequesis.
0: Así es.
1: ¿Cómo? Dios. O sea, ahí inician, ¿no?
0: Claro, con los niños iniciamos, predicamos también la fe con ellos, en el Arcángel San Miguel y su protección.
1: Ese es en el día uno, perfecto. En el día dos, ¿dónde la señora Diosa Villagómez?
0: Claro, ella se la va a llevar a su casita el Arcángel y de allí vamos a hacerla.
1: El día domingo va a ser en el Parque del Sector.
0: Así es, damos una oportunidad de manera abierta para las personas que están en ese día.
1: Ya en el día 4 va a ser en la despensa Mellita.
0: Claro, con un saludo especial para ella, que es nuestra expresidenta de la comisión. Entonces, ahí va a ser al frente del UPC.
1: Esto es cerca de la iglesia también.
0: Cerca de la iglesia, sí.
1: El día martes 22 de septiembre, la señora María Zambrano va a ser la anfitriona en la iglesia.
0: En la iglesia también.
1: Perfecto. Y el día 6, la señora Cleofé Rodríguez.
0: Correcto.
1: También en la iglesia.
0: En la iglesia.
1: El día jueves 24 de septiembre, la señora Teresa Zambrano va a ser en la casa de ella.
0: En su casa.
1: Ay, qué bueno. El día viernes, la señora Leticia Burgos y usted, Cristian, también está de anfitrión en la casa de doña Leticia.
0: Así
1: y
0: es.
1: El día sábado lo cierran con en la iglesia con la como anfitriona la señora Marta Montegro, ¿así?
0: Montenegro.
1: Montenegro.
0: Sí, en especial hay un saludo para la señora Leticia Burgos, que también forma parte de la Asamblea Barrial y ella nos apoya bastante en estos eventos.
1: ¿Sabe que yo he visto que están bastante organizados en este sector y que han participado muchísimo en el liderazgo también de la parroquia en general, porque la parroquia San Cristóbal se la ha escuchado muchísimo en cuanto a la presencia de sus líderes, y estos líderes precisamente salen de los sectores, como por ejemplo del Pital precisamente, así es que felicitaciones y qué bueno también verlos en el ámbito de la fe.
2: Sí.
1: En ese sentido, ¿no?
2: Mire cómo la fe mueve corazones, organización y todo lo que están haciendo los habitantes del Pital en honor al programa de festividades de San Miguel de Arcángel. Ya tienen una comunidad bastante establecida, nos mencionaba Cristian en interno, de que ya son muchos años que ustedes tienen este espacio de fe que le brindan a los moradores, ¿no? ¿Hace cuántos años, Cristian, desde que usted forma parte de esta comunidad?
0: Bueno, exactamente desde los 13 años que me invitaron a ser catequista. Actualmente tengo 39.
2: ¡Ay, bastante! Sí. Bastante.
1: ¿Y cómo
2: iniciaron?
1: Se convirtió una tradición,
2: ¿sí?
1: En el sector.
0: Claro que sí. Desde allí ya se inició con pequeños eventos en honor de San Miguel Arcángel, solamente novena.

0: porque no teníamos el espacio donde hacerlo.
1: Claro.
0: Ajá. Y pues de allí se comenzó, se continuó trabajando en esta situación de la catequesis y la religión. Vino el año de pandemia. En ese año de pandemia pues salió un poco el documento que ya nos acreditaban para poder construir la capilla.
1: Ay, qué
0: después
1: bueno.
0: De 2 años, en 2023, pues se inició
1: la construcción.
0: Sí, tenemos 3 años ya habilitada la capilla.
1: Invitar a la ciudadanía también para que se involucre en el desarrollo de estos proyectos católicos.
0: Claro que sí, los invitamos a que formen parte, muy importante, porque justamente el día de ayer hablábamos de dejar las cosas materiales y no solamente eso, que nosotros construimos la riqueza para nosotros, sino más bien crear ese espacio de riqueza para Dios.
2: Y compartirlo con la gente, ¿no?
1: Qué bonito, enriquecer el alma.
2: Muchísimas gracias a Cristian Vélez por acompañarnos, precisamente parte de la organización. Él es el que está a cargo de las festividades de San Miguel Arcángel con todo el equipo de trabajo. Muchas felicidades a todos. Bienvenidos siempre que tengan estos eventos para comunicar y para que la gente esté informada de que en los barrios desarrollan este tipo de actividades tan bonitas, que además de eso permite unir precisamente a la gente, ¿no?, que vive en el sector, y que también está abierto para cualquier persona que tenga la fe, en este caso de San Miguel Arcángel. Queremos agradecerle, Cristian, por compartir con nosotros.
0: Muchas gracias también a ustedes por el espacio brindado y también por darles a conocer a toda la comunidad que tenemos aquí.
2: Y bueno, ya para finalizar, Katy, le comento que tenemos preparado, me confirmas, Teo, a ver si es que podemos observar las imágenes que nos han enviado precisamente al número de WhatsApp sobre las... Mire lo que está pasando el día de hoy precisamente en nuestra ciudad. Este es el sector que decía Yuri,
1: ¿se acuerda? La Biofa. Ajá, este sector, véalo como está repleto de basura.
2: Aquí es donde Yuri decía que había una asamblea de...
1: Ajá, una asamblea de gallinazos. Sí. De gallinazos. Acá nos enviaron fotos también de lo que es el sector.
2: Se le envía el grupo para aquí.
1: Ya están enviadas, okay, ya están enviadas. Ya tengo... Esto de aquí es la 17 de marzo, si no me equivoco. 17 de marzo, ahí cerca de la cancha. Nuevamente, mire, el contenedor está ocupando la calle, la basura también. Qué pena, ¿no? Tenemos más fotos, Teo, no sé si le sigues. Eso, esto es, a ver, no lo identifico, creo que es José Joaquín de Olmedo.
2: Sí, esta es la José Joaquín de Olmedo.
1: José Joaquín de Olmedo, sí. Ajá. Ajá.
2: Imágenes del día de hoy.
1: No, 12 de octubre es esta. 12 de octubre, sí, por la casita celeste, turquesa. 12 de octubre, estas son imágenes de la avenida 12 de octubre, ahí el contenedor está repleto de basura, en los bordes también tienen sacos de basura, esto es en pleno centro de la ciudad, esto es en la avenida 7 de octubre, donde está el Super Tía. Ahí en justo en la esquina también, mire, hay sacos de basura, sacos de basura en pleno centro de la ciudad. Más fotografías, esto nos hacen llegar nuestros amigos. Vea, una palabra basura y ya llegaron las fotos.
2: Sí.
1: Se activaron. Por acá también tengo videos, pero ya casi estamos con el tiempo como para poderlos pasar. Los dejamos para mañana. Hay más fotografías, Teo. No sé si le das a la siguiente. Bueno, ¿cómo está la ciudad? Ya no hay más.
2: Le cuento a Félix Macías, que nos está enviando un video de una persona en Riobamba que está siendo amenazada con un arma. Le cuento, Félix, que esto de aquí no ocurrió el día de hoy, sino el día de ayer, fue en Riobamba, pero se trató de un simulacro de asalto en la Corte Provincial de Justicia de Chimborazo. Sin embargo, estos videos están haciéndolo circular de pronto con el desconocimiento de que se trataba de un simulacro, precisamente lo que ocurrió el día de ayer.
1: Acá nos dice Jimmy Gabriel, yo le pregunto cuál es el miedo de hablar del caso Johnny Ceballos por parte de los medios de comunicación. En ningún canal se ha topado el tema, pero la gente ya está enterada por medio de las redes. Dice, todo porque el señor de Carondelet se puso mal al ver la realidad del estado de la salud de la Amazonía ecuatoriana. Es deplorable en salud y educación. Mire, yo a Johnny Ceballos lo sigo, me gusta mucho ver el tema de los videos y la actividad que realiza, pero al fin, en nuestro país no justifica los medios. Información oficial no existe donde pueda decir Johnny Ceballos, yo he tenido tanto dinero para llevar, pero sí se habla de presunciones a nivel de las redes que es efectivamente lo que hemos podido acceder muchos, de que llegó con cerca de 5 avionetas y útiles escolares a la Amazonía y también llevó cerca de $10,000 en útiles escolares. Entonces aquí nos salta la duda, ¿qué ciudadano común y corriente tiene $10,000 para llevar a regalar? Yo dentro del proceso que he estado observando, porque sí lo he seguido, no lo hemos hablado porque todavía no tenemos fuentes oficiales más allá de lo que puede decir el gobierno, que lo va a investigar y que en su momento podrá dar los resultados, pero sí nos salta la duda, pues, Inge.
2: Escuchemos precisamente, Katy, lo que decía él mismo, ¿no? Ajá. El mismo Johnny Ceballos, no es que no se lo quiera tratar. El día de ayer, por ejemplo, este tema ya se lo trató. Ajá. Precisamente vamos a escucharlo en a todo ver, ¿qué caso dice? Para que escuchemos de él mismo de qué se trataba su visita al Oriente. A ver si me regalas audio Teo. Ahí lo tenemos precisamente cuando él estaba incluso comentando sobre lo de las
1: avionetas.
2: Las avionetas
1: y todo lo que va llevando.
2: Pongámoslo nuevamente al inicio.
3: Ajá. A ver. Miras a 5 avionetas.
1: 5, ajá.
2: Y ahí las cuentas, vean.
3: Llenas de útiles escolares, alimentos y medicina para adentro de la selva para los niños de la Amazonía. Si este video no se hace viral, no sé cómo voy a financiar el próximo video de labor social. Tienen que hacerlo viral.
2: Ah, ahí está el pedido para sus seguidores.
4: Uh-huh. Hola.
2: Ve, ahí está.
3: Llegamos. Bueno,
2: en todo caso, ahí está la llegada de él. Ajá. Precisamente con... Él lo anuncia. La cuestión es que él y cualquier persona que tenga un manejo de dinero grande,
1: no fuerte, comprobado,
2: tiene que demostrar de dónde sale ese dinero.
1: Así es.
2: Entonces, no es algo diferente que la UAFE no le pida a cualquier otra persona. De hecho, le hacen seguimiento, ajá, a los movimientos financieros y dependiendo de lo que ellos van viendo, le van pidiendo información.
1: Sí, y lo que salta aquí la duda y que es lo que ha generado la reacción del gobierno es la cantidad de dinero que tiene para disponer y para entregar. Que a cualquier ciudadano común y corriente, más allá de que el fin justifique los medios o trate de justificar los medios, pues lo crean bien, pero el gobierno está en una lucha constante contra el lavado de activos, contra la criminalidad, contra todas estas actividades, y cuando se genera algo de pronto así, lo que surge es una investigación que tendrá sus resultados, y que si él generalmente pues está trabajando a través de actividades lícitas, con dinero lícito y a través generado de sus animados, puede demostrarlo. Claro, así que, claro, miren, si la investigación da su curso y este dinero o esas actividades son lícitas, no va a pasar absolutamente nada. Él podrá seguir haciendo su trabajo. De hecho, yo lo he admirado, sigo en sus redes, me gusta mucho lo que hace, pero también tenemos que ver el fondo de la situación,
2: parte de,
1: ¿no?,
2: que todo sea legal, ¿no?
1: Exacto.
2: Y en ese sentido, el Servicio de Rentas Internas ha realizado ya una investigación a varios influencers de acuerdo al movimiento de dinero que tienen. No es reciente, no es que ahora.
1: Sí, sí.
2: Esto de aquí ya tiene algunos años desde que el SRI le puso el ojo a los influencers, porque precisamente es una forma fácil de lavar de dinero. O sea, eso de ahí está demostrado
1: con el tema de las fundaciones también.
2: Entonces sí, si tienen que investigar, que se investigue. El que no tiene ningún problema con su movimiento económico, financiero, pues no va a pasar nada. Uh-huh. Así es que quien tenga que ser investigado, será investigado. Algunos caen más rápido porque de pronto son más visibles, otros que no son tan visibles demoran, pero de pronto sí tienen que tomar en cuenta que deben tener todo claro para que no exista ningún inconveniente con la ley. El que va derechito no tiene nada que temer.
1: Y puede demostrar todo.
2: Así es, son las 14 horas con 10 minutos.
1: Gracias, Cristian. Gracias, Cristian, por haber estado con nosotros.
2: Hasta el final. Hasta
1: sí, nos vamos. Un abrazo gigante para todos nuestros oyentes, amigos que han estado en sintonía en la 91.5. El día de mañana cerramos con broche de oro la información en RBT satelital. Así que se me cuidan y un abrazo gigante para todos.
2: No se desconecten porque enseguida viene la buena música en RBT satelital. Siga con la 91.5. Un gusto.
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3: Exactamente, las 14 horas.
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1: Exactamente. Al mal tiempo, las 14 horas con 57
2: minutos.
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0: No hay luz. ¿No ven que no hay luz? 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
1: Ramón Espinosa.

0: jueves. No, ay, no, déjeme, estoy con una rubia y saca a mi amigo.
1: No, hay luz.
0: Aquí estamos. Ya sé que no hay energía, tranquilo, no se preocupe. Y llegamos. Jueves. Antes solo el fin de semana. Y por supuesto, el mejor programa de las tardes.
2: ¡Qué chicha!
0: Aquí por la 91.5 RBT satelital. Hasta las 18 horas.
3: Sí, señor.
0: Gracias, caballero. 18 horas estaremos con ustedes.
3: Sí, señor.
0: Con la mejor chicha de mi pueblo. Aquí estamos en tinieblas. ¿Sí puede prender el aire acondicionado, caballero?
1: No hay luz.
0: Ah, perdón, disculpe.
1: No hay luz.
0: Oiga.
1: Es que no hay luz.
0: Sí, ya sé que no hay energía. Sí, tanto chisme, mi pan ahí está al tanto de toda información. Por aquí estamos, tranquilo, no se preocupe. Que llegue pronto la energía. Tenga la bondad.
1: Pero es que no hay luz.
0: Sí, ya sé, mi pana, pero tranquilo, pues, tranquilo. El único que está contento es mi pana, el guardaespaldas del señor James, que está viendo la novela. Ni la novela puede ver.
4: No puede, está cabrero. Está cabrero
0: el pana.
4: Ni lo veo, está piñado por ahí. Chucky.
0: Ahí nomás sin comentario. No pasa nada. Aquí estaremos listos, preparados en este día jueves. Así que, señor, el hombre de las perillas y de las mezclas.
5: DJ James.
0: Y su amigo de siempre,
2: Ramón Espinosa, el corre camino.
0: Permítame abrir las cortinas imaginarias de nuestra pasarela de la 91.5.

0: aquí está.
1: Ni siquiera lo vi.
0: Oiga, adivina, adivinador, nada más. Eso es todo, nada más. En tinieblas. Por aquí estamos con el mejor.
1: No hay luz.
0: Ay, Dios.
1: No ves que no hay luz.
0: Día,
1: no
0: jueves.
1: Sin luz, sin plata.
2: No hay plata.
0: Ahí nomás déjeme ese comentario en libertad, no pasa nada.
1: Con calor.
0: Acá un amigo vino con el clima al cuerpo. Oiga, sí, ¿qué pasó? ¿Qué pensaba? ¿Que iba a llover hoy día? No.
1: No, sino que ya, porque hace frío, por ahora hace calor.
0: Señores, por favor, el de la... ¿Cómo se llama? El SNL, ¿no?
1: SNL, por favor, la empresa eléctrica. Tenga la bondad.
0: Por acá hay un mensaje que mandó el doctor del tiempo. Estamos a full volumen. Por acá dice... William Mora, Select 7, disco número 25. No sé. Ahí le voy a mandar ese audio. Vamos a ver
1: no
0: si...
1: No tengo internet.
0: Lo último. Vamos a tener que escuchar en interno después. Listo, aquí estamos. 09-80-79-37-45 es el número del Correcaminos para que sigas enviando mensajes al mejor programa. Ay, al mejor programa de la tarde. Por acá dice, ¿dónde no hay luz? Loco, acá en San Camilo. Acá en la estación de la 91.5. Ahí le puedo hacer... Hay diferentes lugares, ¿no? Que no hay energía, por favor. Tenga la bondad que nos den alguna información. Ay, usted no lo sabe, che. Pero más o menos acá por el puente nuevo también, yo siempre cruzo por ahí.
3: Claro.
0: Creo que tampoco no había energía.
3: Claro.
0: Por favor, nos comunique. Saludo acá para Angie Requene, que ya está junto con la 91.5. Junto con su querida familia, escuchando. ¡Oh, qué chicha! ¿Cuándo juega su Barcelona? Disculpe. Esta semana, ¿no? El lunes.
1: Con Independiente.
0: ¿Perdón?
1: Con Independiente del Valle.
0: Sin comentarios, nomás. Pobre Barcelona. ¿Y el otro equipo, el de Marcial?
1: Ese no tengo idea. Lo que sí sé es que la liga quedó eliminada ayer.
0: ¿Perdón?
1: Quedó eliminado la liga.
0: ¿Qué? ¿Jugó ayer?
1: Claro, la Copa Libertadores.
0: Nadie me dio la información. Bueno, felicidades.
2: ¡Mandarina!
0: No le diga así, por favor. Listo. Le estaremos pasando a las 17 horas con 30 minutos.
1: Cualquier foquito Luchito recargable no vendría más.
0: Mantengo que sea una velita para acá. Para... Oiga, aquí es tiniebla. Pues aquí adivina. Cuidaba con otras perillas. Por ahí se va a estrellar. Para Luchito, tú ala.
1: Tuve que poner el programa en modo luz del día. Pues.
0: Saludos acá a los amigos conductores de la Transporta Urbana. ¿Qué tal? Buenas tardes. A los amigos taxistas que andan martillando. Y de igual forma a todas las amigas ejecutivas de casa. Felicidad, Luchito, tú a las 5:30 le pasamos a los cumpleañeros y cumpleañeras.
4: Ah, ¿estás de cumpleaños?
0: Sí, oiga, alguien está de cumpleaños. ¡Ay! Y ese regalo, Luchito.
5: ¡Agarra la palanca!
0: Eso tiene que ser, pero Pepa, ese regalo. Bueno. No es. Por favor, no es chisme, solamente una información nada más. Solamente invitados. Nada de paracaidistas. Caramba, disculpe. Felicidades. Saludo acá para Rolando Morán. Ya está junto con el mejor programa de la tarde. Oh, qué chicha. Lo estoy escuchando acá con la gente chévere acá en el recinto del Pavón. Que el sábado hay una celebración de los 15 años de su sobrina. Felicidades. Seguimos. Aquí estamos. A ver, para usted, chica, que pidió antes de la hora. 16 horas con 20 minutos. 4 con 20.
4: ¿Qué
0: es donde la hora, pues, chica? Solamente se van a conversar con su amigo ahí. 16 horas con 20 minutos. Aquí estamos. Con el mejor programa de las tardes. ¡Oh, qué chicha! ¡Hola, mi pana! Sigue nomás, ahí nomás. Ni se mueve de ahí, si no se va a caer, ¿ah? ¿Eh? Ahora, vamos, DJ.

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0: Con 43 minutos, aquí estamos.
1: Una hora, papi.
0: Ay, chica, por Dios, se pone a conversar con su amigo ahí. 16 horas 43 minutos, 4 con 43. En este día jueves, antes sale el fin de semana. Saludos, acá dice hola.

0: La mimada, la engreída de la casa, Aitana Pérez, que la quieren mucho y la adoran bastante. Llegó la energía, ¿no? Gracias.
1: Ahora sí envíe su audio. 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
0: Ya está enviado el audio. Que de ahí del doctor del tiempo ahí, por favor.
2: Si afuera, si hay luz, confirme.
0: ¿Ah?
2: Buenas tardes. Afuera, si hay luz, oiga.
0: ¿Ya?
2: A ver si le mandamos un poco para allá, pero confirme.
0: No, ya llegó.
2: A ver si le enviamos un poco de luz ahí en la cabina.
0: ya llegó. Ya llegó la energía, tranquilo, no se preocupe.
1: César Hernández.
0: Lo cumbre es que el señor acá prende el aire y ¡pam! Se le fue la energía.
1: Salado.
0: Y él vino arropado hasta las cachas. Dice, por el clima, corre camino, pi.
1: Aquí el único que aguanta frío, corre camino. Pero porque quiere.
0: Saludo acá para Angie Requene, ya escuchando la 91.5 y el mejor programa las tardes, Oque Chicha, en compañía de su querida familia. Ya le ubicamos el tema que nos pidió. Por acá dice, saludo para la gente chévere. Eso a las 5:30. No, ya pusimos delirio. Ya.
1: Ah, ya.
0: Para la cumpleañera, eso es a las 5:30, por favor. Téngala. Listo, Luchito Atuala, con todo gusto, no se preocupe. Así que prepare, vaya con tiempo, con anticipación. Compre el mejor regalo, si no, no, entra a la fiesta. Luchito Atuala, también para Jocelyn y Elizabeth, por favor, sus queridas hijas, compren regalo, compren para que vayan. Nada de paracaidistas, solamente invitados especiales. Hoy estoy hablando bien. Hoy hay chuleta.
3: ¡Bravo!
0: Saludos acá para su pana Luis, ¿no?
1: Mi pana Luis.
0: Sí, sí. ¿Están bien las llantas, por favor? Tenga la bondad.
1: Verifique bien.
0: Claro. Saludos acá también para Juanito Villasís, el hombre llena refri, así le llaman ahora. Por

Luisita Intriago. Está a full volumen. Gracias, Luisita. No sé si estará en Quito o está acá en la provincia de Manabí. Felicidades. 09-80-79-37-45 es el número del Correcaminos. Aquí estamos, activado con la buena programación de Oquechicha. Ahora, DJ.

0: programa. El programa es del pueblo y para el pueblo. Señor Mario Mora anda en su oficina rodante escuchando. Dice que quería uno de... Si le pusimos uno de Héctor Jaramillo, ¿no? Por favor. Si ya no bailó, ya no es culpa mía.
1: Yo soy paisano.
0: Ah, ya soy paisano.
1: Esa pusimos, con esa arrancamos los pasacalles.
0: Ya vio, ya vio, ya vio, ya vio, dice por acá. ¡Felicidades! Un saludo acá para la gente chévere que está activado acá en la Ciudad del Norte. En la 20 de febrero, en la Venus, en la Nicolás Infante Díaz, 24 de mayo, 7 de octubre, Guayacán. ¡Viva el Faro! Están junto con la RBT. Saludos para la gente acá. No, ni le pregunto, el canal va a terminar alta, ¿no? Todo bien, todo bien, todo tranquilo.
1: Todo bien.
0: Sí, ya, chera.
1: Digo, mi pana.
2: Espere. ¿Ah?
1: Todo bien.
0: Ya, todo está bien.
1: Llena de basura, pero todo bien.
0: Oye, cuando pasa por ahí, el pana le tapa la basura al pana, ¿no?
1: Ah.
0: Le tapan la basura al pana.
1: Claro, esa boqueta tiene que empinarse a veces que después se lo vaya a pasar a la calle.
0: Eso es el problema. Saludos para acá, para la gente chévere, acá la 15 de noviembre en Los Chapulos, en la Promejora, la Gustavo Campi, está junto a la 91.5. Saludos acá para la señora Emma Díaz. Oiga, se dio unos pasacalles de derecha a izquierda. Gracias, señora Emma Díaz, que está junto a los 91.5.
3: Mire, mi gente, no me molesten, ya no me molesten.
0: Ya está bien, está bien.
3: Oye, que viene la bola de China.
0: Claro.
1: Ya le llegó la luz, ya.
0: Ya le llegó la energía, está contento.
3: No me molesten, mi gente.
0: Ya.
3: No me molesten.
0: Ya, tranquilo.
3: Ahorita no tiene nadie.
0: Ya, chévere. Así que no ha habido la novela. Ahora sí está sonriendo el pana, ¿no? Está sonriendo.
1: Ya le llegó en la internet, la luz, ya se chantó, prendió el aire.
0: Para que ya ni le tomen en cuenta. Saludos acá en el Super 27 Cooperativa Plaza. También se va de ruca ahí. Para mi pana Rolando Galeas, la Sota, y está ahí, anda con el niño. Oiga, señor Rolando, tenga la bondad, hágale subir el estribo al niño Ignacio Pérez. Cuidado, se le va a caer, por favor.
4: Okay, puro chocolate, puro chocolate.
0: Ya. Sí. Oye, ya hay cangrejo, pues, señor. Hey. ¿Ya hay cangrejo?
1: Ya.
0: Piló, a ver, piló, son la gente chévere
5: tenemos
0: ahí.
5: Cangrejo todavía, sí tenemos.
0: Ya, chévere, mi pana, chévere. chévere. Bueno, felicidades, aquí estamos. Para nuestro amigo, oiga, tuve un pequeño diálogo con el señor Marcial. Oiga, lo tienen marcado a presión por la primera dama. La azafata. Le ha quitado el celular. Ahí atrás, ya no es culpa. Saludo acá para Memín Lema en el 05. Cooperativa 7 de octubre, papaito en el Super 12. Felicidades. A la gente chévere en el Select 7. Gente, saludo acá para Manixa Chukirima. El Mujerón Sexy 2026. Gracias por estar junto con la 91.5. 09-80-79-37-45. Es el número del Correcaminos para que sigas enviando mensaje con el mejor programa de las tardes. ¡Oh, qué chicha! En este día jueves.

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2: Las demás que nos sigan atrás
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0: aquí estamos con el mejor programa de las tardes. ¡Oh, qué chicha! Oiga, el señor Mario Mora. Ahí va con unos señores pasajeros. ¿Qué tal? Buenas tardes.
1: Habla,
0: súbale, súbale, súbale volumen. Dígale que está escuchando la 91.5 y el mejor programa de las tardes. ¡Oh, qué chicha! Gracias.
2: Sí, señor.
0: Don Mario Mora.
2: Sí, señor.
0: En su cabina rodada.

0: a full volumen. ¡Bravo! Corre caminos, gracias. Salud también para nuestra amiga Felisa Ibarra. Gracias, doña Felisa, que está junto con su querida familia también escuchando. ¡Oh, qué chicha! No se pierde ni un programa, dice Corre Caminos. Felicidades. Aquí estamos. 09-80-79-37-45. Es el número del Corre Caminos. ¿Cuándo será? Oigas, eso es lo malo que existen, vea. ¿Sí sabes qué fruta es esa? Ciruela.
1: Esa es ciruela.
0: Ciruela extranjera.
1: Oh, pero eso también venden allá arriba en la Valdramina.
0: Ah, o sea.
1: Claro, ya también venden.
0: Seguro, seguro.
1: A 10 centavos.
0: ¡Listo! Por favor, cuando vayan a la Valdramina, ahí vayan, búsquenle al DJ Jim en su nuevo emprendimiento. Venta de ciruela. ¿Ah? Que vaya con la plata, claro, pues. Claro, tiene. ¡Ah! Que tiene que venir a cobrar la plata, sí. Espere, espere. Ya, ya, ya, chévere, tranquilo. Ya, deje que venda la ciruela de nuestro amigo. Ya, chévere, mi pan. No, ¿cómo hablar con este señor enseguida? Saludos para la gente chévere acá en la parroquia de La Esperanza, San Carlos City. Buenas tardes. Ya no se reportan por los panitas.
2: Está bien.
0: Está bien, chévere. En Peluquería Hawái. ¿Qué pasó, chicos? Repórtese en Gracia, Patrón 91.5. Gente de acá de la Maná, provincia de Cotopaxi, buenas tardes. En Valencia, ¿cómo estamos? En buena fe. En Valencia vive Bastardo, ¿no?
1: Claro.
0: Picosa. ¿Qué ha pasado con este par de chicos? Picosa ni Bastardo, chao. Ay, Picosa. Saludos para la gente chera acá en el Empalme, provincia del Guayas, en el Catón Pichincha, provincia de Maraví, gracias por estar junto con el 91.5. Gente linda de Balsar, ¿cómo estamos? Buenas tardes en Balsar, felicidades.
3: Dile a mi tío que me da una maleta, la blanca, para recoger mi ropa de una vez.
0: Va a haber producto chévere, mi pana.
4: Claro, el man conmigo se llevó el aire por ahí.
0: No te hagas sin hoy aire, mi pana.
4: Ahora la man ya no lo quiere.
0: No se apare.
4: Frente
0: no.
4: A la vuelta.
0: Eso sí es buen chisme, ¿no? Se le quitan la camioneta, va con buen aire y le dan a pie. Felicidades a la gente. No, un comentario. Oiga, saludo acá en pleno centro de la ciudad. Ahí está, en Jugo Natural de Rosita. Ahí está la Fabiolita Caiza, Rosita, la mandarina Cascaruda García. Y para, también para la bebé.
5: ¡Habla, tico, tico!
0: No le digas a mi pana, por gusto. Saluda. ¡Hola, Cuenca! ¿Cómo estamos, Cuenca? Todo bien, chévere. Felicidades. Aquí estamos listos en este día. Jueves, antesala de fin de semana. Ahora. Mano, dale, dale, ponle música, ponle ritmo. Ahora. Ahora.

0: Aquí estamos a través de la señal de la 91.5 y el mejor programa de las tardes, ¿o qué chicha? A ti te digo. Estoy hablando, pues, mi pana. ¿Qué le pasa? ¿Dónde está usted? Estoy hablando, por favor. Aquí estamos con el mejor programa de las tardes, ¿o qué chicha? A ti te digo. Síguenos más copiando. El resto sin comentarios, nada más. Hola, corre caminos a full volumen.
1: Envidia, yo sé que es envidia lo que nos tiene.
0: Sí, es verdad.
1: La envidia nos fortalece.
0: Claro, está muy bien, gracias. Ok, hola, corre caminos a full volumen. ¿Me puedes ubicar el tema de Libre y su piano mágico, la universitaria? Por favor, señor DJ. El hombre se va a estudiar. Chévere. Ok, saludos para

0: la cajuela para que me venga trayendo. Es que viene ocupado, pues, el pana. Así que felicidades, gracias. Que papito Dios lo proteja en el viaje a usted, Carlos Duque, y su gente que viene ahí. Gracias. Aquí estamos a través de... 09-80-79-37-45 es el número de Correcaminos. Déjelo tranquilo al chinito. En ventanas se ha perdido. Le han quitado el celular.
1: No.
2: ¡Es serio, muchacho!
0: ¡Esa es mi pana!
3: Te descubrieron.
0: ¿Ah? ¿Cómo?
3: Te descubrieron.
0: ¿Y por qué? ¿A quién? ¿Al pana? A mí no.
2: A ver las canelas,
0: Otro emprendimiento más de nuestro amigo DJ Jim. Dice, como estamos de vacaciones, hay que poner también. Vende ciruela, vende canela, vende de todo. Y acá, en la Valdramina Alta. Gracias por estar junto con el 91.5. 17 horas con 26 minutos. Aquí estamos, activos.

0: Hola, emprendedores.
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9: 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Listo, aquí estamos, 17 horas con 34 minutos, y nos vamos, sección de cumpleañeros, ahora, vaya. Atenti, Quevedo, atenti acá en la parroquia 7 de octubre, hoy está de cumpleaños. La niña, la mimada, la engreída de la casa, nuestra amiga Miriam Camacho Cedeño. ¡Mil felicidades! Nuestra amiga Miriam Camacho hoy está de cumpleaños. A nombre de su querido esposo Luchito Tuala, de sus queridas hijas Jocelyn y Elizabeth, les desean lo mejor en este día muy especial acá en la parroquia 7 de octubre. A nombre de todos sus familiares, amigos, amigas, les desean lo mejor. Casi a la quinceañera, a la cumpleañera de hoy. Mil felicidades. Nuestra amiga Miriam, sentadita en mueble, esperando los regalos. Y hay una sorpresa de parte de nuestro amigo Luchito Tuala. La sorpresa va a ser más después. Así que mil felicidades.
0: No seas mentiroso.
9: Y viva la cumpleañera.
6: ¡Viva!
9: Bueno, otro cumpleañero por acá. ¿Dónde estamos? Aquí. Listo. Atenti. En la Avenida Revolución Ciudadana, hoy está de cumpleaños el niño, el mimado, el engrío de la casa. Lenín García Merino, mil felicidades a nombre de sus queridos padres, Limber García y Gloria Merino. Se une a la felicidad de sus queridos hermanos, Matías y Victoria. Y todos sus familiares le desean lo mejor al cumpleañero de hoy, nuestro amiguito Lenín García Merino. Y se le une a la felicidad a su querida abuelita, la señora Teli Cuyo, que tiene un regalo, una sorpresa para el cumpleañero de hoy. Mil felicidades al cumpleañero. Y nos vamos al puerto principal. Vamos a ver, ¿dónde estamos? Acá está, ya listo. Atenti, atenti, acá en el Guayas está de cumpleaños el niño, la mimada, la alegría de la casa, Marta Vázquez. Mil felicidades. A nombre de la familia Mera Vázquez, le desean lo mejor. Casi va la quinceañera, la cumpleañera de hoy, Marta Vázquez, allá en el puerto principal. A nombre de todos sus familiares, amigos, amigas, le desean lo mejor. ¡Que viva la cumpleañera allá en el puerto principal! ¡Viva! Nuestra amiga Marta Vázquez, mil felicidades.
6: ¡Viva!
9: 17 horas con 37 minutos. Saludo acá para Jaimito Navia. ¿Dónde se encuentra Jaimito? Gracias por estar junto con la 91.5. Felicidades. Está dando clase el profe. Felicidades. El magíster Jaime Navia. Saludo para Taquito de Oro, el gallero internacional de la provincia de Río. Ya está junto con la 91.5. Y seguimos en este día. En este día, jueves, antes sale el fin de semana, con el buen ritmo, la buena música de DJ James. Ahora, actívate.

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3: Ok, listo, listo. 17 horas con 52 minutos. Corre camino, pila. Ya van a ser las 6. Como dice su pana, ¿cómo dice?
4: Tienes 5 minutos para despedirte.
3: Bueno, yo pensaba que usted ya se iba a ir a Turquía por otro lado. Bueno, antes de despedirme, por favor, quiero de antemano a nuestro gran amigo, mi doctor, que le digo siempre, por el fallecimiento de su señora esposa, Viviana Alexandra Chinchay Miño, que cumple un mes este día sábado. Están cordialmente invitados los familiares, amigos, a la misa acá en la iglesia San Cristóbal a las 9:30 de la mañana. Y en la noche va a ser una velada en el domicilio de nuestro amigo, mi doctor Ricardo Nata, acá por el sector de la Santa María. Así que están cordialmente invitados para este día sábado a cumplir un mes de su fallecimiento nuestra gran amiga Viviana Alexandra Chinchay Miño. ¿Listo? Ahora sí, con gusto, nos vamos a retirar ya, señor, porque este señor vino a decir ya.
4: Tienes 5 minutos para despedirte.
3: No puede ser este señor algún día que se quede turqueado en casa. Porque... ¡Nos vamos! 17 horas con 53 minutos. Estaremos mañana viernes. Viernes, principio de fin de semana. Los esperamos a las 10.

0: jueves. Por acá dice, milagro que todo el señor dice. Oye, ya se pasa.
1: Toque queda. Y ya también ya se fueron de vacaciones los estudiantes.
0: Aquí un mes, ¿no? Un mes.
1: ¿Quién fue que escribió eso?
0: Es una sorpresa, ya sabe quién es, pues.
1: Ah, ya me tiene y está.
0: Bueno, aquí estaremos.
1: Igual, es como que yo esté aquí, igual.
0: Igual, ya sabes muy bien. Estamos con el mejor programa, no se preocupe.
1: Eso.
0: ¡Listo! Estuvo el hombre de las perillas y de las mezclas.
2: DJ Chips.
1: El hombre de las blancas y las negras.
0: ¡Ah, caramba, chévere! Y su amigo no le despide a su amigo, a su guardaespaldas.
1: Él se despide así nomás.
0: Así. Ya, chévere. Ya, y nomás. Ya, y nomás. Hey, cálmese. ¡Listo!
1: Yo no entendí lo que dijo.
0: Yo peor. ¡Listo! Y estuvo su amigo de siempre,
3: Ramón Espinosa, el Correcaminos.
0: ¡Chao, mi lindo Ecuador! ¡Hasta mañana, babies!
4: ¡Ay, ay, ay!

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4: Exactamente las 18 horas
5: un día que con 3 minutos. 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